buena tarde de martes. Soy tu amiga Elena Jiménez saludándote a través de la mejor frecuencia de WhatsApp. Es la 88.9. ¿Cómo andamos en este maravilloso? ¡Qué buen martes! ¡Qué buen martes! Primero de septiembre, más bravo. Bienvenido el mes de septiembre, sus fechas y sus fiestas patrias. El mes más bonito para mí, porque es el mes en el que nació su locutora de las tardes. Es un mes muy revolucionario, la verdad, y de cosas muy fuertes en el mundo. ¡Qué bárbaro! Este mes sucedió todo. Cosas muy impactantes en septiembre, cosas no muy agradables. También las guerras de independencia, pues se celebran en septiembre. Sinceramente, pues es muy intenso, pero pues, ¿sabe? Yo creo que el universo no se equivoca, para algo nació en septiembre. Pues bueno, dicho esto, bienvenido septiembre. Muchas bendiciones para cada uno de nosotros en este mes maravilloso, en este caluroso mes, pero de la entrada del otoño, que por cierto, ya se siente. A pesar del calorón y todo, también se siente un cambio en el ambiente. No sé si usted es tan sensible como su servidora que ya lo sintió, pero huele a otoño a pesar del gran calor. Pues quédate conmigo, estaré con ustedes hasta las 8 de la noche. En este momento somos bien gruperos, puros grupos y exponentes gruperos. Hoy presente en los Qué Buenos Grupos, los Jefes de Jefes, no pueden faltar los Tigres del Norte. Viene también Conjunto Primavera, Lalo y los Descalzos. También está Ciclones del Arroyo, Grupo Bronco, Chuy Vega, Grupo Liberación, Los Acosta, Ramón Ayala, Ana Bárbara y algo más. 687-87-195-93, teléfono en cabina y buzón de WhatsApp. Saludos para ti que me estás escuchando en este momento. Saludos a mis amigos del Camión de la Ruta de la Brecha. Ya me mandaron su respectivo saludo de todas las tardes a nuestro Qué Buen WhatsApp. 20 minutos después de las 5 de la tarde y vienen en este momento los Tigres del Norte. Oiga, es la Jaula de Oro. Aquí suena la Qué Buena.

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7: 525.
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12: 545.

6 de la tarde en punto, llegó el momento de despedirme. Saludos a la gente que ha estado acompañándome esta hora especial, bien grupera. Saludos a la Carlita Evans, que me mandó un saludito a través de nuestro qué buen WhatsApp. Dice, hola Elenita, saluditos y bendiciones. Bendiciones para ti, Carlita. Saludos a mis amigos de la Ruta de la Brecha, que me han estado acompañando del camino número 4. Saludos a nuestro amigo Richard de Los Ángeles del Triunfo. Saludos a Rebequita, que también se reportó con nosotros. Y hace un momento le mandamos esta rola con Julián Álvarez, que me encanta, de hecho, es mi canción favorita de Julián Álvarez, Terrenal, qué hermosa rola. Saludos a toda la gente, les invito a quedarse conmigo. En este momento nos enlazamos a Culiacán para la mesa de análisis, Revuelta y Media, con Enrique Gil Vargas y sus colaboradores. Y regreso en punto de las 7. En una horita nos checamos para los que buenos recuerdos, para que me sigan acompañando y que te quedes, por supuesto, con la mejor frecuencia de WhatsApp, el 88.9. Buenas tardes, aquí seguimos. Y aquí suena La Qué Buena.

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2: Lo que fue algunas de las estructuras que se tuvo en el pasado, pero bueno, en el Palacio Nacional, el lugar donde se ha llevado la vida de la presidenta Sheinbaum, porque ahí vive, igual que Andrés Manuel López Obrador, este año pues ahí se hace lo que es la lectura del mensaje, y bueno, lo oficial, como suele suceder, es la entrega del documento ante el Congreso de la Unión, que constituido como tal, Cámara de Diputados en pleno y Cámara de Senadores en pleno, abren su año legislativo, el tercero de este, el primer periodo del tercer año de ejercicio de Cámara de Diputados, que será el último, y la mitad del proceso de Cámara de Senadores, que pues también estuvo presente ahí. Así pues las cosas, así las situaciones. Saludo con mucho gusto a mis compañeras de la mesa y saludo con gusto a mi estimada amiga, la doctora Emma Karina Millán. Bueno, doctora, qué gusto saludarte, elegantemente vestida, por cierto. Muy buenas tardes.
3: Muy buenas tardes, Enrique, con el gusto de saludarte aquí en cabina en La Revuelta y Media, al igual que mi compañera Amira Aguilar, a Nuria Alejandra, que siempre es un gusto compartir con todas ustedes en esta mesa femenina de La Revuelta y Media, la mejor mesa de la semana. Muy buenas tardes.
2: Muchas gracias, mi querida doctora. Y bueno, saludo también con mucho gusto a mi estimada amiga, la licenciada Amira Aguilar, que hoy abandonó la pañoleta y viene pues en un tono más jovial y pues obviamente como siempre perfectamente peinada y maquillada. Mi querida amiga, qué gusto saludarte, muy buenas tardes.
4: Muy buenas tardes, Enrique. Si yo hubiera sabido que era martes de mujeres, así como ellas dos hubiera venido, de vestido, mascada, o sea,
3: con todo el gramo.
4: De no saber, de ignorar.
2: Hola, mascado.
4: Debería de ser siempre martes de mujeres.
3: ¿Verdad?
4: Sí. O sea, deberíamos de institucionalizar que los martes seamos de mujeres.
2: Ese es el concepto.
4: ¿Sí?
2: ¿Te has dado cuenta?
3: Martes y jueves, es como combo.
4: De mujeres.
2: Lo que ayer dijo la compañera Amira, descártelo. Ahí en la corte les platico. Mi querida Nuria Alejandra González, qué gusto saludarte, muy buenas tardes.
5: Muy buenas tardes, qué gusto estar en esta mesa contigo, Enrique, con mujeres tan entusiastas, tan divertidas y tan guapísimas. Entonces, pues a darle, porque hay muchos temas el día de hoy.
2: Muchas gracias, Nuria. Bueno, uno de los primeros temas que estaremos abordando, y aprovechando que las tres son mujeres que su vida profesional y académica estaba muy cerca de eso, de la educación, decidí abordar la visión que tiene la presidenta en temas educativos, que es mucho de lo que sucede en el ejercicio del gobierno federal y en particular en la visión de Estado de la jefa del Estado mexicano en la figura de la doctora Claudia Sheinbaum Pardo. Contrastado con lo que sucedió ayer, donde de plano nos dijeron, pues fíjese que sí, no hay energía eléctrica y no va a ser para mañana, ¿no? Va a ser para varias semanas. Hay centros educativos donde precisamente a través de las redes sociales nos informaban la posibilidad de tomar las instalaciones, ponerles candados y cerrarlas, porque no es posible que un niño en un kinder o una niña en un kinder esté trabajando en las condiciones climatológicas que tiene algunos lugares de Sinaloa y en particular Culiacán. Esa era la denuncia, como seguramente sucede en otros lugares donde también hasta los kinders. En ese contraste de que bueno, hay programas que hoy se entregan a sociedades de padres de familia para generar lo que la sociedad de padres decida en el mantenimiento de centros escolares, pero esos recursos ni son suficientes ni alcanzan para reparar condiciones históricas que hay. Afortunadamente, dentro de lo que ha llovido, no ha llovido tanto como para que se deterioren más los centros educativos. Pero ese es el contraste, la visión de las becas con todos los nombres históricos de mujeres que usted encuentre con relación, ahora sí que a la triste y terca realidad. Tu punto de vista, mi estimada doctora Macarena Millán.
3: Bueno, creo que pues hoy es un día importante, un día grande en el que la presidenta Claudia Sheinbaum hace su informe de gobierno, un informe que en realidad fue un gobierno, un informe corto, un informe de una hora más o menos de datos, de información, y precisamente destaca el tema educativo. ¿Qué podríamos decir respecto a lo que Enrique nos invita a reflexionar? Pues prácticamente que son miles de escuelas, millones de estudiantes, específicamente aquí en Sinaloa. El nivel educativo es bastante amplio, hay una cobertura desde lo que es educación inicial, educación primaria, secundaria, educación media superior y superior. La verdad, como Sinaloa, a diferencia de otros estados de la República, somos un estado privilegiados en cobertura. Hay el anuncio de nuevos bachilleratos como el Margarita Massa y otros que vienen a fortalecer el sistema educativo. En el caso de Culiacán se abre un CBTEA que es poco conocido, pero que también son bachilleratos tecnológicos que vienen a darles esa posibilidad a los jóvenes de tener pues estudios a más corta distancia del hogar. Sin duda siempre hay áreas de oportunidad. Bien mencionabas, Enrique, que algunas escuelas tienen dificultades, otras están ampliamente fortalecidas. Escuchábamos al director de COBAES en el que habla de una muy buena infraestructura de los colegios de bachilleres. Él se cite por el respecto, con también posibilidades de mejora en lo que es la primaria, pero sí hay datos de escuelas que propiamente tienen dificultades, ya sea por las lluvias, por tema de impermeabilizante, por el tema de instalaciones eléctricas, que muchas veces son ajenas al equipo propio, sino muchas veces también es por el tema del clima, las subestaciones, que hoy en día en Sinaloa el tema de las subestaciones es un tema de sobrevivencia. Al incrementar los equipos de aires acondicionados en las aulas, pues es más que necesario y obligatorio tener estos centros de carga que deben abastecer a todo el alumnado. Cierto es que a diferencia de otros estados donde quizá no se necesiten los aires acondicionados por las condiciones propias del clima, en Sinaloa, si no existe un aire acondicionado en el aula, pues es difícil que el alumno capte la información, que se dé una educación de calidad. Por ello, creo que siempre es importante incentivar para que la infraestructura y el equipamiento necesario del alumnado pues pueda estar. Confiamos sin duda que tiene que haber en ese sentido una gestión oportuna y suficiente. Creo que el sistema educativo también parte de no solamente el primero, segundo, tercer año, sino con un tema de becas que estimula para que el alumnado no se desafilie del sistema educativo, que tenga un estimulante más para no abandonar las aulas en el sentido de irse a trabajar, abandonar por falta de recursos y demás, que ese considero que dentro del informe de gobierno es un acierto, que la cobertura no solamente de educación media en tema de becas esté permanente y constante, sino también todo lo que representa la educación básica y superior, que es importante para que nuestro país mejore.
2: Muchas gracias, doctora Macarena Millán. Tu punto de vista, mi estimada Amira Aguilar.
4: Pues, Enrique, hoy vimos el segundo informe de la presidenta, ¿no? Claudia Sheinbaum, creo que fue un informe donde ella quiso dejar claro que este segundo piso de la 4T se estaba construyendo. Ella habla como su política central el tema de la educación y habla de la educación más como institucionalizarse como un derecho y no como un privilegio, ¿no? Y claro, habla de su target más fuerte, que son las becas, ¿no? El tema de que todos tienen derecho a las escuelas, que no hay, en el tema de la educación no hay limitantes, pero creo que el reto más fuerte en el tema de la educación es la infraestructura y la calidad, ¿no? Porque ella menciona mucho el tema de la no deserción con el tema de las becas, del tema de los maestros, de apoyar a los maestros, de darles mejores condiciones a los maestros y lo que se ha hecho, pero pues al final del día sigue teniendo problemas con los maestros, ¿no? Entonces, creo que el tema de la infraestructura y la calidad de la educación son temas de los cuales deberían de ser prioritarios, sobre todo el tema de la infraestructura. Lo estamos viviendo a 2 días de inicio del ciclo escolar aquí en el estado de Sinaloa. la cantidad de escuelas que no tienen servicio de luz, sabemos cómo está el clima, cómo está la condición, y aún así los niños los han mandado a la escuela. En algunas escuelas he tomado la determinación pues de no dar clases. ¿Por qué? Porque el clima no lo permite. Hay niños que para estar debajo de una lámina con este calor y esta humedad que tenemos ahorita, pues es muy peligroso, y al final del día sabemos que la responsabilidad de lo que sucede dentro de las escuelas es de los maestros que están con los niños ahí. Entonces creo que esa parte es la que los maestros dicen no, o sea, yo no puedo serme responsable de 20 niños, 30 niños, de que se me deshidraten, de que les suceda algo, ¿no? Entonces creo que el tema de la infraestructura es lo que queda de ver en el tema de la educación y la calidad, ¿no? El tema de que va junto con pegado en el tema de la infraestructura, en este tema de la tecnología, de todo este tipo de cosas que los niños necesitan para desarrollarse y seguir creciendo y aprender mejor. Sabemos que a lo mejor no tenemos ahorita en este momento las mejores evaluaciones y el mejor sistema educativo, pero creo que es algo que se puede mejorar y que se puede trabajar. Así como decíamos, el tema de los programas sociales, sí, me queda claro que es su target rumbo a lo que viene el próximo año, porque realmente ella, el trabajo que presenta el día de hoy es mucho encaminado a la política electoral que viene el próximo año, ¿no? El tema de querer demostrar que realmente hay un avance en México en todo, pareciera ser que es un México hermoso, ideal, y los que estamos pisándolo y viviéndolo en la realidad, creo que tenemos otro concepto completamente diferente al que leímos hoy, ¿no? Y al que escuchamos hoy. Entonces, no sé hacia dónde vamos a terminar esta narrativa tan maravillosa y mágica, pero que realmente se presta para ser muy criticable. ¿Por qué? Porque fuera de todo esto que ella presentó, creo que la percepción del ciudadano no es esta que ella dio lectura hoy, ¿no?
2: Muchas gracias. Amiga, tu punto de vista, si eres tan amable de Nuria.
5: Claro que sí, pues coincido totalmente en muchos de los aspectos que han compartido mis compañeras. Sin duda es un día de gran significado cívico, político en nuestro país. Siempre ha sido la fecha primero de septiembre, la presentación del informe del presidente o presidenta, en este caso de la República, y en el que todos los mexicanos estamos muy atentos de los logros del gobierno, y en este caso particular, pues claro que estuvimos muy pendientes justamente de escuchar de voz de la presidenta esos logros que ella considera destacar, y particularmente en el tema educativo. Y si hacemos un recorrido muy muy rapidito por esos logros, ella habló de crear el bachillerato nacional con el objetivo de unificar todas las preparatorias y tecnológicos. Habló de eliminación del examen de admisión para la educación media superior. Habló que este año la mayoría de los estudiantes encontraron lugar en sus primeras dos opciones para preparatoria, bachillerato. Además, habló de que en 2026 se crearon 156,000 nuevos lugares en educación media superior, que alcanzaron 239 universidades para el bienestar Benito Juárez con 285,000 alumnos, que se han basificado además 1,000,000 de profesores, que se distribuyeron en educación básica 154.5 millones de libros de texto, que la educación artística también es una prioridad, y un nuevo centro de capacitación cinematográfica en Chapultepec, que multiplicó la matrícula. Este es punto por punto los logros y los avances que la presidenta nos compartió el día de hoy en su informe de gobierno. Y yo me quedo entonces con una reflexión muy profunda. ¿Y aquí dónde entra la educación básica? ¿Dónde están reflejados en estos logros de los que presume la presidenta, quien se hizo llamar a sí misma la presidenta de la educación? ¿Dónde están las niñas, los niños y los adolescentes de este país? ¿Dónde están las niñas y los niños y los adolescentes de Sinaloa? Le deja mucho de ver a las niñas y los niños al referirse a ella a educación. Prácticamente se está refiriendo a bachillerato y a universidades. Se han abierto espacios, pero de nada sirve que haya espacios, que los adolescentes y los jóvenes estén en la escuela, si las niñas y los niños más pequeños no están aprendiendo. Amira hablaba de temas pendientes, de deudas en la presentación de este informe, y yo le sumaría que además de esto nos deja de ver, ¿y el aprendizaje qué? El aprendizaje también importa, que las niñas y los niños aprendan es fundamental, y de eso no nos dijo nada. Por el contrario, tendríamos que señalar que recientemente han desaparecido instituciones y organismos que venían evaluando la política educativa, que venían evaluando los aprendizajes de las niñas y los niños, como es el Instituto Nacional de la Educación, el INEE, la Mejor Edu, desaparecieron. Desde 2019 no hay una prueba censal en este país que pueda medir de manera puntual los aprendizajes. Las evaluaciones diagnósticas, la última que tenemos en Sinaloa, corresponde al ciclo escolar 2023-2024, de tal manera que no sabemos. Fíjate, en dos años tan importantes como los que ha vivido Sinaloa, con esta crisis particularmente de inseguridad, no sabemos si las niñas y los niños están aprendiendo o no están aprendiendo. No sabemos si saben leer, si saben escribir, si comprenden lo que leen, si realizan operaciones básicas matemáticas como es la suma, la resta, la multiplicación o la división. No me estoy refiriendo a quebrados, sí, a sí, álgebra, ni mucho menos a cálculo diferencial, a lo básico. Porque si las niñas y los niños no aprenden lo básico, si el Estado mexicano no logra garantizar y acreditarnos que las niñas y los niños están aprendiendo, pues entonces no se cumple el propósito de la educación como derecho humano, como derecho fundamental. Entonces, creo que sí hay logros, ahí están, los acabo de enumerar, pero mucha deuda pendiente, mucho que decir y mucho que reflexionar, además de lo que han dicho mis compañeras en la mesa, de la importancia que tiene poner en el centro de la política pública educativa, principalmente a las niñas, a los niños y a los adolescentes.
2: Es sumamente interesante la reflexión de las tres, en muchos sentidos. El abrir la posibilidad de que, sin presentar un examen, ingreses a un centro educativo en nivel preparatoria o profesional no es una solución. Yo creo que es un problema. Yo creo que sí es bueno que no se limite a aquellas personas que por inercia o por vocación quieren seguir estudiando porque no tienen las calificaciones suficientes para presentar un examen. Eso creo que es bueno. Pero ¿cuál es la medida de aplicación de centros educativos de nuevo cuño en universidades y en preparatorias para que, ok, éntrele, pero no aventar a un salón a niveles demasiado dispares? En todo caso, vamos equilibrándolos y vamos generando estrategias de remediación, entendiendo que muchos de esos estudiantes de prepa y de universidad no tienen el tiempo suficiente como para estar en una remediación regular, que, ¿sabes qué?, cuántas horas del día, de las 6 que tienes o de las 8 que tienes un centro educativo, y después te vas a chambear. Eso es una realidad. Pero en lugar de las 6 o de las 8, 3 y 3 o 4 y 4. Una para el avance del grado educativo en el que estás y la otra para ponerte en el mejor nivel que una remediación puede dar. Esto, por ejemplo, el caso de Sinaloa con el tiempo de la pandemia, el entonces director de COAE, Sergio Mario Barredondo, lo logró hacer. Y bueno, yo digo una cosa que veo todos los días. O sea, en el caso de Sinaloa, que es el que tenemos más a la mano, COAE tiene niveles de excelencia muy importantes en la educación preparatoria. Han ampliado muchas cosas en lo deportivo, en las artes, en la educación a secas. Y entendía de educación las distintas disciplinas de la educación que son muy buenas. ¿Qué decir del CECITE? Y no porque aquí esté su directora, pero el CECITE ha adquirido niveles de desempeño académico de muy buen nivel en ubicaciones geográficas que no son precisamente las más fifí del país, sino por el contrario. ¿Y para qué genero otra preparatoria si tengo un esquema de educación que está dando resultados? Yo me limitaría a Sinaloa y yo quiero pensar que el resto de los sitios del país. ¿Pero por qué? ¿Por ponerle Lupita, la de la guerrilla, a un sistema educativo? Honestamente, se me hace un despropósito. generar nombres y nombres y nombres. Yo la verdad, entre las becas y los sistemas educativos, ya me perdí. Pero seguramente, si nos vamos y nos asomamos a esos centros educativos de preparatoria, de universidad, y lo que dice Nuria es bien importante. O sea, ¿cómo sabemos qué está pasando? ¿Cómo sabemos qué pasa en Villa Juárez, Navolato? Durante, en el ciclo escolar anterior, los días de clase fueron muy poquitos, ¿qué 200? ¿Qué 100? Y lo peor del caso es que en el caso de Sinaloa es claro que en la primaria, en kinder, primaria y secundaria, no tienen sistemas educativos que no sean en la aula. Y posterior a la aula no hay un sistema que tenga una situación de esquemas de retroalimentaciones, de remediaciones. No las hay. ¿Por qué? Porque la CEPIC ha sido muy coja, muy ciega y muy ineficaz para la realidad desde la pandemia y hasta esta narcoguerra. Esto, por decir, lo vemos con mejor actitud y aplicación en los COBAES, inclusive en el CECITE. Repito, no le estoy dando piola a Karina, al rato me iba a hacer, pero no es problema. Pero no, no es eso. Simple y sencillamente son instituciones que están dando ese resultado. La propia Universidad Autónoma de Sinaloa también, en muchos esquemas de prepas y sobre todo de carreras universitarias, tiene ese tipo de aplicaciones y atenciones en aquellos centros educativos donde en este momento hay problemas, y en todos. Esto es algo que el sistema educativo de Sinaloa tendría que reflexionar para que desde el kinder y hasta las universidades todos tuvieran un nivel de homologación más o menos similar, porque no sabemos cuándo va a terminar esto. Y bueno, yo sigo pensando que muchos centros educativos, los muy viejos y los muy nuevos en zonas suburbanas y rurales, tienen deficiencias muy grandes que van, por ejemplo, desde la energía eléctrica. ¿A dónde vamos a llegar cuando un centro educativo no tiene la capacidad de pagar, o alguien no la paga, o no sé? Y entran a clases, no son uno ni dos, son como 80 en todo el estado, y es demasiado para que no tengan clases de los que saben las autoridades. Y en lugar de decir, para mañana no sé cómo, pero van a... No, no, va a tardar. Pero eso sí, el señor del ICIFE, con su sombrero en la cabeza, ahí anda diciendo cosas que dices tú, no, hermano, en mi vida, sí, yo estoy de acuerdo que el ICIFE no tiene el presupuesto necesario, ni el gobierno del estado, pero no es posible estar en esta condición, por más situaciones complejas que estemos viviendo, que las estamos viviendo, pero el abordaje es... Nos quedaron a deber estos días del primer interinato, y estas licencias nos quedan a deber. Esa es una realidad donde quien tiene el dinero no puede llegar a ver, espérate, no, no, no, lo mandas, lo mandas allá. Vamos a una pausa comercial y regresamos.
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0: vamos a media y vamos a más. Tenemos otros temas que abordar. Y bueno, en los temas propios del informe, la Presidenta de la República hace una ponderación también de lo que tiene que ver con las condiciones laborales que vive el país. Y sí, efectivamente, los 7 años y casi 8 de la transformación tiene que ver mucho con que las condiciones salariales cada año se mejoran, por arriba inclusive la de inflación. Ciertamente hay empresas que les es difícil, por cierto, muchas empresas de Sinaloa, pues uno de sus principales problemas hoy será el aumento salarial para el próximo año, que si no desaparecieron por la narcoguerra, eventualmente por el próximo incremento pueden perder su capacidad de pago. Pero no hay un solo incentivo fiscal para esos incrementos, y esa es una política de haya sido como haya sido, y en muchos sentidos, desde mi punto de vista muy electorero, que aumento los salarios, y yo no veo más que la idea de que se cumpla la voluntad en las mulas de mis compadres, los empresarios. Eso lo pondera mucho la presidenta en su informe, y el contraste es uno de los temas que desde mi punto de vista, y en números, inclusive hasta del INEGI, tiene que ver con la restricción de la inversión. Nomás le voy a poner un parámetro. En los 17 estados donde habrá elecciones, hay restricciones en la inversión, por razones que van muy pegadas a la seguridad jurídica, que es un tema estructural del tema de la transformación, y la otra por la seguridad pública, el gran tema estructural de la transformación, responsables o no de las actividades que han crecido quizás en los últimos 10 años o más, donde las figuras dominantes en muchos estados del país son personas que están dedicadas a actividades ilícitas y que el gobierno federal presume que han combatido y que han disminuido, y su único parámetro constante es el homicidio. 51% de los homicidios son menores a los que, o sea, entre un año y otro. O sea, desde el primer día del gobierno del doctor Sheinbaum hasta el día de hoy, ese es el porcentaje. Desde esa perspectiva, pues eventualmente se puede tener un parámetro, pues si usted quiere, hasta positivo. Pero en términos de realidad, las cosas se manejan de manera diferente. ¿Por qué? Tenemos los casos, nos vamos a salir de Sinaloa, pero las policías municipales, las policías estatales están en dos sentidos muy mal. Uno, la debilidad, porque no hay programas de inversión desde el gobierno federal con presupuesto federal que equipe, que destine, que capacite. Y las policías municipales y las estatales están en ese sentido. ¿Qué decir de Sinaloa, donde tenemos corporaciones estatales y municipales que prácticamente han sido relevadas en lo que usted guste? A mí me cuenta una anécdota muy interesante y que francamente no ha pasado nada. Desde esa perspectiva, ese es otro de los parámetros que, contrastados entre sí, son muy, pero muy interesantes. Tu punto de vista, Mira Aguilar.
1: Pues Enrique, creo que en ese tema nos queda mucho de ver la presidenta, sobre todo en el estado de Sinaloa, ¿no? Creo que nomás informarle que difícilmente para el año que entra muchas empresas van a ser sostenibles en el estado de Sinaloa. Ahorita empieza a existir un boom de recorte de personal en grandes empresas. ¿Por qué? Porque no alcanzan a pagar seguro social, las prestaciones básicas de un trabajador están imposibles porque no hay un circulante en el estado, porque no se está generando economía, no hay ventas.
0: Te voy a pedir un minuto nada más de tu tiempo, voy a hacer un paréntesis muy importante. Nosotros en GPM hoy estamos desarrollando uno de los eventos marca del grupo y en particular de

0: de la mejor nuestra estación, pues la madre aquí en Culiacán. Y hoy se celebra el Gárate la Bailando y vamos con nuestro estimado amigo y compañero Yair Abisaid Gárate para que nos dé el momento que vive este gran evento. Si eres tan amable, adelante, mi estimado Yair.
1: Hola, ¿qué tal, mi querido Enrique? Ya estamos aquí, pues con toda la actitud, la verdad, ya andamos un poco cansados nosotros que no estamos bailando, ya andamos agotados. No me imagino a la gente que ya tiene 7 horas y media bailando. Hasta el momento van 7 personas que ya se fueron, unos porque ya no podían, tenían que ir al baño, otras personas ya están muy cansadas, ya están muy agotadas. Un señor se me descompuso una pierna, ya no podía caminar, ya andaba mal. Y así es como han estado saliendo las personas. Una pareja también estaba participando, esposos. Pues una persona de ellas ya no pudo, le está echando turnos a la otra persona. La gente, el ambiente ahorita, pues la verdad, está viviendo algo muy bonito. Y el chiquito se gana los 104 mil pesos a una persona. Bueno. Como les mencionaba, la gente ahorita en redes sociales también nos está apoyando, cada uno trae su número de participante en el brazo, y las personas están ahorita apoyando que al 22, al 23, les están echando muchas ganas. Hay muchas historias, de hecho hay personas que dicen, yo quiero pagar mis deudas, no tengo dinero, la economía está muy difícil, y pues ahorita a lo mejor 104.1 está haciendo todo lo posible por entregarle un premio de 104 mil pesos a una persona, a uno de ellos. Entonces, la gente que está ahorita en este momento se está dándolo todo, ¿verdad? Ya están muy cansados. La dinámica es que si la persona deja de bailar, queda fuera. Si la persona en ese momento que se para la música o algo, lo distraen, deja de bailar, queda fuera. Además de eso, no pueden ir al baño. Es otra regla que se puso, de que pues, lastimosamente son reglas, si van al baño a lo mejor descansan, entonces si ya no pueden, su cuerpo básicamente van hacia afuera, también por voluntad propia pueden salir, igual si las personas lo vemos que no están bailando con un buen ritmo, que ya están nada más arrastrando los pies, ya no los pueden mover o algo, les sacamos tarjeta amarilla, la segunda tarjeta es roja y se nos va. Así es que pues aquí vamos a estar, esperamos que unas 35 horas, 40 horas, no sé cuánto vamos a durar en este gran evento, pero aquí vamos a estar pendientes, Enrique, para que la gente pueda estar aquí también chequeando las redes sociales de la mejor 104.1, tanto en Facebook, en Instagram, también en TikTok. Ahorita estaremos transmitiendo 24/3, gracias a nuestra amiga María Elena. Van a poder checarlo por LM, así, de la mejor 104.1, para que vayan ahí a checarlo y apoyen a su favorito.
0: Muchas gracias, Yair. Vaya intensidad con la que está la gente participando, y también reconocerle a mis compañeros, a Yair, a nuestra compañera Ana María y César López, que viene de allá también, que desde temprano han estado, César, ahí en Gánate la Bailando, en lo del tema del informe de la presidenta también tuvo que aplicarse, acá en la Revuelta y Media, y seguramente pues lo van a ver al rato por allá. Se perdieron de un buen bailarín, el César es muy buen bailarín, pero dijo no, o bailo o opero todo lo que hay que operar. Gracias, allá también seguramente está nuestro compañero Jorge Ramos, gerente de operaciones de GPM, y pues esto está caminando y está la gente aún bailando. Vaya pronóstico el que nos da de mi querido Yair, de 40 horas, pues vamos a estar muy pendientes de lo que suceda ahí. Bueno, discúlpame, Amira, adelante con tu comentario.
2: La presidenta habla de un crecimiento también en la economía. Solamente decirle al auditorio que creo que ha sido muy reducido el crecimiento, y en Sinaloa no hay crecimiento económico, el desempleo cada vez aumenta más, el cierre de negocios nos está comiendo, la informalidad económica, la gente que no paga impuestos, que lo hace a manera de home office, digámoslo de esa forma. Entonces, creo que ahí nos queda mucho a deber, y es esta falsa realidad que tiene esta narrativa del gobierno federal con respecto al estado de Sinaloa, ¿no? Donde la percepción de inseguridad sigue siendo alta, y esto, lógicamente, choca con el tema económico. ¿Por qué? Porque aquí en el estado de Sinaloa no hay inversión. La inversión está detenida. Dentro de esta gran inversión detenida, tenemos la planta en Topolobampo, que sigue el problema ahí y que no funciona y que es una inversión que está parada y que se hablaba de miles de empleos y un gran crecimiento, y mientras la gente no lo acepte y no se resuelva esto, que pareciera ser que no tiene solución, la inversión está ahí. Del Plan México, ¿qué hay del Plan México? Hasta ahorita no hay nada valioso dentro del Plan México. Entonces, esta parte que generó el gobierno de la República, de este consejo de empresarios ciudadanos con una empresaria de la cual se hablaba maravillas y se decía que iba a lograr que México disparara la inversión tanto extranjera como nacional y demás, a 2 años, ni lo menciona ella en el informe de hoy, ni se habla de un trabajo y un crecimiento de ese consejo de empresarios. Entonces, en esta parte creo que sí, este México maravilloso que nos presentaron hoy está totalmente reprobado, ¿no? Y si hablamos del estado de Sinaloa, peor, porque la circunstancia cada día va restándonos en lugar de sumarnos. Creo que si realmente la gobernadora va a ir de la mano de la presidenta, hay que ver y hablar de realidades económicas, porque muchos empresarios, y me sumo en la lista, tuvimos que cerrar nuestro negocio para no seguir trabajando deuda sobre deuda, porque al final del día no generas ni ingreso para ti, ni te da para sostener una nómina. Entonces, creo que en eso este México mágico está reprobado, ¿no?
0: Gracias, Miriam. Sí, es amable, licenciada Nuria Alejandra González.
3: Pues yo creo que sigue debiendo, ¿no? La presidenta, definitivamente, ya hablábamos de las deudas pendientes en materia educativa y en el rubro económico, pues también ella habla de la primavera laboral, habla de estos avances reales, y podríamos decir que en este segundo informe de gobierno se presentan indicadores pues en su versión más favorable para el gobierno, pero omite matices muy importantes. Amir acaba de señalar uno, prácticamente la informalidad. Estaba leyendo algunos datos del INEGI, que son instancias públicas también, que hablan de que el 55%, poco más del 55% de la mano de obra laboral en este país se encuentra en la informalidad. Eso, además de que no representan, no contribuyen o no representan ingresos para las arcas del Estado, pues habría que decir que también esa informalidad deja a esa población excluida de salarios justos, de contratos óptimos para ellos, de seguridad social, de prestaciones sociales en general, de cotizaciones ante las instancias de seguridad social, de tal manera que eso también al final del camino representa una carga para la sociedad y implica pues que esas familias pues no cuentan con los recursos necesarios para la compra de la llamada canasta básica. Eso es por un lado. Por otro lado, pues sí habría que reconocer también los diversos matices que tiene el tema del salario mínimo, que habla de un incremento en su poder adquisitivo de un 154% más, lo dijo la presidenta. Pero bueno, ¿esto qué va a representar para muchas empresas, particularmente en Sinaloa, como se ha señalado? También se habla de los trabajadores de plataforma, también hay una mejora considerable, lo señaló, pero también hay matices en este tema. Y yo creo que otro tema relevante también, y que a mí me gustaría

0: La presidenta generaliza. La presidenta habla de esta primavera laboral, incluso habla de un salario promedio de 20,000 pesos en México, cuando omite señalar que esos 20,000, poco más de 20,000 pesos a los que se refiere es en atención al promedio, al salario promedio registrados ante el Instituto Mexicano del Seguro Social, es decir, trabajadores formales. Y ahí pues habría que decir parte de este indicador que es parcialmente cierto, porque sí estuve revisando y efectivamente se sustenta en el salario mínimo registrado ante el IMSS, pero si estamos hablando de que el 55% de la mano de obra en este país está en la informalidad, pues entonces ya no estamos hablando de 20,000 pesos. Incluso el INEGI habla de un promedio de 8,000, entre 8,000 y 8,500 pesos mensuales. Para generalizar, ahí sí generalizar. Entonces, pues molesta y la verdad que y preocupa también al mismo tiempo el hecho de que la presidenta pretenda engañarnos, porque pues yo lo llamaría una pretensión al querer engañar a quienes vivimos todos los días, el día a día, quienes tenemos que salir a trabajar. ¿Y cuántas de los que nos están escuchando podrían decir que tienen ingresos por arriba de 20,000 pesos? Yo creo que realmente eso es ofensivo para muchas familias. Y por otro lado, también los propios datos del INEGI hablan de que la tercera parte de la población todavía en este país, más de 40 millones de mexicanos, vive en pobreza laboral. Entonces, cuando ella habla de esta primavera laboral, pues sí nos preguntamos a quién se refiere, ¿no? ¿A qué poquito se refiere? Seguramente habrá a algunas personas que estén en estos rangos, pero pues la gran mayoría de las personas no está en ese parámetro. Y aterrizando a Sinaloa, pues habría que escuchar, como ya lo hemos escuchado de manera muy reiterada a los empresarios en este estado, pues hacer señalamientos muy puntuales de lo difícil que están viviendo la carga laboral, porque tener un trabajador, muchos de los empresarios de Sinaloa se están aferrando a no despedir a sus trabajadores, están siendo solidarios con el Estado, están siendo solidarios con sus trabajadores y se resisten a despedir, pero esto trae una carga importante para las empresas, como ya lo dijo Amira, el ISR, el IMSS, el Infonavit, una serie de cargas que al final del camino eso tampoco lo recibe el trabajador, pero sí lo paga el empresario. Entonces, situación muy difícil, y hoy más que nunca pues se hace relevante que la gobernadora, en este caso, Graciela Domínguez, pues yo creo que aterrice, que trate de escuchar todas esas voces. Confiemos en los primeros días que pondrá oídos al clamor de los empresarios y de los trabajadores en Sinaloa.
1: Gracias, mi estimada licenciada Nuria. Tu punto de vista, doctora Macarena Millán.
2: Sí, Enrique, coincido con ustedes que hay puntos por destacar en este segundo informe de gobierno de la presidenta Claudia Sheinbaum, y precisamente uno de ellos es el tema de los programas sociales, donde hay una amplia inversión y que genera en cierta manera, dirían los economistas, un gasto de consumo de los hogares, ¿no? Estamos hablando que en lo que se reporta hoy, que también comentaban las compañeras, es una inversión de $1 billón de pesos para 42.8 millones de beneficiarios. Estamos hablando desde la pensión a adultos mayores, las mujeres bienestar, el tema de las becas, el apoyo a las personas con algún tipo de discapacidad. Y sí, precisamente creo que esa parte es fundamental mencionarla. Quizá esa parte quede invertida en la tiendita, en el súper, en el mercado, en comprar unos zapatos, ¿por qué no un teléfono? Y ciertas cosas que son de consumo que permite que el dinero se mueva y que en cierta manera haya gasto de consumo de los hogares, que es fundamental. Pero por otro lado, también los economistas llaman el tema de la inversión productiva, que es un tema totalmente diferente. Eso quizá se puede identificar en este informe con el tema de la inversión que se hace en los proyectos tecnológicos que hoy se mencionan como

0: línea, que son los autos eléctricos, el tema de la generación de los chips, que va relacionado mucho también con el tema de las nuevas tecnologías, la inteligencia artificial generativa, que también hay muchos talentos mexicanos haciendo lo propio en esta nueva, digamos, rama del desarrollo que se tiene a nivel internacional. Hace una mención del tema de Pemex y también el tema de la inversión que se hace en los extranjeros. Por supuesto está el tema de los polos de desarrollo, que eso se puede considerar una inversión más extraordinaria en cuanto a que sí, propiamente se genera una inversión que a su vez va a desarrollar empleo. Eso es una parte muy fundamental porque el país como tal necesita esa generación de empleos a través de estos proyectos estratégicos de inversión. Por otro lado, los programas sociales permiten que este consumo, este gasto que se da en los hogares, se cubra en cierta manera para ciertos sectores, disminuya la pobreza, aunque es temporal, pero finalmente es un tema que se está atendiendo. Parte de lo que decía la presidenta Claudia Sheinbaum es el tema de la austeridad en cuanto al gasto corriente. Sin duda, lo que recalca mucho ella es el tema de que lo que antes quizás se quedaba en otro tipo de inversiones o bolsillos o presupuestos, hoy se destina a la gente. Creo un tema fundamental importante es la formalización que se hace a los trabajadores que muchas veces no tienen protección, que son muy expuestos, como son los trabajadores de plataforma, que muchas veces trabajan de día, de noche, se exponen a muchos riesgos y que hoy hay un reconocimiento a estas prestaciones que ellos hoy adquieren. El tema laboral, que gradualmente las 40 horas se estarán implementando en las empresas en México con esta reforma que se ha debatido, que se ha aprobado y que sin duda pues se ha transformado en otros sentidos y en otros criterios. El tema del salario mínimo, creo que antes era imposible hablar, no significa que sea una panacea o que todo esté perfecto, pero sin duda el hecho que haya pasado de 2,800 en 2018 a 9,282 mensuales, pues es un avance. Lamentablemente, este avance muchas veces se ve contrastado con la inflación, que hace 2-3 años era del 8% y que este año a nivel mundial las expectativas o las cuestiones económicas tampoco son muy favorables. Tenemos factores en contra como Donald Trump con la política tan invasiva y tan agresiva que tiene no solo con México sino con otros países. Tenemos bastante temas de guerra que generan mucha inestabilidad en el mercado y yo no soy una experta en economía, pero creo que son apreciaciones que muchas veces se tienen en un mundo global que nos viene afectando como país. Sin duda hay muchas áreas de oportunidad. Estos son algunos de los puntos más destacados que tiene la presidenta Claudia Sheinbaum en materia de economía, en proyectos de inversión, en programas sociales, que son importantes, pero sin duda la economía tendrá que seguir avanzando.
1: Hay un, sin lugar a dudas, como bien dicen mis compañeras, elementos interesantes en la parte positiva del informe, pero también de la parte real. Pero hay otras fantasías que no podemos dejar de verlas como eso. Como fantasías. Los programas sociales no salen del erario de nuestros impuestos. Una parte muy ínfima de los programas sociales viene directamente de los impuestos. Cualquier programa público tiene que ser sustentado con una base fiscal que genera una cantidad de impuestos. Nos vienen a decir que no, vieran los alemanes, están bien interesados, y los europeos y no, por una simple y sencilla razón. Los fondos por los cuales se están pagando los programas sociales, que por cierto, ayer, más bien hoy empezó la A de los programas sociales que se están dispersando en el estado de Sinaloa como en todo el país, están fundados con préstamos. El historial crediticio de México desde el tercer año de Andrés Manuel López Obrador hasta este segundo año de la doctora Claudia Sheinbaum es el peor de la historia de este país. Así, en pocos años, la cantidad de endeudamiento que tiene este país es enorme. Tan enorme que de no generarse empleos, de no generarse riqueza, y que esa riqueza y esos empleos generen impuestos, no va a haber manera, uno, de pagar esos créditos, y dos, de que nos sigan prestando para que esos créditos se vayan al gasto en los programas. Los programas son muy buenos, sí, pero ¿de dónde vienen? Cualquier estado, en cualquier nación, llámese neoliberal, socialista, comunista, sus gastos son generados de lo que la economía da a través de los impuestos. En este país no. Y ya nos están dorando mucho la píldora, pero no nos dicen el endeudamiento que tiene México, el tanto por ciento, es para los programas, porque así es. Entonces, desde esa perspectiva, algo anda muy mal. Los incrementos son muy buenos, pero si ponemos la real inflación, usted que va al súper como yo, se da cuenta a la hora que, ay, que me gusta este pan, ay, no, está muy caro, yo subo un 40%, no dejas. Y le puedo decir N número de cosas menos triviales que un pan del que yo me como, pero habrá muchas cosas que a usted le guste y que ya no puede meter al carrito del súper. La economía en este país, como en todo, se rige por cómo lleno el carrito del súper. Y todos los mexicanos y las mexicanas, ahí es democrático, ¿no? Todos medimos lo que podemos en la inflación con el carrito del súper. Ya ir a los mercados de pronto, pues también sucede lo mismo. Si usted va al Pino Suárez, o si usted va a lo que es al Garmendia, o a la 30, zona 30 en Los Mochis, se va a dar cuenta que la cantidad de bolsas con las que sale la gente cada vez menor, es menor. Y no podemos pedir lo imposible. Ahora, este crecimiento de la informalidad, con todo lo malo que tuvo el neoliberalismo, la economía formal se dio cuenta que era imposible de evitarla. ¿Pero qué generaron? Generaron algunos esquemas tributarios a la altura de esas personas, que no solo les daba la obligación de pagar impuestos, sino de tener garantías de seguridad social, y me refiero al IMSS, pagando su IMSS. Eso ya no existe. ¿Sabe por qué? Pues ¿para qué? Qué bueno que los programas de seguridad social sean universales, pero qué malo que se cumpla la voluntad de Dios en las mulas de mi compadre. Y así es. Porque usted dígame en qué sistema de bienestar las condiciones son las óptimas, donde el gobierno pone recursos, o el trabajador o el empresario, y le da el servicio que necesita, o al menos el que merece. Así las cosas. Esto es interesante, y bueno, ya veremos qué es lo que pasa. Una de las cosas que está pasando en los partidos es que, bueno, ya los morenistas hoy se tomaron la foto escuchando el informe de la presidenta, y estaban los meros machuchones y machuchonas junto con el juvenil dirigente escuchando el informe, y a la hora de declarar, no, guapa, increíble, inteligente, democrática. Y por otro, los opositores, no, me dijeron hasta que se iba a morir. Pero el gran tema hoy de este partido, que cada vez tiene más elementos para consolidarse de aquí al 27 por lo menos, sucede que los partidos pues tienen lo suyito, ¿no? Me refiero a la oposición. Paola Gárate, que se inscribió en la plataforma abierta del PAN para ser candidata a la gubernatura de Sinaloa, de pronto tuvo una, pues si usted quiere, osadía. Se fue a la Ciudad de México para platicar con los machichones del PAN. Nada más que no faltó quien habla, ¡ey, abusados, aquí anda la Paola! Y pues obviamente esa mala intención, porque por más ingenuo que sea, ¡ah, no, es que yo más iba a platicar! No. Vamos por la candidatura. Ese es el nivel que tiene la oposición. Andar, no voy a decir la palabra, pero la palabra es perreando. No es así, es peleando. Tendría que ser peleando, pero no con las formas que tiene un partido que debe se las llevar al otro, y esto, pues por lo menos faltarle respeto a las personas con las que has estado en procesos electorales anteriores. Obviamente esto generó mucha inconformidad, y si de por sí a Paola no la quieren en el PRI, pues ahora en el PAN menos. Tu punto de vista, mi estimada doctora Emma Karina Mía.
0: Escuchaba en la mañana a la diputada Roxana Rubio Enrique, y la verdad es que me encanta cómo entrevistas a los políticos, ¿no? Porque entran en mucha confianza y te dicen información importante, ¿no? Información que cura. Y en ese sentido creo que decía algo que es oportuno, que en que si realmente la diputada Paola Gárate quiere contender por el PAN, pues habrá que observar las reglas del juego, pero en ese sentido le invita a la diputada Paola a que abandone las filas del PRI y se vaya a la bancada de diputada del PAN, que algún sacrificio debe tener. Sin duda yo creo que también el contexto es que la diputada Roxana Rubio también quiere ser candidata a la gobernatura y es una panista de cepa, finalmente. Sí. En el tema de la diputada Paola, su trayectoria ha sido en el Partido Revolucionario Institucional, pero sabemos que en simpatías o en la burbuja priista, pues no precisamente porque sea diputada, se ve las consideraciones que puedan tener. Sin duda yo creo que en el tema electoral las alianzas no están definidas, por lo tanto decir estoy en el PRI y me registro en el PAN porque somos aliancistas, pues eso lo decidirán los líderes en su momento.
1: Gracias. Nuria, ¿sí eres la Argentina?
2: Pues qué lamentable que haya estas divisiones en incluso antes de iniciar el proceso electoral. Lo que esperamos los sinaloenses pues es unidad. Y no me refiero solamente a la oposición, sino realmente unidad de todos los partidos, incluso del partido en el gobierno, unidad con el pueblo sinaloense, unidad con los problemas que nos aquejan, unidad con en la búsqueda de soluciones. Y pues hay que seguir observando porque hay una máxima que dice y se verían cosas peores, porque este proceso aún no empieza. Entonces, pues lamentable, y esperemos que las calabazas se vayan acomodando en el camino y que tengamos un proceso electoral y campañas a la altura de la población sinaloense.
1: Gracias. Tu punto de vista, Amira.
3: Pues Enrique, la verdad es que llama mucho mi atención porque yo en una de las entrevistas con Paola aquí en la mesa le pregunté que si qué iba a pasar con ella, o sea, que si qué esperaba. Y ella fue muy clara y me lo dijo. Yo voy a hacer lo que mi partido me diga y como mi partido me lo diga, porque yo soy priista y no voy a dejar al PRI. Y ahora resulta que no se le dan las condiciones, que es algo que yo también se lo comenté en su momento y le dije, pareciera ser que el PRI, lejos de aceptarte a ti como priista, se ha encargado de irte cerrando las puertas. Tan es así que tu trabajo se nota más y se ve que hay más compatibilidad ahora que ya no está Bernardino Antelo en el Congreso que cuando estaba él. Se veía dividido los tres diputados. Entonces, ella quiere forzosamente una candidatura, quiere seguir en el carro de la revolución, como dicen, y se va a un partido donde realmente, si valoramos a las personas que están dentro del PAN, pues Roxana tiene un rato trabajando esa parte, ¿no? Porque ella también quiere esta oportunidad y ella lo ha dicho abiertamente, a diferencia de Paola, que hasta ahora quiere hacer su luchita por tener una candidatura, porque parecía, dicen, no hagas cosas buenas que parezcan malas ni malas que parezcan buenas. Pareciera ser que el PRI le cerró la puerta por completo y que ella está buscando su oportunidad política en otro lado. Entonces, lo más congruente sería que hiciera lo que dijo Roxana Rubio hoy en la mañana, que deje al PRI, que deje su bancada y se venga para acá. Si realmente ella quiere ir por el PAN y ayudarles al trabajo y hacer la chamba que no tienen. O sea, a ver, la oposición que vaya de la mano del PRI no va a llegar muy lejos, ¿no? Está complicado. Ya lo hemos dicho aquí, la mejor alianza sería toda la oposición junta para poder generar una pelea verdadera, porque dos juntos no generan una pelea. O sea, tendría que verse y valorarse qué tanto trabajo territorial hay, ¿no?
1: Efectivamente. Les voy a mostrar una foto. Y quien crea que es una sincera unidad, que levante su mano en la afirmativa. Una pequeña broma estudiantil. Es una foto donde está el ex secretario Omar López, está la ex diputada Tere Guerra, la coordinadora con los comités de la transformación, el dirigente del partido Morena en Sinaloa, la diputada Juana Minerva, y el diputado con licencia Rodolfo Valenzuela. Están juntos escuchando el informe de la presidenta, pero bueno, si la creemos, pues vamos a...
3: Se llama política de redes, así se llama.
1: Vamos a creer eso. Muchas gracias, doctora. Muy buenas tardes.
0: Muy buenas tardes, Enrique. Gracias por la oportunidad de expresar nuestras ideas aquí en esta mesa de análisis y cuídense mucho.
1: Estimada Nuria, gracias.
2: Al contrario, siempre es un gusto estar en esta mesa y compartirla con mujeres tan brillantes como Emma Karina y como Amira. Gracias, Enrique.
1: Querida Amira, muchas gracias.
3: Muchas gracias, muy buenas tardes. Un gusto estar en esta mesa femenina. Ojalá todos los martes de verdad se repita.
0: Y jueves. ¿Eh?
3: Y martes, gracias al auditorio que nos escucha.
1: Porque sí. Los martes sí tenemos la garantía de que sean puras mujeres. Y claro, claro que serán puras mujeres.
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Hola, hola, Crayola, buenas tardes, casi noches. Aquí he vuelto con ustedes a los micrófonos de La Qué Buena en esta tarde, casi noche de martes. Martes de ni te cases, ni te embarques, ni de tu casa te partes. Aquí nos hemos embarcado, no nos hemos casado porque no ha habido chance, pero tenemos que apartarnos para ir en busca de nuestros sueños. Saludos para ti, donde quiera que te encuentres metido en esta hora ya de la tarde. Espero que estés disfrutando de este martesito bonito de lluvia, para algunos lugares. Aquí no, donde estoy yo, hasta me asomo, pero no. Sí, como que se ha estado nublado y se nubló más. Pero no, aquí no ha caído agüita. Cuénteme si ahí donde se ubica usted, sí le llegó algo de lluvia. Y también hay gente que se le fue la luz, como nuestra amiga Carlita Evans. Ay, ya me pidió una rola la Carlita Evans. Dice que llueva todo lo que Diosito quiera, pero que no se vaya la luz. Pues sí, ¿verdad? Bastante complicado con estos calores que se vaya la luz y que de repente eso genera ciertos problemas con algunos aparatos. No, la verdad se pone bastante complicado. Así es que esperemos que no se nos vaya la luz. Imagínense sin luz, sin agua. Por lo menos ahí en mi colonia no tenemos agua. Al parecer mañana tampoco, no hombre. Y con este calor. Pero bueno, en fin. Quédate conmigo. En este momento somos viajeros en el tiempo. Acompáñame a este recorrido musical en el que nos vamos a ir por las últimas décadas recordando estas canciones que se han inmortalizado, esos exponentes, grandes artistas del recuerdo, canciones que seguramente nos van a hacer irnos a un momento de nuestra historia, de nuestro pasado, de nuestra vida, y nos va a hacer recordar aquellos momentos, aquellas personas, aquellos qué buenos momentos. La vida son qué buenos momentos. A través de la música, a través de la magia de la radio, de tu programa, Los Qué Buenos Recuerdos. Hoy presente en el escenario radiofónico de La Qué Buena, Cristian Castro, viene también el gran Juan Gabriel, Paulina Rubio, recordando también a la diva de la banda. Me llama la atención un pequeño mensaje. Me llama la atención que pues está Juan Gabriel y Jenny Rivera, que ya no están en este plano terrenal, pero son dos artistas que se dicen muy fuertemente que fingieron su muerte, ¿no? Eso se dice mucho de repente de los famosos, pero da que pensar, ¿no? Si analizas el caso de Juan Gabriel, todo cómo se dio cuando se va a conocer su muerte, sí da mucho que pensar. De Jenny Rivera se me hace más complicado porque ahí murieron otras personas en ese accidente, ¿no? Pero yo creo que en esta vida pueden suceder cosas que ni siquiera nos lo podemos imaginar. Así es que yo pienso que la vida nos puede sorprender y referente a los artistas, puede ser que en algún momento se descubran muchas cosas que nunca nos enteramos y no lo hubiéramos imaginado. Pero el tiempo solo lo dirá, ¿verdad? Mientras tanto, aquí en La Qué Buena los podemos disfrutar y escuchar. También hoy presente el gran Mariano Barba, viene también Vicente Fernández, Enanitos Verdes, Sergio Bacchelli, María José, Fato, Ricky Martin y algo más. 21 minutos después de las 7. 687-87-195-93, teléfono en cabina, buzón de WhatsApp. Saludos a nuestros amigos del camión de la Ruta de la Brecha que siguen en sintonía de La Qué Buena. Viene Cristian Castro. Lo mejor de mí, aquí suena La Qué Buena. Quizá.

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8: La temperatura
9: 30 grados. 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

0: 7:41.
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10: La temperatura.

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1: Seis minutos después de las 7 de la tarde, son los Qué Buenos Recuerdos a través de la 88.9. Saludos a la Carlita Evans, que ya le mandamos esta canción con la gran Thalía, esto que se llama Amarillo Azul. Dice que ya se le apagó su bocina a nuestra amiga Carlita, pero que aún le queda pila en el cel y ahí me escuchó. Ay, espero que pronto les regrese la luz, Saludos especiales a toda la gente que me sigue escuchando. Me dicen, rayando el sol, porfis, aquí sigo escuchándote, que se vaya la luz, pero no te vayas tú. ¡Ay, qué bonito se escuchó eso, ¿verdad? Anda muy poético nuestro amigo Ricardo. Pues nos vamos a escuchar esta canción, pero la vamos a escuchar completita. Viene en este momento esta agrupación, son los Enanitos Verdes. Es la Muralla Verde. Aquí suena La Qué Buena.

0: 8:00 p.m. con 13 minutos. Me despido. Saludos a nuestro amigo Rey Coleman, que ya se reportó con nosotros. Saludos a toda la gente que me ha estado acompañando esta noche especial de martes. Saludos a nuestro amigo Richard, que le mandamos este tema también. Le mandamos pues esta canción con Maná, Rayando el Sol. Me voy, mi gente, cuídense mucho. Les invito a disfrutar de esta bonita noche. Soy Elena Jiménez, esos fueron los que buenos recuerdos. Buenas noches, hasta luego. Y aquí suena La Qué Buena.
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2: 8:14.
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0: 8:22.
1: La temperatura
0: 29 grados. 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

0: La temperatura.
1: 29 grados.
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0: 3.
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0: La temperatura.
7: 29 grados.

0: 9:34.
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0: 34.
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10: La temperatura:
0: 28 grados.
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0: 10-2.
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0: 10:20. 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
8: La temperatura
0: 28 grados. 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

0: 10:31.
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0: 10:41.
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1: La temperatura
0: 28 grados. 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

0: 11-1.
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0: 11:20.
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3: La temperatura
0: 28 grados.
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0: 11:31.
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0: 11:41.
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1: La temperatura.
6: 27 grados.

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0: 1219.
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4: La temperatura:
0: 27 grados.

0: 1249.
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7: La temperatura.
0: 26 grados.

0: Zona 2.
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3: La temperatura.
0: 26 grados. 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

0: 2.
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0: No los escuché parejitos, así que vamos a empezar otra vez. Que se oiga hasta Mazatlán, de veras.
1: Pero que soy.

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1: Las 2:50.
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4: La temperatura.
0: 26 grados. 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

0: 333.
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0: 20. 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
1: La temperatura.
0: 26 grados.

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2: 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La temperatura
0: 25 grados. 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

0: 4:03.
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0: 4:35.
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0: 51.
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3: 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La temperatura.
0: 25 grados.

0: 52.
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0: La temperatura.
1: 25 grados.
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0: 42.
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2: La temperatura
0: 25 grados.
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0: buenos días, gracias, gracias, muchas gracias por estar con nosotros la mañana de este miércoles, miércoles 2 de septiembre de 2026 en Viva la Noticia. Es un gusto saludar a todas y a todos, esperando que se encuentren muy bien y que este día que amanece agradable y un poquito húmedo les sea bien, que les sea de la mejor forma posible y que las cosas que tiene planeadas para el día de hoy, ya a mitad de semana, se estén consumiendo. Le deseamos lo mejor, le deseamos que usted logre sus objetivos y que tenga un día fabuloso. ¿Tendremos calor? Sí, pero bueno, es parte de lo que hay que estar prevenidos. Habrá lluvias de hasta 50 milímetros, según el Servicio Meteorológico Nacional. Habrá que ver si este pronóstico se logra cumplir. En el día después del informe de la presidenta Claudia Sheinbaum, un informe que en el tiempo fue bastante generoso, quedaron atrás esos informes de varias horas y bueno, la presidenta de la República comparece ante la nación y posterior a eso la secretaria de Gobernación entrega el documento a el Congreso de la Unión en sesión de pleno de las Cámaras de Diputados, de la Cámara de Senadores, que además de iniciar el tercer año de actividad legislativa para Cámara de Diputados y Cámara de Senadores, su primer periodo ordinario de su tercer año de trabajo, que en el caso de Cámara de Diputados es el último de los legisladores que iniciaron hace tres años, el primero de septiembre, su tarea legislativa, y que los senadores cubren este tercer periodo y todavía les quedarían tres años más. Así pues, así las situaciones. En muchos sentidos, la sesión celebró con posicionamientos, claro, y también con, de alguna manera, mayor tranquilidad a la que nos tienen acostumbrados las diputadas, los diputados, las senadoras y los senadores. Así pues, el primero de septiembre, que ya le estaremos dando cuenta de algunas de las cosas que pasaron ese día. Así yo la saludo con mucho gusto y lo saludo con mucho gusto y saludo también con mucho gusto a mi estimada compañera Claudia Araujo. Claudia, qué gusto saludarte, muy buenos días.
1: Muy buenos días, Enrique, amigos de Viva la Noticia, a todo Sinaloa y a cada una de las personas que ya en estos momentos están conectando con nosotros. Sean bienvenidos a una emisión más de Viva la Noticia Matutino. Efectivamente, listos y preparados para darle a conocer toda la información que usted se merece, lo que ha estado aconteciendo durante las últimas horas de este miércoles ya, miércoles 2 de septiembre, pues como bien comentabas, Enrique, a mitad de semana, ombliguito de semana, y con muchísimas cosas que les tenemos que dar a conocer para a cada uno de ustedes. Ya sabe que la información va a estar aquí con nosotros en Viva la Noticia, nuestro portal vivalanoticia.mx, así como también a través de nuestras diversas redes sociales. La información que también les vamos a estar dando, pues, la actualización del gran evento de Gánatelo Bailando, que empezó el día de ayer, primero de septiembre, a las 10 de la mañana, y que hasta este momento, siendo las 6 de la mañana con 7 minutos, se encuentran 9 participantes todavía, pues, compitiendo para ver quién será el último y quién será el ganador de los 104,000 pesos que, pues, ha estado, la competencia ha estado bastante reñida, Enrique.
0: Efectivamente, por ahí de las 8 de la mañana, nuestro compañero César López nos estará dando el reporte de al momento de las 8 de la mañana en este evento tan colorido, tan alegre, tan participativo, donde estas personas siguen bailando. Ya van para 24 horas de estar en esa posibilidad. Y bueno, es un evento muy bonito, muy participativo, del cual estaremos dando cuenta en este espacio de información, en este espacio de noticias. Así pues, yo la saludo con gusto y lo saludo con gusto y saludo también con mucho gusto a esta gran cadena radiofónica GPM en todo el estado de Sinaloa, en las sierras del estado de Durango, la sierra del estado de Chihuahua, el norte del estado de Nayarit y el sur del estado de Sonora. Que tengan un lindo día, que la pasen muy bien y que celebren con alegría este miércoles, un miércoles donde para los sinaloenses y para la gente que nos gusta, hay que decirlo, yo lo veo, la casa de los famosos, nuestro paisano, el culichi Aldo Rendón, tuvo que salir de la casa de los famosos a partir de un tema de salud que le estuvieron atendiendo, pero que requiere ya otro tipo de nivel de atención y que desde ayer mismo por la noche empezó a recibirla. Para muchas personas que yo estuve viendo en las redes sociales y que estuvieron comentando, se acabó la casa de los famosos, porque sí, Aldo Rendón le metía muchas cosas, si usted quiere, simpáticas, si usted quiere, irreverentes. Y bueno, esta noticia pues sorprendió a todos en un reality show que pues de pronto tiene cosas raras, están protegiendo gente y eso es clarísimo, y figuras como la de Aldo Rendón que sale no van a ser equiparadas por los que están protegiendo, y eso es muy claro. Y bueno, vamos a ver cómo se comporta este proyecto que tiene algunas semanas. Ya están sacando cuentas ayer los que aún están, lo que les queda, lo que van a tener que hacer, pero todos admitiendo que la casa sería diferente a partir de esta condición de salud que desde hace algunas semanas le estuvieron atendiendo. Ya estaba él físicamente muy minado y bueno, habrá que ver, esperamos que su salud se la recupere pronto y que esta figura, un muchacho que es de Culiacán, que ha hecho su vida en el mundo de lo que es la ayuda a personas principalmente famosas o personas que pueden pagar sus servicios para darle un servicio de cómo vestirse, cómo arreglarse, cómo maquillarse, cómo etcétera. Y bueno, él también hace productos de redes sociales que lo han hecho bastante conocido, bastante, si usted quiere, famoso. Y que bueno, como personalidad es una personalidad que contrasta y que en ese escenario de la Casa de los Famosos lo generó. Es para mí es muy sorprendente que una figura de la música como Yair, que tuvo una relación de mucha empatía, de mucha carrilla, si usted quiere, pues sí, se rompió en llanto de manera muy espontánea para los efectos de esta salida. Y bueno, muchos de los chavos que están alrededor de él y las chavas y los chaves también tuvieron algunos sentimientos encontrados con esta salida. Así pues, usted me dirá, ¿qué trivial? Pues sí, es trivial, pero es algo que está en la tendencia de nuestras redes sociales, de todas las redes sociales. Y bueno, es algo que yo consideré, desde mi punto de vista, importante ponderar, porque además es un joven que salió de Culiacán y le ha ido muy bien en la vida. Así pues, saludamos con muchísimo gusto a nuestras estaciones en todos los municipios. Si eres tan amable, Claudia Araujo.
1: Así es, y usted sabe que en Mazatlán estamos transmitiendo a través de la pionera de la radio, la Qué Buena 105.1. También nos va a poder estar escuchando en Concordia, Rosario y Escuinapa, así como en el norte de Nayarit. En la Cruz de Lota, a través de Oscar 90.1, usted nos va a estar sintonizando en el municipio de San Ignacio y el Valle de Culiacán. Por la Mejor 104.1, usted sabe que nos escucha en los municipios de Navolato, Culiacán, Badiraguato, Mocorito, la Sierra de Durango y el histórico Tamazula en el estado de Durango. En Guasave, a través de la Qué Buena 88.9, nos va a poder estar sintonizando, pero también nos va a poder estar escuchando en el municipio de Sinaloa y en los municipios del centro norte de Sinaloa. En Los Mochis, a través de la Qué Buena 90.1, también nos va a poder estar escuchando y sintonizando, por supuesto, en el municipio del Fuerte y Choitz, así como la Sierra de Chihuahua y el sur de Sonora. Los saludamos a cada uno de ustedes que de nueva cuenta un día más están con nosotros y que nos permite darle la información como se merece. No solamente a las personas que nos escuchan en el estado, en los municipios o en el país, sino también un poquito más allá, los saludamos en Estados Unidos, en particular en Miami, Florida, en Chicago, Illinois, en el estado de California, en las ciudades de San José, Eureka, Delano, Los Ángeles, así como también en el estado de Arizona, en Phoenix, en Tucson, en Nogales, en el estado de Texas, en Galveston y en Houston. Un gran, gran saludo para cada uno de ustedes que, pues como bien les comentábamos, esperando que inicien este miércoles también de la mejor manera posible y que todas aquellas actividades o planes que tiene por hacer durante este día se cumplan conforme lo planeado.
0: Efectivamente, pásala bien, que tenga todas las cosas positivas de la cotidianidad y que esté usted muy bien este día. Vamos a saludar a las personas que hoy celebran su onomástico y, por supuesto, a los que cumplen años.
1: Este miércoles 2 de septiembre estamos celebrando al Beato Bartolomé Gutiérrez, a San Agrícola de Aviñón, a San Nonoso, a la Beata Ingrid, a San Antonino de Apamea, al Beato Brocardo, a San Elpidio del Piceno, a San Javip, a San Próspero, a San Siagrio y a San Zenón de Nicomedia. Muchísimas felicidades a cada una de las personas que trae alguno de estos beatos, de estos santos y lo celebra. Muchísimas felicidades. Y a las personas que este 2 de septiembre están cumpliendo años, también muchísimas felicidades, que este año que inicia en su vida pues sea uno de los mejores. Reciba muchísimas felicitaciones, muchísimos abrazos, también déjese apapachar y que todos aquellos deseos que usted pida se le hagan realidad hoy y siempre. Coma rico y, como yo siempre les recomiendo, pues para tener un mejor cumpleaños y pasarla de lo mejor, pues acompañarlo siempre de un rico pastel.
0: Efectivamente, pásela así, celebrándose, comiendo, y bueno, nunca estará de sobra un pastel. Felicidades a todas, a todos, un gran abrazo y que Dios les siga bendiciendo a los que inician una nueva vuelta al sol hoy en su cumpleaños. Ya en los avances de la información, la Presidenta de la República, la doctora Claudia Sheinbaum Pardo, en su segundo informe de labores al frente de la Presidencia de la República Mexicana, pondera los resultados que se tienen en economía, lo que ella denomina la primavera laboral que tienen los trabajadores a partir de las condiciones que se tiene principalmente en salarios. Hace ponderaciones de lo que sucede en la materia de la seguridad pública en el país. La gobernadora del estado, Graciela Domínguez Nava, que fue invitada a este informe y que asistió al mismo, hace ponderaciones de los beneficios que ha generado la doctora Claudia Sheinbaum Pardo en estos niveles del 73% de aprobación por el pueblo en el país. El segundo informe de gobierno de la presidenta Claudia Sheinbaum no refleja lo que se vive en Sinaloa. Esta es la reflexión que hace la Coparmex en Culiacán. Reconoce el diputado Víctor Antonio Corrales Burgueño avances significativos en atención a los temas sociales, y ahí es donde se destaca lo que tiene que ver con el informe de la presidenta. Por otro lado, la coordinadora del grupo parlamentario del Partido Revolucionario Institucional dice que mientras mentiras y manipulación observa ella en el informe de la presidenta Claudia Sheinbaum Pardo. Los diputados de Morena reconocen los logros del informe de la presidenta Claudia Sheinbaum Pardo. Este martes inició el evento de la 104.1 La Mejor, Gánatelo Bailando, evento que sigue corriendo, que ya va para 24 horas y que ya le estaremos reportando cómo está evolucionando. Vamos a los avances de la información de Mazatlán y el sur de Sinaloa con mi compañera Claudia Araujo.
1: Decirles que la actividad turística durante las vacaciones de verano en este 2026, pues dejó una derrama, esto en Mazatlán, una derrama económica menor a la reportada por la Secretaría de Turismo de Sinaloa. Esto lo afirma la Canaco Mazatlán. Y también decirles que a partir de este martes, pues se reactivó en Mazatlán el programa de licencias permanentes. Esto lo dio a conocer el delegado de Vialidad y Transportes en el puerto. Y Roberto Osuna Valdés, quien es el presidente del Consejo Nacional Gastronómico de Mazatlán, indicó que los restaurantes, esto de la zona rural, tuvieron un verano desastroso y que ya cerró el 50% de los establecimientos. Comentarles también que hasta el momento no se ha registrado por ningún partido político. No descarta el empresario Guillermo Romero competir, esto por la alcaldía de Mazatlán, en el proceso electoral este próximo 2027.
0: Efectivamente, pues es uno de los candidatos que la contienda anterior representó a los partidos PRI, PAN y PRD, y bueno, los resultados usted los conoce. Habrá que ver, hay quienes lo quieren, el Verde es uno de ellos, lo quiere también el PAN, que es los que le han ofrecido, y los del PRI no ven con malos ojos a él, pero principalmente lo verían en una alianza. Habrá que ver qué sucede con ese empresario hotelero. Esta mañana con usted y con nosotros la diputada Nayala, diputada federal del Partido Morena, nos estará platicando sus visiones a partir de lo que se supo, se vio en el informe que recibieron los diputados y que, bueno, ayer se dio un mensaje. También estará el diputado Ricardo Madrid, que es, además de diputado federal, es presidente del Partido Verde Ecologista de México en el estado de Sinaloa, y estará con usted y con nosotros el notario Octavio Aguilar, con la sección Tu Notario. Ya verá que va a estar muy interesante. Le tendremos la información policiaca, la información de los deportes con Charlie Calderón. También le estaremos presentando Chismecito Time con Claudia Araujo. Y, por supuesto, también como todos los lunes, los miércoles y los viernes, le presentaremos Y Que Viva el Cine con nuestro compañero Bernardo Hurtado. Quédese con nosotros, de esto y más le estaremos platicando esta mañana aquí en Viva la Noticia, cuando son las 6:19. Vamos a ir a una pausa comercial. Al regreso de la pausa, nuestra compañera Lupita Solís estará entregando el número de WhatsApp de Viva la Noticia y también le estará dando el pensamiento del día. Una pausa y regresamos.
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1: La las 6:23 y comentarles para que agarre pues alguna alternativa y que por supuesto también esta información no lo agarre desprevenido al momento de salir de su casa, o si ya es que usted ya salió desde muy temprano, se pudo dar cuenta que este día estará pues cerrado parcial el malecón Niños Héroes. Comentarles que la Junta Municipal de Agua Potable y Alcantarillado de Culiacán informa que debido a trabajos urgentes, esto un carril del malecón Niños Héroes permanecerá cerrado este miércoles 2 de septiembre. Será en el carril que conduce de oriente a poniente a la altura de Teófoli Noris, donde personal de la par municipal estará llevando a cabo labores, pues ya estos empezaron a partir de las 4:00 a.m. Es por ello que se pide a la ciudadanía que utiliza pues esta vía a tomar sus previsiones, salir con anticipación y manejar también con precaución en esta vialidad. Elementos de la Secretaría de Seguridad Pública y Tránsito Municipal estarán prestando apoyo vial también, pues para que no se haga esta congestión que sabemos que hoy en día, pues muchas veces se hace en estas vialidades y sobre todo al ser esta una vialidad tan transitada durante estos últimos días, pues para evitar estas molestias también seguramente a las personas. Nosotros les estaremos avisando ya cuando se estén dando pues los reportes para que usted sepa si ya se abrió, si sigue pues este carril cerrado y que también no tenga inconvenientes. Ahí la información también la va a poder encontrar en nuestras redes sociales para que usted pues esté viendo un poco de estos trabajos.
0: Comento que la Dirección de Tránsito en el Estado da opciones para usted evitar esta situación y las posibilidades que tiene en rutas alternas es que a partir de las 4:00 a.m. de este miércoles se estará este proceso. Esto será bajo el bajo puente que está por la calle Teófilo Noris. En horarios picos se estará liberando nuevamente la circulación en ambos carriles para agilizar el tránsito. Comentar que esta situación está por esa obra y desde las 4:00 estará un solo carril por lo que tiene que ver esta reparación. Y ambos carriles en las siguientes horarios estarán funcionando, que es los horarios de horas pico, de 7:00 a.m, de 1:00 a.m. a 4:00 y de 18:00 a.m. a 20:00. Las rutas alternas que se estarán ofreciendo o que ofrece la Dirección de Tránsito es sobre el paseo Niños Héroes, podrá tomar a la avenida Rubí y luego ingresar por la calle Rafael Buena hasta llegar en este caso a la zona de la afectación. Y bueno, en el caso de otra opción es Donato Guerra y continuar por Rafael Buena hacia el poniente y posteriormente ingresar a la avenida Nicolás Dorado para incorporarse al paseo Niños Héroes. Son de las opciones pues que se están generando para que usted en esta hora que se está haciendo desde la madrugada a las 4:00 a.m. de hoy usted pues ya se encontró con estas situaciones. En otro orden de ideas, decirle que las personas que tienen como inicio de su apellido la B de burro, hoy ya estarán recibiendo su depósito de los programas de bienestar en nuestro país. ¿A qué vamos,
1: Claudia? Es momento de pasar con nuestra compañera Lupita Solís para que nos dé el número de WhatsApp. Lupita, muy buenos días.
16: Hola, Claudia, Enrique, muy buenos días a ustedes y a todo el equipo de Vibra Noticias, por supuesto al auditorio. Un gusto saludarlos ya en esta mañana de miércoles, ombliguito de semana, invitándolos para que se comuniquen con nosotros a través del número de WhatsApp en cabina. Si usted tiene alguna denuncia, algún comentario, algún saludo, lo puede hacer llegar al número de WhatsApp. Recuerde que Vibra Noticias es el noticiero de la gente. Anote bien el número de WhatsApp, 6674-184282, se lo repito, 6674-184282. Saludos para toda la gente que manda sus mensajitos desde muy temprano. Para Jesús David nos pone un saludo para todos los de Vibra Noticia y en especial para los maestros en su tercer día de trabajo de parte del maestro David Sosa. Saluditos para todos ellos, también para Luis Jacobo que nos manda mensajito de muy temprano. También para otras personitas que nos han estado mandando mensaje, dice, hola, buenos días, ¿cómo me puedo inscribir en el concurso? Pues estas inscripciones ya están pues totalmente cerradas, porque ya el día de ayer inició este gran curso de Gánatelo Bailando, donde aún quedan 19 participantes, estos en la plazuela de la Álvaro Obregón. También para Mari Soto, saludos para ella, para María, que dice, buenos días, señor Enrique, y a todo el equipo de Viva la Noticia. También para doña Rosy Aragón, saludos para todos. Y también para Javier Enrique García, dice, buenos días, Lupita, y todo Viva la Noticia. Gracias, gracias por estarse comunicando con nosotros. Ahora bien, nos vamos con esta reflexión para iniciar y arrancar con todo en esta mañana. La vida no siempre sale como la planeamos, pero muchas veces lo que parece una pausa o un cambio de rumbo termina llevándonos justo a donde necesitamos estar. Aprende a confiar en los tiempos de la vida y sobre todo en ti. Que tengan todos una excelente mañana.
0: Gracias, Lupita. Es una excelente reflexión. Es bien, bien importante la confianza en uno mismo y que a partir de eso tengamos el motor para hacer las cosas, Claudia.
1: Así es, nunca, pues, nunca apresurarnos también, como yo siempre lo digo, y traemos como esa mantra, vaya, o algo que no son carreritas, al final de cuentas. Entonces, a tomar también estas, pues, este pensamiento y estos consejos que nuestra compañera Lupita Solís nos da día con día, pues, para que lo tenga en mente y que también lleve las cosas con calma. Ahora, muchas gracias, Lupita, por este pensamiento del día. Ahora, en cuestión del clima, usted sabe, el día de ayer, pues, casi sentíamos esta lluvia, se tuvieron precipitaciones en determinada hora, entre las cuatro y media, 5 de la tarde, pues empezó a nublar, a correr muchísimo aire, truenos, que ya se sentía que íbamos a tener una lluvia intensa. Sin embargo, no fue así. Seguramente en algunas partes se tuvieron ligeras lloviznas. Sin embargo, este día continúan las precipitaciones y, por supuesto, también el calor estará presente en el estado de Sinaloa. Comentarles que Sinaloa, pues, estará registrando este miércoles temperaturas calurosas de hasta los 40 grados centígrados y con probabilidad de lluvias fuertes. Nos vamos hacia la zona norte, donde decirles que se tendrá mayor probabilidad de lluvias fuertes. Comentarles que en Choitz las temperaturas estarán desde los 35 grados centígrados y van a tener un 90% de probabilidad de lluvias fuertes de hasta 15 milímetros. En lo que es Ahome, las temperaturas estarán desde los 37 grados centígrados y también tendrán probabilidad de lluvias moderadas. En lo que es el fuerte, tendrán temperaturas desde los 35 grados centígrados y, pues, con una poca de probabilidad de lluvias aisladas. En Guasave también tendrán esta probabilidad de lluvias moderadas con temperaturas que van desde los 37 grados centígrados. Y en lo que es Sinaloa Municipio y Juan José Ríos también tendrán temperaturas, pues, bastante elevadas desde los 36 grados centígrados y con esta probabilidad de lluvias por la tarde-noche. En lo que es zona centro-norte, comentarles que en Salvador Alvarado tendrán temperaturas máximas desde los 37 grados centígrados y también, pues, se estarán presentando algunas lluvias ligeras. En Mocorito también tendrán temperaturas desde los 37 grados centígrados con el cielo medio nublado y lluvias ligeras. En lo que es Angostura y Badiraguato tendrán temperaturas desde los 36 grados centígrados con probabilidad de lluvias fuertes con actividad eléctrica, así como también los cielos bastante nublados. En lo que es la zona norte, pues también habrá bastante calor y, por supuesto, en lo que es la zona centro, pues habrá bastante calor y, por supuesto, la humedad, pues, no nos estará dejando en este día. Culiacán tendrá temperaturas desde los 36 grados centígrados, la humedad se estará presentando desde el 70% al 81% y esto con probabilidad de lluvias ligeras por la tarde-noche. En lo que es Navolato también tendrán temperaturas desde los 37 grados centígrados con el cielo medio nublado con lluvias moderadas hacia la tarde-noche. En lo que es en El Dorado, las temperaturas estarán desde los 35 grados centígrados y con un ambiente bastante bochornoso, pero con una baja probabilidad de lluvias. En Cosalá y Elota, las temperaturas serán desde los 34 grados centígrados con alta probabilidad de chubascos, tormentas eléctricas también por la tarde-noche. Y en San Ignacio, las temperaturas estarán también desde los 35 grados centígrados con el cielo despejado a medio nublado y, por supuesto, con probabilidad de lluvias ligeras. ligeras. Y ya en lo que es Mazatlán, Concordia y Rosario, también se tendrán probabilidades de chubascos con temperaturas desde los 33 grados centígrados hasta los 40 grados centígrados. Y lo que es Escuinapa, pues también las temperaturas estarán desde los 35 grados centígrados. Prácticamente todo el estado de Sinaloa tendrá estas altas temperaturas, bastante calor, bastante humedad también, y por supuesto estas probabilidades de lluvias que han estado. Hay que recordar que a lo que han dicho el servicio meteorológico y también pues algunos expertos, como lo es el profesor en geofísica aplicada Juan Espinosa Luna, pues comentaba que septiembre sí o sí es el mes en donde más se presentan pues las lluvias, los huracanes y los ciclones. Así que también estar atentos a lo que el servicio meteorológico nos esté reportando día con día, y por supuesto cada uno tener las recomendaciones y los cuidados que se merece ante pues estas temperaturas.
0: Efectivamente, estar muy atentos de lo que pueda suceder y de las famosas ya muy recurridas tormentas de formación rápida, que en Sinaloa el pronóstico para el día de hoy es de 50 milímetros de lluvia en el centro y en el norte, pero igual estas tormentas de formación rápida se salen del pronóstico y se genera con abundante lluvia. Y bueno, estarán muy pendientes, porque hay que decirlo, entre el doctor Juan Espinosa y el Servicio Meteorológico Nacional, la asistencia para avisarle con anticipación es muy, muy pertinente, muy, pero muy relevante. Son las 6:35 a.m. Vamos a una pausa comercial. Al regreso de la pausa le presentamos información de lo que sucedió ayer en el informe de la presidenta Claudia Sheinbaum Pardo.
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5: Son las 6:38 a.m. Tenemos más para usted en Viva Noticia. La presidenta de la República, la doctora Claudia Sheinbaum Pardo, asistió ahí a Palacio Nacional a rendir su segundo informe de gobierno en punto a las 10:00 a.m. tiempo del Pacífico Mexicano. La doctora Claudia Sheinbaum inició la emisión de este mensaje, un mensaje bastante generoso en los minutos, un poco más de una hora, y bueno, ella ponderó lo que sucede en el gobierno que ella encabeza, y asegura que después de 36 años de empobrecimiento y aumentar las desigualdades desde 2019, los y las trabajadoras de distintas actividades productivas tienen una primavera laboral, este concepto mediático, y que ella lo establece porque en los temas del salario mínimo, este ha venido de 2,800 pesos en 2018 a 9,282 en 2026. Dijo que el salario mínimo en la economía nacional alcanza un monto de 20,202 pesos en las personas que están registradas en el Instituto Mexicano del Seguro Social. Vamos a escuchar parte de lo que dijo la presidenta de la República, la doctora Claudia Sheinbaum Pardo.
6: 36 años de empobrecimiento y aumento de las desigualdades, desde 2019 las y los trabajadores viven una primavera laboral. El salario mínimo mensual pasó de 2,800 pesos en 2018 a 9,282 pesos en 2026, 154% más en términos reales. En la frontera norte, el salario mínimo alcanza 13,409 pesos mensuales. El salario medio de la economía formal alcanzó un máximo histórico de 20,212 pesos mensuales, el más alto de la historia. Gracias a ello, la pobreza laboral en 2026 se encuentra en su mínimo histórico desde 2005. Las y los trabajadores de aplicaciones ya cuentan con seguro social y reciben reparto de utilidades. El sello laboral para la exportación de productos agropecuarios garantiza la seguridad social y el salario de las y los jornaleros agrícolas, e inicia su operación en este septiembre. Se aprobó la reforma que reduce la jornada laboral de manera paulatina hasta llegar a solo 40 horas semanales en el 2030.
5: En lo que tiene que ver con la actividad de su gobierno, en lo que tiene que ver alrededor de la seguridad pública, la presidenta de la República dijo que en el país se ha reducido un 51% el promedio diario de homicidios dolosos y recordó que la paz y la tranquilidad de las familias mexicanas son prioridad para su gobierno. La escuchamos.
6: Y la tranquilidad de las familias son la prioridad del gobierno. Miles de guardias nacionales, soldados, marinos, agentes de seguridad y servidores públicos trabajan todos los días en los cuatro ejes de la estrategia de seguridad que nos hemos planteado. Atención a las causas, consolidación de la Guardia Nacional, fortalecimiento de la inteligencia y la investigación.

0: planeación y coordinación entre las instituciones del gobierno federal, la fiscalía y coordinación con las entidades federativas.
1: La presidenta de la República, Claudia Sheinbaum, en parte de lo que dijo ayer en su informe de labores de su segundo año al frente de la administración del Ejecutivo Federal. Quien asistió a este evento, invitada por la presidenta Claudia Sheinbaum, fue la gobernadora de Sinaloa, Graciela Domínguez Nava. Y en una producción para redes sociales, ella valoró lo que hace por el estado de Sinaloa la presidenta de la República. La escuchamos.
2: Nacional para acompañar a la presidenta Claudia en su segundo informe de gobierno, un informe con mucha honestidad y resultados. Desde Sinaloa le agradecemos todo su respaldo, todo su apoyo y toda su confianza. Saludos al pueblo de Sinaloa.
1: La gobernadora del estado, la licenciada Graciela Domínguez Nava, que asistió a este evento, un evento que aglutina a gobernadores del país y, por supuesto, sectores productivos, empresarios, etcétera, etcétera, etcétera. En más de la información, le quiero comentar a usted que en las ponderaciones que se hacen del segundo informe, la gobernadora del estado, pues, habló también de algunos de los logros que se ve reflejado en los temas de la aprobación presidencial. Vamos con esta información de mi compañera Irene González.
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4: Muy buenos días, la gobernadora Graciela Domínguez Nava destacó el informe de la presidenta Claudia Sheinbaum, la cual fue rendido el día de ayer desde Palacio de Gobierno. Graciela Insunza Nava destacó la gran labor de la presidenta durante estos dos años, donde pues destacó lo que se refiere a educación, salud y sobre todo en el tema de atención a los más vulnerables. En este sentido, también la gobernadora destacó lo que se refiere a esta aceptación a la presidenta, este nivel de aceptación del 73%, donde de acuerdo a las encuestas, la presidenta Claudia Sheinbaum alcanza el 73% de aceptación. De ahí que la gobernadora Graciela Domínguez Nava pues destacó este nivel de aceptación de la presidenta, quien el día de ayer pues rindió su segundo informe en Palacio Nacional, donde pues además de asistir gobernadores, alcaldes y funcionarios públicos, pues la presidenta destacó los logros de estos dos años de gobierno. Hay que recordar que la presidenta pues estará también realizando una gira de trabajo por los estados de la República para pues de presentar este informe a la población. Y bueno, el nivel de aceptación de la presidenta actualmente, de acuerdo a lo que comentaba la gobernadora, es del 73%, y en este sentido pues también la gobernadora felicitó a la presidenta por este informe de gobierno, donde bueno, hay que también recordar que la presidenta pues estará culminando este informe con estas visitas a los estados, y donde pues ella habrá de ampliar más de lo logrado en estos dos años al frente del gobierno. Este es mi reporte, muy buenos días.
1: Gracias, Irene, gracias por la información. Tenemos más en el caso de la Coparmex. Se estableció en sus puntos de vista que el informe de la doctora Claudia Sheinbaum Pardo no refleja lo que se vive en el estado de Sinaloa. Vamos con esta nota de mi compañero Bernardo Hurtado.
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5: Desde Coparmex, Culiacán, se lamenta que la presidenta Claudia Sheinbaum Pardo no dedicara en su segundo informe de gobierno un apartado especial para Sinaloa, no reflejando lo que se vive día a día en el estado, informó la dirigente Marta Elena Reyes Azueta para Viva la Noticia. Comentó que el segundo informe se trató de un reporte de las cosas que han hecho buenas, habiendo simulación entre las cuestiones de seguridad, economía, social y otros aspectos. La pregunta que habría por parte de los sinaloenses en sus declaraciones, señaló, sería en cuestión de la disminución de la inseguridad, el mejoramiento de la economía y el aumento de las inversiones.
6: ¿Se ven reflejados en el día a día del sinaloense? Sí, porque hablaba ella de que se habían dado 94 millones de pesos para Sinaloa. Según eso, para obras de programas y programas sociales y cuestiones hidráulicas y cuestiones de salud. Pero la pregunta es, ¿ese presupuesto que dice de 94 mil millones es una deuda más o es un presupuesto que se le asignó y no lo vamos a deber?
5: En cuestión de inseguridad estatal, señaló que si bien ha cambiado la intensidad en el municipio de Culiacán, se ha recrudecido en otros municipios como Escuinapa y Concordia.
6: Entonces, esa seguridad en la que habla ella o esa baja violencia, no significa que hemos recuperado nosotros la paz, ¿sí? La gente no se volvió segura, no volvimos todavía a los horarios, todavía como para decir que lo que dice el informe nosotros los sinaloenses lo estemos viviendo.
5: En cuestión económica, señaló que la estabilidad a nivel nacional no impacta necesariamente en la recuperación de Sinaloa, viendo desde Coparmex, Culiacán, que el crecimiento en el estado no ha sido el favorable.
6: Yo creo que a ella lo que le faltó fue hacer un apartado de los estados como Sinaloa, que están viviendo una narcoguerra, para hablar del impacto en su segundo informe, ¿sí? Porque no puede medir el crecimiento económico, la estabilidad de seguridad, con la misma vara que otros estados.
5: Añadió que en el estado no se puede ver el aumento de las inversiones a nivel nacional, dejando un mensaje de la situación actual contemplando a Topolobampo. En otros aspectos de los programas sociales, mencionó que la inversión que se realiza no quiere decir que influya en la recuperación económica, contemplando deficiencias como el señalado en el sistema de salud y de medicamentos, así como la inseguridad. Habiendo hecho falta hablar de las extorsiones en la actualidad en sus consideraciones, concluyó respondiendo que al estar iniciando un nuevo año de la administración, se debe de reconocer cómo estamos parados y no simularlo. Para Viva la Noticia, informa Bernardo Hurtado.
7: También decirles que reconoce el diputado del PAS, Víctor Antonio Corrales, avances significativos y, por supuesto, atención social en el informe de la presidenta Claudia Sheinbaum. Nuestra compañera Irene González le reporta.
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8: Tras la presentación del segundo informe de la presidenta de la República, Claudia Sheinbaum Pardo, el diputado local y coordinador del partido sinaloense en el Congreso, Antonio Corrales Burgueño, reconoció avances significativos durante este periodo de gestión, enfatizando los logros en materia social y el compromiso con los sectores más desprotegidos del país. El legislador señaló que el trabajo de la mandataria federal refleja resultados tangibles en el bienestar general de la ciudadanía, destacando prioritariamente la disminución de los índices de pobreza y la consolidación de la política social.
9: Los avances, ¿no?, que la presidenta ha logrado en este último año, pues que son avances muy significativos, muy importantes en la disminución de la pobreza, en la ampliación de los programas sociales. Y bueno, la atención que la presidenta ha tenido prácticamente de manera muy personalizada a nivel nacional con los grupos pues más vulnerables.
8: Al fijar su postura, el diputado sostuvo que le otorgó su voto de confianza a la presidenta, a quien definió como una líder honesta y con una visión clara para atender de fondo las problemáticas de la población con mayor rezago. Saltó que este dinamismo de trabajo cercano a la gente no es reciente, sino una constante que ha caracterizado la trayectoria pública de la mandataria. Para Iba la Noticia informa, Irene González.
7: Por otra parte, decirles que la diputada local Irma Moreno Ovalles, coordinadora del grupo parlamentario del PRI, pues dijo que mentiras y manipulación solamente en el segundo informe de la presidenta Claudia Sheinbaum. Así que vamos a escucharla.
3: 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González.
8: El grupo parlamentario del Partido Revolucionario Institucional en el Congreso afirmó que solo hubo mentiras, manipulación y engaños en el informe presentado por la presidenta Claudia Sheinbaum Pardo, aseveró su coordinadora Irma Guadalupe Moreno Valle. La legisladora priista sostuvo que la Administración Federal ha recurrido a la alteración y ocultamiento de datos sobre la realidad del país, particularmente en el rubro de seguridad pública. Moreno Valle criticó que desde el sexenio de Andrés Manuel López Obrador hasta la gestión actual, la Federación ha mantenido una postura de desdén y abandono hacia Sinaloa, intentando proyectar estabilidad con números alegres, mientras las familias locales resienten a diario el impacto económico y el clima de violencia e inseguridad.
10: Pero es lo que hemos estado viviendo no solo estos dos años con la presidenta Sheinbaum, sino desde López Obrador, hoy con ella, el cómo quieren verle la cara a los mexicanos, el cómo quieren engañar de que todo está bien, pero aquí en Sinaloa pues lo estamos resintiendo todos los días.
8: Asimismo, la diputada desestimó los niveles de aprobación del 73% atribuidos a la mandataria federal, calificándolas como parte de una estrategia propagandística para encubrir la crisis que atraviesa la nación. Para Ibala Noticia informa Irene González.
7: Cambiando un poco de tema, pero todavía con todos los resultados que se han estado dando durante este año, comentarles que la actividad turística durante las vacaciones de verano en este 2026, principalmente en Mazatlán, pues dejó una derrama económica menor a la reportada por la Secretaría de Turismo de Sinaloa. Pues esto, de acuerdo con el balance realizado por la Cámara Nacional de Comercio, Servicio y Turismo de Mazatlán. Nuestro compañero Álvaro Sandoval le reporta.
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11: Las vacaciones de verano de este 2026 en Mazatlán dejaron una derrama económica menor a la reportada por la Secretaría de Turismo de Sinaloa, de acuerdo con el balance realizado por la Cámara Nacional de Comercio, Servicios y Turismo de Mazatlán, Canaco Servitur. Francisca Cázares Oliveros, presidenta de la Canaco en Mazatlán, señaló que el organismo empresarial contabilizó una derrama de 4,142 millones de pesos durante este periodo vacacional, mientras que la sectura estatal dio a conocer una cifra de 6,500 millones de pesos, lo que representa una diferencia de aproximadamente 2,400 millones de pesos. La dirigente empresarial indicó que además los resultados de este verano reflejan una ligera contracción respecto al mismo periodo de 2025, ya que la Canaco estimó una disminución cercana a los 98 millones de pesos en la derrama económica generada por la actividad turística y comercial.
12: Tristemente no, tampoco. Nosotros tuvimos... Bueno, no iba yo a dar una derrama económica precisamente porque es muy diferente. Si hablamos de que las tarifas hoteleras bajaron hasta de un 30 a un 40%, pues estamos hablando de que en vez de tener mayores ingresos este periodo, disminuimos un 2% de la derrama que yo dije el año pasado. El año pasado yo dije una derrama de 4.230 millones. Este año es de
11: 4,142. Otro de los indicadores que mostró un comportamiento negativo fue el gasto promedio de los visitantes. Cázares Oliveros explicó que el desembolso diario por persona pasó de alrededor de 3,300 pesos al año. Cázares Oliveros explicó que el desembolso diario por persona pasó de alrededor de 3,300 pesos el año pasado a 2,400 pesos durante este verano, reflejando un menor nivel de consumo entre quienes visitaron el destino. La presidenta de Canaco también destacó una reducción superior a los 10 puntos porcentuales en la percepción de seguridad que tienen los turistas sobre Mazatlán en comparación con 2025. A esto se sumó una caída de 4 puntos en la valoración de la oferta gastronómica del puerto, otro de los aspectos considerados dentro de la evaluación realizada durante el periodo vacacional. Respecto al origen de los visitantes, Cázares Oliveros señaló que la mayor parte de los turistas que llegaron a Mazatlán procedieron de la zona centro y norte de Sinaloa, así como del estado de Coahuila. En cuanto a la forma de traslado, el 38% llegó en vehículo particular, El 41% utilizó autobús y el 19% arribó por vía aérea.
13: En cuanto a la percepción de seguridad, el 67.2% nos dice que se siente muy bien en el destino, contra el 78% que teníamos el año pasado. Aquí hay una disminución superior a los 10 puntos. A una seguridad regular, el 12% que nos tiene hoy, el año pasado solo fue el 2%. Aquí también hay una disminución de 10 puntos porcentuales. Y aquí la calificación de una mala percepción de seguridad, estamos en el 5.6%, cuando el año pasado no era nada representativo ese porcentaje.
11: Cázares Oliveros indicó que únicamente el 3.6% de los turistas encuestados manifestó que era la primera ocasión que visitaba Mazatlán. Dijo que en lo que sí concuerdan con la Secretaría de Turismo Estatal es con el nivel de ocupación hotelera, cuya diferencia es de apenas 2 puntos porcentuales, de 77% por parte de Canaco y 79% por parte de la Sectur. Para Viva la Noticia, Álvaro Sandoval.
1: Esta situación, esta preocupación de los sectores de la economía mazatleca, que sí ven que lo que se dice está muy lejos de la realidad, y es muy relevante que estemos acercándonos más a la realidad y menos a los discursos. Vamos a hacer una pausa. Antes de la pausa le comento que hay un reporte que nos dicen. Hay 4 planteles juntos. Un jardinillo que atiende aproximadamente 700 alumnos y alumnas, y lo grave es que en ese jardín solo se cuenta con un módulo de sanitarios. Les faltan cuantificaciones para la buena atención a los alumnos y a las alumnas, y todo ha quedado en discurso, que construirán, que van a hacer, que van a hacer más módulos, etcétera. Sin temas de aulas, sin temas de sanitarios, pues aquí la condición en el sector de Culiacán está bastante grave. En muchos sentidos los planteles ayudan con el auxilio, el apoyo y las cosas que hacen los padres de familia, pero terminan por ser insuficientes. Es un reporte que nos da un ciudadano a través de nuestras redes sociales, y bueno, estaremos viendo qué es lo que se puede hacer desde las autoridades educativas del estado de Sinaloa. Son las 7:00. Vamos a una pausa comercial. Al regreso de la pausa le presentamos la información policiaca.
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7: Las 7:04 a.m, es momento de pasar a la información policíaca, primeramente de la mano de nuestro compañero José Ángel Beltrán. José Ángel, muy buenos días.
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24: Muy buenos días, Claudia, Enrique, auditorio. Vamos con información del transcurso. El día de ayer fue identificado el joven que fue localizado, asesinado, por el puente que conduce hacia la carretera La 12 en la sindicatura de Costa Rica. Se trata de Cristian Saúl, de 18 años de edad, quien tenía aproximadamente 2 meses desaparecido en la misma sindicatura. El reporte señala que automovilistas que pasaban por el lugar cerró el cuerpo del joven embolsado sobre el puente que conduce hacia la carretera La 12 y que también se encuentra sobre la carretera Culiacán El Dorado, en el sector sur de Culiacán. Durante las diligencias y por las condiciones en que fue localizado el cuerpo del joven, no fue posible su identificación, quien fue trasladado al servicio médico forense mientras se realizaban los estudios de genética, debido a que el cuerpo de la víctima se encontraba en avanzado estado de descomposición. Horas más tarde se dio a conocer la identidad del joven y posteriormente las diligencias para ser entregado a sus familiares. Esta persona estaba desaparecida desde el pasado día 30 de junio del presente año, y desde entonces se desconocía sobre su paradero. También durante la tarde del día de ayer, sujetos desconocidos incendiaron un sushi en la colonia Lázaro Cárdenas, el sector sur de Culiacán. El reporte se registró en el sushi Roca Navi, ubicado sobre la calle Gardena, entre las avenidas 15 de septiembre y Patria. Testigos señalaron que llegaron sujetos desconocidos y arrojaron un solvente al interior del comercio y posteriormente lo incendiaron. Luego les perdieron la fuga antes de que llegaran las autoridades. Y minutos después llegaron del reporte, llegaron elementos de bomberos, quienes estuvieron trabajando por algunos minutos realizando maniobras para poder sofocar el incendio, que dejó daños materiales por varios miles de pesos, además de la movilización de las autoridades. Afortunadamente, durante este siniestro no se registraron personas lesionadas. ¿Alguien información generada, Claudia? Muy buenos días.
7: Muchísimas gracias, José Ángel, por la información. Ahora vamos con nuestro compañero Luis Satarain, quien nos tiene la información policíaca de Mazatlán y el sur del estado. Luis, muy buenos días.
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25: Hola, ¿qué tal? Muy buenos días, Claudia. Saludo a todo el auditorio del Día de la Noticia. Por resulta y resalta que una gran movilización policíaca se llevó a cabo ayer por la noche tras el reporte de disparos en el fraccionamiento Pradera Dorada, los denunciantes informaban que habían escuchado varias ráfagas de armas de fuego por la calle Ricardo González Camarena del fraccionamiento antes mencionado. Cuando las autoridades llegaron al lugar, no encontraron ninguna persona herida, solamente una casa baleada. Esto en la zona, y por lo que la zona fue acordonada. Mientras tanto, en Villa Unión, una persona fue asesinada a balazo. El hecho violento ocurrió frente a la plazuela denominada La Pizarra, en la colonia 20 de noviembre de esa sindicatura. Según autoridades policíacas, sujetos armados llegaron frente a la plazuela y dispararon contra el sujeto que estaba en la esquina de una casa. Cuando vecinos del lugar escucharon las detonaciones, llamaron a las autoridades y cuando estos llegaron, encontraron al hombre baleado y al revisarlo, este ya no contaba con vida. Hasta el momento, el autista no ha sido identificado. Claudia, es la información que tenemos aquí en el sur de Sinaloa. Saludo, muy buenos días.
7: Muchísimas gracias, Luis, por esta información. Ahora pasamos con nuestro compañero Humberto González, que nos tiene la información policiaca de Los Mochis. Humberto, muy buenos días.
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4: Muy buenos días, Claudia, vamos rápidamente con información policiaca. Un adulto mayor perdió la vida en un hospital de Los Mochis luego de resultar gravemente lesionado en un accidente de motocicleta ocurrido en el municipio de Juan José de Ríos. Se trata de Crescencio, de 71 años, quien circulaba en una motocicleta por la calle Batequis. Al llegar a la calle 8 fue impactado por una vagoneta cuyo conductor presuntamente no respetó el alto. El motociclista fue trasladado por paramédicos de Cruz Roja a la clínica 49 del Seguro Social, donde lamentablemente falleció mientras recibía atención médica. Personal de la Fiscalía realiza las diligencias correspondientes y el cuerpo fue trasladado a una funeraria de esta ciudad. Y también, bueno, José Cristian N. fue vinculado a proceso por homicidio calificado con ventaja por su probable responsabilidad en la muerte de Carlos Heriberto T., ocurrida en la comunidad de Las Grullas, margen izquierda, en hechos registrados el pasado 7 de junio. De acuerdo con la Fiscalía, durante una riña, el imputado habría lesionado con un objeto punzocortante a la víctima, quien posteriormente murió tras recibir atención médica en el Hospital General de Los Mochis. Un juez le impuso prisión preventiva oficiosa y estableció un plazo de 4 meses para el cierre de la investigación complementaria. José Cristian N. quedó recluido en el centro penitenciario de Goros 2. Y también un joven de 23 años resultó gravemente lesionado al recibir un disparo accidental en la cabeza cuando presuntamente manipulaba y limpiaba una escopeta dentro de un domicilio de la colonia Anáhuac en Los Mochis. El hecho ocurrió anoche en un domicilio ubicado por las calles 5 de febrero y Constitución. El lesionado fue identificado como Mariano O., de 23 años. Familiares que escucharon la detonación solicitaron auxilio en 911. Paramédicos de Cruz Roja acudieron al lugar y trasladaron al joven a un hospital privado, donde quedó bajo atención médica con un estado de salud que se reporta grave. La Fiscalía inició las investigaciones acerca este lamentable caso. Esta es la información que tenemos, la información policiaca acá en Los Mochis.
7: Muchísimas gracias, Humberto, por esta información, y ya sabe que también la información policiaca la va a poder estar encontrando en nuestro portal vivalanoticia.mx, así como también a través de nuestras redes sociales. Y como les comentábamos al inicio de este programa, pues el día de ayer comenzó este gran evento de Gánatelo Bailando, en donde 33 personas están participando para ver quién será la ganadora de los 104,000 pesos. Y nuestro compañero Bernardo Hurtado estuvo al pendiente de esto.
5: Gánatelo Bailando, un evento de Grupo Promomedios, dio inicio este martes 1 de septiembre en la plazuela Álvaro Obregón, invitándose a la comunidad a festejar de las amenidades. Con hora de inicio a partir de las 10 de la mañana, por parte del director operativo de GPM, Jorge Ramos, compartió con Viva la Noticia que con la llegada de los participantes se jugaría por 104,000 pesos en efectivo, estando a la expectativa de quién aguantará más, teniendo las condiciones puestas.
6: Hoy estamos cuidando a los participantes, les pusimos unos grandes abanicos, les pusimos el área techada de baile. Vendrán 22 agrupaciones que estarán rotándose para poner el ambiente. Y pues los familiares de los participantes son los que van a jugar una pieza importante en esto, porque van a venir a echarle porras a ver quién aguanta más. Estamos buscando un récord, ya tenemos listo el cronómetro y en esta ocasión pues van a bailar sin descanso y sin ir al baño.
5: declaró que se trata de la primera edición en la que el concurso cuenta con un tiempo indefinido y sin descanso, siendo un reto en el que se preguntan cuánto se puede aguantar. Contemplando el premio y buscando apoyar ante la situación económica actual, opinó que 104 mil pesos en efectivo pueden servir en los diversos propósitos de la comunidad, tanto para emprender su negocio, salir de algunas deudas, comprar enseres domésticos, entre otros propósitos, habiendo muchas historias que cada participante tiene que contar.
6: En esta ocasión, en las demás, mucha gente viene a disfrutar del evento, del espectáculo, se hace amiga incluso de los participantes. Si viene o anda por aquí cerquita, pues nada más pedirles el apoyo para ellos.
5: Con ello, que se invita a la comunidad para visitar la competencia de baile y el show musical, acompañando desde la mañana, la tarde o la noche, hasta que el cuerpo aguante en la Plaza Álvaro Obregón. Por su parte, el gerente de ventas, Leobardo Soto, compartió que ante el registro de más de 900 personas, se tuvo una selección previa con la cual se inició el evento con 33 participantes, contando con medidas de seguridad también en cuestión de salud, con socorristas de Cruz Roja.
8: Tenemos dos socorristas aquí atendiéndolos a cada momento, tomándoles la presión, atendiéndoles lo que viene siendo el azúcar. De hecho, antes de empezar el juego, se les invitó a los participantes de uno por uno a hacer este chequeo normal, que viene siendo presión y azúcar, ¿no? Para poder que participen. Quien saliera con los niveles de azúcar y de presión elevadas no iba a participar, pero afortunadamente todos salieron bien.
5: Así que se esperaba que Ganételo Bailando se desarrollara con armonía, hidratando continuamente para salvaguardar la integridad. Actualmente, el evento continúa con menos de 10 participantes restantes, quienes han pasado más de 19 horas sin parar de moverse o cumplir con necesidades fisiológicas, en búsqueda de ser el ganador de esta edición de Ganételo Bailando. Para Viva la Noticia, informa Bernardo Hurtado.
7: De la mañana con 14 minutos. Vamos a una pausa y regresamos con más.
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14: Son las 7 de la mañana con 18 minutos y está con usted y con nosotros Octavio Aguilar, tu notario. Octavio, qué gusto hablarte, muy buenos días.
15: Enrique, ¿cómo has estado? Tiempo sin vernos.
14: Sí, tiempo sin vernos, pero nos da muchísimo gusto. Y bueno, estamos en el mes de los testamentos y todas las notarías están muy aplicadas para celebrar esta tradición que ya año con año se desarrolla.
15: Sí, efectivamente estamos en mes patrio y mes del testamento, ¿no? Como ya es costumbre, tenemos los notarios años tratando con convenios con gobierno, con el DIF, para invitar a la ciudadanía a que pasen a notarías con un costo sumamente bajo, un costo de $2,000 cuando son testamentos universales. Y no ha salido el convenio en este año porque estamos empezando el mes, pero yo creería que se va a quedar al mismo costo, que es $1,800, aquellas personas que lleguen con su recibo del DIF, ¿no?
14: ¿Qué es lo que se necesita saber para que la gente se pueda incorporar en este ejercicio que hacen los notarios de Sinaloa, el sistema DIF, el gobierno del estado?
15: Básicamente es la campaña del testamento, tú, Enrique, que creemos que es sumamente importante que las personas pues dejen su voluntad en un documento llamado testamento, que es qué quiero que pase con mis bienes el día que yo no esté, con los pocos o los muchos que ya lo hemos platicado tú y yo, ¿no? No necesariamente necesitas ser rico para que tu patrimonio que te costó tanto esfuerzo lo dejes en orden, ¿no? Y invitar a la ciudadanía a que no te dé miedo hacer un testamento y que estés pensando que por hacer el testamento ya mañana te va a ocurrir algo fatal, ¿no? Sí, entonces, importante en el testamento, costo el mes de septiembre, los notarios y las notarías estamos abiertas para explicar de pe a pa qué es lo cómo funciona un testamento. Dos, testamento lo puedes cambiar las veces que tú quieras, que tú consideres necesario. Entonces puede ser el día de hoy uno, el día de mañana otro, y surtirá efecto el último que hiciste, ¿no?
14: El tema de los gravámenes que hay o los impuestos, ¿de pronto es un mito o es una realidad?
15: Es un mito. El testamento no tiene mayor costo más que la constitución del testamento. Los herederos, al momento de adquirir y adjudicarse el inmueble, no genera impuestos. Generará el día de mañana que ellos transmitan la propiedad, ¿no? Pero palabras más, palabras menos, constituir un testamento es solo el costo que el notario cobrará en notaría, y créanme, hoy por hoy es $2,000. Es básicamente una consulta que te va a dejar o va a dejar a tu familia protegida, y sobre todo les vas a evitar que el día de mañana que tú no estés haya un orden patrimonial, un orden jurídico, y que tarden menos en el procedimiento de adquirir los inmuebles.
14: Claro, ¿no? ¿No? Este tema es bien importante. Mucho de lo que representa en una herencia es un inmueble, pero ¿qué otro tipo de cosas hay que visualizar para dejarlas ahora sí que bien señaladas en un testamento?
15: Lo básico son los inmuebles, pero puedes dejar derechos de uso, puedes dejar, lo hemos platicado, un tema delicado, si tienes menores, ¿con quién te gustaría que los menores, por lo menos emitir la voluntad de, oye, pues mi hijo chico, pues a lo mejor si no tiene papá, me gustaría que con fulanito? Entonces, el testamento es abierto mientras sea legal. Claro, lo que tú estás y no vaya en contra de la ley, es tu voluntad. Eso es lo bonito del testamento, que es la voluntad de la persona que va con notario y le dice, oye, notario, quiero que quede A, B, C, D, la casa para mi hijo, el telote para mi hija, el carro para mi nieto. Entonces, tú decides cómo lo vas a hacer y nosotros como notarios te vamos a ir instruyendo, no se puede, si se puede, la experiencia me dice que te recomiendo que lo hagas así y así para que no tengas problema el día de mañana, que no se malentienda lo que estás diciendo. Esa es la ventaja de darte el tiempo y sentarte con el notario, y todos los notarios de Sinaloa y de México, yo creo, estamos abiertos para atenderlos.
14: Con la capacidad para decir, saque, hágalo así, hágalo asado. Usted decidió esto, así es. Básicamente, los términos en los que ya en términos legales, la gente debe de hablar al plasmarlo en un testamento.
15: Correcto. Y que no se les olvide, Enrique, lo puedes cambiar las veces bien que quieras. Importante. Porque la gente me preguntó, Eli, pero si hago testamento ahorita, pero estoy joven y mañana... No. No bala con la edad. Es por si te pasa algo y puedes ir mañana, pasado, el año que viene, tu patrimonio puede seguir incrementando, vas y haces uno nuevo. Entonces, no tengan miedo, es como un seguro de vida, estar claro. Al día.
14: Y sobre todo la tranquilidad que debe tener la familia cuando tú te lamentablemente falleces y tienes cosas que repartir y que las cosas queden bien, bien plasmadas. Y tú acabas de decir algo muy importante, puedes estar muy joven y tener bienes, no hay edad, o sea, no hay máximo ni mínimo. Cuando tú tienes una serie de bienes y por distintas circunstancias, pues no está de más tener esa previsión, que finalmente eso es una previsión.
15: Es dejar en orden para el día que tú no estés.
14: Pues es bien, bien importante, y bueno, el mes de septiembre, y como me lo adelantabas, es muy probable que esto se lleve como fue creo que el año pasado, todo el resto del año, para tener esas posibilidades de pues dejar un testamento y un orden en tus propiedades para que tus hijos o las personas que tú decidas entregárselos pues tengan esa posibilidad.
15: Así es, Enrique, y los esperamos con las puertas abiertas en todas las notarías.
14: Notaría, por favor,
15: danos. Notaría 241 Aguilar Sánchez, teléfono 128008. Ahí estamos listos para cualquier persona que quiera.
14: Muy bien.
15: Celebrar el testamento.
14: Pues eso es una muy muy buena opción, la de la notaría de Octavio, una persona muy seria que ya verá que lo va a orientar en este mes del testamento o en aquellas cosas que usted tenga que acudir a un notario. Ahí está Octavio Aguilar Sánchez. Octavio, gracias.
15: Muchas
14: gracias. Un saludarte.
15: Igualmente.
14: Enrique. ¿Vamos a dónde? Vamos a más información y les diría que en lo que tiene que ver con las cosas que están pasando en Sinaloa, el diputado de Morena, Ambrosio Chávez, hizo reconocimientos a el informe de la presidenta de la República, la doctora Claudia Sheinbaum Pardo. Mi compañera Irene González le tiene el reporte.
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5: El segundo informe de gobierno de la presidenta Claudia Sheinbaum Pardo fue valorado por legisladores de Morena en el Congreso del Estado como un ejercicio que refleja resultados tangibles y un rumbo firme para el país. El diputado Eligio López Portillo, presidente de la Junta de Coordinación Política y coordinador de la bancada de Morena, destacó que más allá de la enumeración de obras públicas, lo relevante es cómo las decisiones del Estado están transformando la vida cotidiana de las familias mexicanas. López Portillo subrayó cifras históricas en bienestar y recuperación del salario, al señalar que los programas sociales alcanzan una cobertura de 42.8 millones de personas y que el salario mínimo pasó de 2.800 pesos en 2018 a 9.282 pesos en 2026, un incremento real de 154%. Por su parte, el diputado Ambrosio Chávez afirmó que el informe refleja hechos y resultados tangibles en desarrollo económico, infraestructura y bienestar social, destacando el impacto del Plan México en la capacidad comercial, exportaciones e inversión extranjera directa.
6: En materia de inversión extranjera ha habido un récord histórico, pero también en infraestructura, en apoyo a programas sociales, en apoyo a los que es los polos de desarrollo que en el país se establecieron, y entonces bastantes resultados positivos para México.
5: En materia de seguridad reconoció que se trata de un tema prioritario, pero resaltó la aplicación de estrategias efectivas que han logrado disminuciones significativas en indicadores como los homicidios dolosos. Para Iba la Noticia informa Irene González.
7: Decirles que la Asociación Pro Personas con Parálisis Cerebral de Culiacán invita al Rodando con APAC este próximo domingo 4 de octubre. Nuestro compañero Bernardo Hurtado le informa.
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8: invita a la Asociación Pro Personas con Parálisis Cerebral de Culiacán a participar en Rodando con APAC este próximo 4 de octubre en el Parque Culiacán 87. Tratándose de una rodada con causa que busca poner la inclusión en movimiento, sumando esfuerzos a favor de las personas que viven con parálisis cerebral, por parte del ingeniero Alejandro Álvarez Insunza, presidente del patronato de APAC Culiacán IAP, compartió que se busca que sea una fiesta y que las familias lleven a sus hijos en convivencia.
9: Queremos que sea una fiesta, queremos que los beneficiarios de APAC pues puedan conocer a más gente y que nos podamos divertir mucho a través de esta rodada, y creo que va a ser un muy bonito evento que nos puede ayudar mucho a hacer realidad la inclusión con igualdad y valor, y creo que pues será una gran oportunidad para todos de sumarse.
8: Agradeció a quienes se suman a la causa a favor de brindar esperanza a las personas con parálisis cerebral, autismo, síndrome de Down y otros trastornos del neurodesarrollo. Por su parte, la directora general de APAC Culiacán, Obdulia Luque Camargo, destacó que el próximo 6 de octubre se estará conmemorando el Día Mundial de la Parálisis Cerebral, siendo una fecha que invita a reflexionar y a actuar para construir una sociedad inclusiva. La parálisis cerebral, destacó, es una condición que afecta el movimiento y la postura, no deteniendo las ganas de salir adelante en sus declaraciones.
10: Esta rodada es un evento con causa diseñada para que absolutamente todos podamos participar. La cita es este domingo 4 de octubre en el Parque 87. Iniciamos en punto de las 7 de la mañana. Ya me estoy adelantando un poquito. Aquí más adelante nos van a comentar todos los pormenores. La regla principal de este evento es muy, muy sencilla. Se vale todo lo que tenga ruedas, siempre y cuando no tenga motor. ¿Sí? Queremos ver las calles del Parque 87 llenas de energía. Hemos diseñado tres categorías para que nadie se quede fuera. Una categoría inclusiva, diseñada especialmente para personas en silla de ruedas y carriolas. Queremos que nuestros beneficiarios sean los protagonistas y sientan el respaldo de toda la ciudad. Una categoría para patines y patinetas y la categoría para bicicletas.
8: Buscando ser transparentes, enfatizó que la recaudación con el evento irá en su totalidad a brindar las terapias a los beneficiarios y cumplir con el plan de intervención que se tiene diseñado desde APAC Culiacán. Hugo Hernández, representante de DIF Bienestar Culiacán, añadió que el programa de Somos Inclusión del Sistema se suma a estos proyectos de asistencia social para que todos puedan convivir en los espacios. Del evento, Brenda Valeria Urías Núñez, coordinadora de Procuración de Fondos de APAC Culiacán, explicó que además de ser una rodada, kermés, con premios y talleres, también se tendrá el Festival del Mes de la Parálisis Cerebral, contando con números de baile e invitando a demostrar su talento al inscribirse. Con ello, habló de los lineamientos de protección por circuito, siendo necesario el casco en los recorridos de 6 y 12 kilómetros.
16: Queremos que sea una convivencia sana, recreativa, pero también segura. Y bueno, tenemos lo que es tres recorridos. Tendremos el recorrido de 12 kilómetros para bicicletas. Ahí se están en dos ramas, femenil y varonil, porque se está buscando dar premios simbólicos, tanto como para la rama femenil y la rama varonil. Tendremos el 6 kilómetros para patines, patinetas y cualquier otro medio con ruedas sin motor que se quiera sumar. Son dos vueltas, es más recreativo. Y tendremos un kilómetro para silla de ruedas y familiares y carriolas.
8: De los costos, informó que se trabaja por paquetes, siendo el individual de 300 pesos, en pareja de 500 y familiar en 900, estando explicados a través de la página ChronoHoop. De los kits que se incluyen, que consiste en una playera, número de participación, hidratación, abastecimiento y otros productos, así como el boleto de la rifa a realizar en el evento. citando a las 6:30 de la mañana para empezar con una activación física previa al inicio de la rodada a las 7 a.m., detalló que se tendrán salidas escalonadas, primero con el recorrido de 12 kilómetros, después el de 6 kilómetros y finalmente el de 1 kilómetro. Para más información, se puede consultar a través del número telefónico 667-477-4936, en el portal www.apacculiacan.org, así como en las redes sociales de TikTok, Facebook e Instagram, @apac-cln. Para Viva la Noticia, informa Bernardo Hurtado.
7: Información, comentarles que, pues, como bien les comentábamos al inicio de este programa, que el malecón viejo, un carril del malecón viejo, pues estará cerrado en Paseo Niños Héroes bajo el puente Teófilo Noris debido a los trabajos que están realizando la Junta de Agua Potable y Alcantarillado de Culiacán. Comentarles que durante las horas de mayor afluencia, que son desde las 7 de la mañana a las 9 de la mañana y de 1 a 4 de la tarde, así como también de 6 a 8 de la noche, pues se habilitará nuevamente la circulación por ambos carriles. Comentarles que la Secretaría de Seguridad Pública y Tránsito Municipal recomienda anticipar sus traslados, tomar vías alternas y atender las indicaciones de los elementos de tránsito que se encuentran en la zona. Así que ya lo sabe para que no pues le agarren las prisas y también que no se encuentre con, pues que se confíe y se vaya por este carril y que lo encuentre cerrado. Y ya por supuesto también tanto en las redes sociales de la Junta Municipal como también nosotros en Viva la Noticia les estaremos actualizando cada cierto tiempo para que usted esté atentos. Ya seguramente si sale del trabajo, si sale de hacer pues los pendientes que tenga que hacer, pueda tomar algunas de otras vías o esta si ya se encuentra abierta. Pero por el momento, y siendo las 7 de la mañana con 34 minutos, vamos a una pausa y regresamos con más.
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14: Ya regresamos, regresamos a Viva la Noticia y tenemos más. Está con usted y con nosotros vía telefónica desde la Ciudad de México el diputado federal Ricardo Madrid Pérez, diputado federal del Partido Verde y por supuesto presidente estatal de Morena. Estimado

0: conocer tu punto de vista de lo que informó ayer la Presidenta de la República, mi estimado Ricardo.
1: Exactamente, Enrique, como tú bien lo dices, mira, nos preparamos acá en la legislatura para recibir este informe. Debo decirte que habían, como tú lo dices, ahí el día de ayer estamos instalados en Congreso General, la senadora, los diputados, y como lo marca la ley, la Secretaria de Gobernación fue y presentó formalmente este documento, este informe. Un día antes hicimos nuestra sesión preparatoria, elegimos mesa directiva, todo esto para estar en condiciones de formalizar la entrega de este informe que ya sucedió el día de ayer, y que el día de ayer tuvimos una sesión donde los diferentes grupos parlamentarios tuvieron el momento para expresar sus puntos de vista, expresar cómo ven la presentación de este documento, aunque hay que decirlo que solamente tenemos, digamos, formalmente ayer la entrega y el mensaje que dio la presidenta por la mañana, pero que tendrá que venir la glosa. Hay que entrar al detalle de qué se hizo, dónde están los avances, dónde están los retos, y bueno, esa parte vendrá en los próximos días, Enrique, en un ejercicio al interior de la Cámara que conlleva ir analizando cada una de las vertientes de este informe. Como ayer lo decías tú, la presidenta ya habló y tuvo un mensaje de una hora, hora y veinte, donde estructuró generalidades de su informe en materia económica, de finanzas públicas, los programas del bienestar social, que son un eje muy importante de la administración, la estrategia de seguridad ciudadana, la transformación educativa, los temas que tienen que ver con vivienda y desarrollo social, los temas educativos, y bueno, las directrices de manera muy general. Hay que entrar a la glosa y ahí podremos tener mayor detalle en cada uno de los puntos que vienen plasmados en este documento que el día de ayer ya fue entregado formalmente.
0: Fíjate, Ricardo, ustedes como partido, el Verde, estarán presidiendo, en este caso, la Cámara de Diputados en este año legislativo, el último de esta Diputación Federal. Una gran responsabilidad la que ustedes estarán teniendo. Y bueno, el ejercicio propio de la agenda legislativa, que según se ha dado a conocer de manera preliminar, es muy intensa. Dos momentos complicados y bueno, con mucha responsabilidad.
1: Completamente, Ricky. Bueno, como lo platicabas al inicio, yo creo que la presidenta el día de ayer dio un mensaje de certidumbre, de responsabilidad, con cifras y con datos duros que nos hacen ver que hay una estrategia muy clara, que hay una definición de un gobierno que está viendo la situación, no solo nacional, sino internacional, con mucha objetividad, donde, a ver, debo decir con mucha satisfacción que vemos cifras importantes como que hemos reducido el gasto corriente en más de 200 mil millones de pesos comparado con el 2024, ¿eh? Y eso nos hace ver que el dinero público se está ejecutando de mejor manera. Esto nos permite poder tener más recursos para los programas, para las carreteras, para el Plan Nacional Hídrico. A ver, un tema bien importante y que nos implica nosotros en Sinaloa es que dentro de la modernización y la tecnificación de la infraestructura hidroagrícola, digamos, que va a haber más de 250 mil hectáreas, esto cae en 19 distritos y en 15 estados, pero Sinaloa tiene dos de estos distritos, y Sinaloa se lleva prácticamente una tercera parte de esta inversión, con dos obras bien importantes para nosotros que quedarán en la modernización, la tecnificación de la infraestructura en el centro y en el norte del estado, lo que nos permite que, pues que se aumente la productividad del campo, que el agua se libere para el consumo humano y se cuide y no se nos esté yendo año tras año. Las implicaciones de las sequías han sido severas para la economía sinaloense. No han podido nuestras productoras y productores, más allá de los precios, si dan o no dan, tener el agua suficiente para producir alimentos. Yo creo que este tipo de cifras, este tipo de acciones, de políticas públicas, nos hacen ver que se está gastando bien. Hay retos, sí. Hay pendientes, muchos. En particular en Sinaloa, estamos y necesitamos un plan de reactivación económica. Vemos las cifras del informe, lo cual nos motiva a que la presidenta está actuando de manera responsable. Hoy tenemos también que pensar en lo que venga en este próximo año y cómo vamos a apoyar a Sinaloa para la crisis económica, para el fortalecimiento de la estrategia de seguridad. Yo creo que vemos un ejercicio de gobierno serio, responsable, objetivo. Pero nosotros en Sinaloa tenemos que pensar en Sinaloa y esa es la etapa que sigue. ¿Cómo vendrán los presupuestos? ¿Cómo vienen las políticas públicas?

0: públicas y cómo emparejamos estos datos que son buenos y que nos demuestran responsabilidad en el ejercicio de gobierno con el fortalecimiento de nuestra tierra sinaloense, Enrique.
1: Fíjate que esto que dices es muy, muy real, muy cierto, porque sí, construir el presupuesto es parte de lo que en este periodo, el primero del tercer año de ejercicio legislativo, es muy relevante. Y bueno, ahora creo que ustedes están con más conocimientos, con más antecedentes. Tú en lo particular has dado un seguimiento muy puntual a la Conagua en lo que tiene que ver con esta obra que se está desarrollando en los canales de riego, los más importantes de Sinaloa, y pues prácticamente cada 15 días estás en la Conagua dándole seguimiento. ¿Cómo evalúas tú el trabajo que se está haciendo en esa importante inversión que tiene Sinaloa?
0: Bueno, yo creo que las obras ahí están, van avanzando, hemos estado platicando no solo con la autoridad, nos hemos estado reuniendo con los módulos de riego, nos estamos reuniendo con la sociedad que está y que forma parte del seguimiento de estas obras. El impacto directo lo tenemos que ver. Las obras van avanzando, se están ejerciendo los recursos, pero necesitamos mayor celeridad. Y no puede quedar todo en esas dos grandes obras que sí son muy importantes. Debo decirte que el día de ayer tuve una reunión por la tarde, antecito precisamente de llegar a la sesión preparatoria que fue a las 5, porque hay algunos proyectos, sobre todo en Culiacán, que tenemos que buscar si podemos materializar próximamente. En la parte sur, digamos, hay un colector que cruza la ciudad y está en una situación complicada. Necesitamos meterle recursos para que se reactive. La JAPAC no puede sola, necesita recursos federales. Hoy hemos estado viendo cómo precisamente hay obras en las que están trabajando prácticamente en la parte del centro de Culiacán, porque nuestra infraestructura hídrica no tiene la capacidad suficiente, porque ya tiene muchos años. Entonces necesitamos ver cómo podemos generar más recursos. Yo te lo decía, que vamos a tratar de poner en la gestión cómo conseguir algo más, cómo buscar que esos proyectos, primero, existan, porque esa es la parte más importante. Puede haber muchas necesidades, pero si el proyecto no existe, si no hacemos el cabildeo, si no se registra en la Secretaría de Hacienda, no hay ninguna posibilidad de que venga en el presupuesto. Y tampoco todo es el presupuesto, ¿no? También vienen muchas acciones en el ejercicio del gobierno, y ahí donde tenemos que estar encima de los temas para que eso suceda, Enrique. Entonces, como tú bien lo dices, te lo agradezco, te lo he estado platicando, estamos en la gestión en un tema muy importante que es la cobertura hídrica y la modernización de nuestra red hídrica en Culiacán, en el estado, pero prácticamente ahorita estamos viendo estos proyectos porque creemos que necesitamos poder lograr algo más en este cabildeo y en este ejercicio que ya viene. En los próximos meses estaremos recibiendo ya la propuesta del Ejecutivo, ley de ingresos, de nueva discusión. Es el momento de tocar todas las puertas, Enrique, sí en la materia del agua, pero también en otras como son los sectores productivos.
1: Sin lugar a dudas. Mi estimado Ricardo, te agradezco mucho que nos hayas tomado la llamada. Muy buenos días.
0: No, hombre, te agradezco a ti mucho, Enrique. Un saludo a toda la gente que nos escuchó. Y te voy a comprometer, yo salgo a Sinaloa nada más terminando sesión, a ver si puedo estar por ahí de manera presencial contigo para platicar muchas otras cosas que vienen y que estamos trabajando con toda la energía, mi estimado Enrique.
1: Con mucho gusto aquí te recibimos, estimado Ricardo.
0: Muchísimas gracias y buen día para ti y toda la gente que nos escuchó.
1: Que tengas buen día tú también. Vamos a más, le quiero comentar que la presidenta Claudia Sheinbaum Pardo habló esta mañana en su conferencia Mañana del Pueblo de México de estas declaraciones que ha estado desarrollando el director de la DEA con relación a nuestro país. La escuchamos.
2: De una u otra manera, para debilitar a los gobiernos, porque este es uno de sus objetivos, y particularmente gobiernos independientes que defendemos la soberanía, dividirnos internamente. Es una de sus estrategias, no de ahora, de siempre. Generar divisiones al interior del Gabinete de Seguridad, generar divisiones al interior del Gabinete Federal. Son tácticas que usan ellos, de injerencia. Lo que pasa es que se topan con pared, porque el Gabinete de Seguridad del Gobierno de México tiene una coordinación y una unidad enorme. El general secretario, el almirante secretario, Omar, la secretaria de Gobernación y la consejera jurídica, que son las principales instituciones que participan del gabinete, pero particularmente las tres instituciones de seguridad como tal, pues tienen una coordinación extraordinaria y mucha colaboración, mucho entendimiento. No hay divisiones al interior. Entonces, piensan que por hablar bien de uno y mal de otros, van a generar al interior división, pero pues fracasan en eso, porque no lo logran, porque hay pues mucha coordinación y mucho patriotismo de todos, de la defensa de México. Y ellos recuerden que están en elecciones, en noviembre, entonces usan muchas veces a México como parte de su elección. Y como hemos dicho, que se ocupen de los asuntos de allá, acá nos ocupamos nosotros de los asuntos de acá y nos coordinamos como lo hemos hecho hasta ahora, que ha habido muy buena coordinación. Y ellos también han entendido nuestra posición soberana. Lo ha dicho varias veces el secretario de Seguridad de Estados Unidos. Respetamos la decisión de México de mantener su soberanía y en ese marco nos estamos coordinando.
3: Ahí tiene estas declaraciones. En más, comentarles que los padres de familia o bien padres de familia pues pagan las carencias de las escuelas rurales, lo que les ha obligado a sacar dinero de sus propios bolsillos para pues atender algunas necesidades básicas. Nuestro compañero Humberto González le reporta.
4: Desde Los Mochis, reporta información. Humberto González.
5: En las comunidades rurales, los problemas de la Comisión Federal de Electricidad ya no se reducen a quedarse sin luz. También están llegando a las escuelas y obligando a los padres de familia a sacar dinero de sus bolsillos para resolver necesidades básicas que deberían estar garantizadas para que los estudiantes puedan recibir clases en condiciones dignas. El profesor Luis Manuel Rivera Villela, maestro rural de secundaria con más de 30 años de trabajo frente al aula, advirtió que la falta de capacidad eléctrica y las fallas en la infraestructura están representando un golpe económico para las familias que en muchos casos apenas pueden cubrir sus propios gastos.
6: Ahorita Comisión Federal, si usted va y le dices, oye, ya necesito poner otro aire acondicionado, dice, no, no hay autorización, al menos que compres el transformador, compres lo que se necesita, los voltajes, y te cuesta más de 60,000 pesos si quieres que te autoricemos un aire acondicionado más, porque la comisión ya no absorbe eso. Los ejidos están creciendo en necesidad de voltaje de kilowatts y ya no te permiten que puedas abrir, instalar otro aire acondicionado. Las escuelas están igual, no le autorizan. Mira, Bachomobampo 2 tuvo que comprar el transformador, 35,000 pesos, dinero de los padres de familia, y luego intentaron hacer que los padres pagaran el recibo de la luz, porque el gobierno no quiere pagar.
3: Entonces, esperando que esta situación se mejore y que pues se tomen las medidas necesarias. Siendo las 7:51 a.m, es momento de pasar al enlace estatal.
4: La noticia presenta el enlace estatal. Llegó el momento de hacer un recorrido por las principales ciudades de nuestro estado.
3: Iniciando primeramente con nuestra compañera Aide, quien nos tiene la información en Guasave. Aide, muy buenos días.
4: El norte del estado es tendencia. Hacemos escala informativa con el granero de México. Conectamos la plaza Guasave.
7: Buenos días, Claudia. Buenos días a todo Sinaloa. Reportando que con la llegada de Graciela Domínguez Nava a la gubernatura interina de Sinaloa, no representa un riesgo para el proyecto de vivienda dirigido a familias de escasos recursos, aseguró Noé Salvador Rodríguez Peñuelas, coordinador de Derechos Humanos a la Vivienda y Reservas Territoriales. El funcionario señaló que ya buscan un acercamiento con la mandataria estatal, con quien mantiene una relación de más de 25 años. afirmó que existe una relación de respeto y confianza, por lo que no anticipa dificultades para la continuidad de este proyecto. El dirigente indicó que recientemente sostuvieron una reunión con personal de la Comisión de Vivienda del Estado de Sinaloa, CEVIVE, donde se revisaron los avances. Precisó que las familias continúan pagando sus terrenos mediante mensualidades de entre 1,060 y 1,100 pesos. El proyecto contempla beneficiar a 475 familias, mientras que 12 personas que no cumplieron con el pago del enganche de 5,000 pesos podrían ser sustituidas. Y en otro tema, pescadores del sistema lagunar Navajiste consideran que se necesita una investigación a fondo por parte de las autoridades para cambiar la fecha de pesca del camarón. Juan Manuel Perea Parra, dirigente de la Federación de Aguas Estuarinas del Campo Pesquero Cerro Cabezón, dice que están en riesgo de poner fin a la pescadería por las malas temporadas del camarón. Los últimos años han sido los peores. No hay camarón en la bahía y el que se captura es muy chico. El ánimo de los hombres del mar anda por los suelos. No encuentran apoyos ni créditos para recuperarse de una crisis que vienen arrastrando por años. Se requieren estrategias de rescate para esta actividad que está en riesgo de extinción, asegura el líder pesquero. Comentó que al igual que el cultivo de algodón en Guasave, se puede acabar la actividad pesquera porque no existen condiciones para su recuperación. Es la información desde Guasave, Claudia, que pasen excelente día.
3: Aide, igualmente para ti, excelente día. Ahora vamos con nuestro compañero Álvaro Sandoval, quien nos tiene la información en Mazatlán. Álvaro, muy buenos días.
4: Nos conectamos con nuestro equipo de reporteros en Mazatlán.
8: Claudia, buenos días. Buenos días al auditorio de Viva la Noticia. La actividad restaurantera en la zona rural de Mazatlán atraviesa una de sus peores crisis en años, luego de un verano marcado por la baja afluencia de visitantes y el cierre de varios establecimientos, al menos 7 establecimientos, aseguró Roberto Osuna Valdés, presidente del Consejo Nacional Gastronómico de Mazatlán. Señaló que durante el periodo vacacional recién concluido, estos restaurantes tuvieron que cerrar sus puertas ante la falta de clientes, al grado de que de los 12, dijo, establecimientos que operaban en la zona, actualmente permanecen abiertos solamente 5. Explicó que los negocios que aún se mantienen en funcionamiento lo hacen de manera muy limitada, solamente trabajando los fines de semana y con jornadas de mediodía, debido a que la afluencia de comensales no permite sostener una operación regular entre semana. Este es el corredor gastronómico El Aval, La Noria. En otro tema, luego de las vacaciones de verano de este 2026, pues aquí en Mazatlán dejaron una derrama económica menor a la reportada por la Secretaría de Turismo de Sinaloa, de acuerdo con el balance realizado por la Cámara Nacional de Comercio, Servicios y Turismo de Mazatlán. Francisca Cázares Oliveros, presidente de la Canaco, aquí en el puerto, señaló que el organismo empresarial contabilizó una derrama de 4,142 millones de pesos durante este periodo vacacional, mientras que la Sectur estatal dio a conocer una cifra de 6,500 millones de pesos, lo que representa una diferencia de aproximadamente 2,400 millones de pesos entre la Sectur y la Canaco. La dirigente empresarial indicó que además los resultados de este verano reflejan una ligera contracción respecto al mismo periodo del 2025, ya que la Canaco estimó una disminución cercana a los 98 millones de pesos en la derrama generada por la actividad turística y comercial aquí en Mazatlán. Hasta aquí el reporte, Claudia, buenos días.
3: Gracias, Álvaro, por la información. Ahora vamos con nuestra compañera Briseida Villarreal, que nos tiene la información de Los Mochis. Briseida, muy buenos días.
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9: Muy buenos días, Claudia, y audiencia de Viva la Noticia. La Coordinación Municipal de Protección Civil de Naome ha reforzado su comunicación directa con la Comisión Federal de Electricidad para agilizar la reparación de fallas eléctricas reportadas durante esta temporada de lluvia. Esto principalmente cabe destacar en la zona rural del municipio, donde se han presentado pues apagones que han tardado más en solucionarse. Y pues el teniente Mario Cosme Gallardo, titular de Protección Civil, explicó que con esta coordinación se busca mitigar el impacto de las altas temperaturas en la salud de la población, especialmente en niños y enfermos convalecientes. Asimismo, tras el regreso a clases, Cosme Gallardo explicó que se mantiene un monitoreo continuo en los planteles educativos de la sindicatura, reportando que hasta el momento no se han registrado escuelas operando sin servicio eléctrico o aire acondicionado. Sin embargo, en caso de presentarse alguna situación en este tema, en este sentido, con el fin de evitar daños mayores o deshidratación, pues pidió a la ciudadanía, a los padres de familia, reportarlo inmediatamente a Protección Civil y ellos darán ese reporte a la CFE para su solución más pronta. Por otro lado, en el sector agrario existe una profunda incertidumbre ante el inicio del ciclo agrícola. En el tema de hortalizas y pues la proximidad del inicio del ciclo de granos en el norte de Sinaloa, la Asociación de Agricultores de Río Fuerte Sur, su presidente Luis Javier Sassuet Ibarra, pues advirtió sobre los bajos niveles en las presas tras un mes de agosto con escasa captación de agua. El sistema cuenta con solo 2.400 millones de metros cúbicos, explicó, cifra insuficiente. Los 3.500 millones necesarios para garantizar los cultivos. El sector, en este sentido, se mantiene a la expectativa de las lluvias del mes de septiembre, previas a la definición de asignaciones de agua programada para el primero.
4: 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Empezamos. Estos son los avances del día de hoy.
10: Gobernadores de la 4T respaldan a Claudia Sheinbaum en su segundo informe de gobierno. El Instituto Municipal de la Juventud Guasave reactivó los desayunos gratuitos para estudiantes en el inicio del ciclo escolar. La pesca puede convertirse en un recuerdo en Guasave, afirman los productores, así como le pasó al cultivo del algodón. Nazario Limón Favela releva a José Ramón Valerio al frente del sindicato de Jumapal. Confían en que proyecto de vivienda para 475 familias continúe con Graciela Domínguez. Entregan el galardón Emprende Más Guasave 2026. Reparación por caso profesor Píndaro Álvarez dependerá de lo que determine un juez, afirma la alcaldesa Cecilia Ramírez Montoya. Realizarán sondeos y desvío de agua en el Bulevar Central para frenar avance de socavón. Alcaldesa Evangelina Yanes Carrión sostiene reunión de trabajo con el INPI y gobernadores indígenas. En información estatal, Claudia Sheinbaum rindió cuentas con honestidad y resultados, confirma la gobernadora Graciela Domínguez Nava. En los deportes, el boxeador Marco Verde peleará en cartelera de Pitbull Cruz en San Diego este mes patrio.
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10: Bienvenidos, bienvenidas. Gracias por acompañarnos esta mañana en la que estamos muy felices de estar aquí con ustedes a través de los micrófonos de La Qué Buena 88.9 en este noticiero de la gente. Viva la noticia. Guasave en su primera emisión hoy 2 de septiembre. Cada amanecer trae su propia promesa. Un motivo para creer, un instante para agradecer y mil formas para volver a empezar. Este día nos da la oportunidad de nuevo la vida de salir adelante, de buscar nuestros sueños, de construir nuestros proyectos de vida. Hoy el Santoral es día del Pidio, Próspero y Zenón. Felicidades para quienes lleven estos nombres. Y en los cumpleañeros, felicitar a Marta Ofelia, Marta Olivia Beltrán Camacho, Guadalupe Gastelum, Lupita Gastelum. Muchas felicidades para ti, Lupe, a Rocío Cázares, a Choco Vázquez, a Carlos Loredo, a doña Tere, doña Teresa López. Muchas felicidades, señora Tere, a Juan Bojorques Beltrán y a Esther Díaz Romero. Que la pasen excelentemente bien este día en el que están dando la vuelta al sol, están cerrando proyectos, están cerrando un ciclo de vida para abrirse a nuevas oportunidades. Tienen que hacerlo con mucha fe, optimismo y sobre todo ser bien positivos. Para todos ustedes que están de celebración este día, les vamos a enviar las mañanitas alegres.

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2: El pronóstico meteorológico de hoy. El Servicio Meteorológico Nacional establece para este día miércoles específicamente chubascos con lluvias puntuales fuertes de 25 a 50 milímetros, principalmente en regiones norte y centro. Las precipitaciones podrían presentarse acompañadas de actividad eléctrica, rachas de viento y con vientos sostenidos de 10 a 20 kilómetros por hora, con rachas de 30 a 50 kilómetros por hora. Además, las condiciones marítimas requerirán atención debido a un mar de fondo de 1.5 a 2.5 metros de altura. Hoy se esperan temperaturas máximas de 40 a 45 grados en el centro y sur de Sinaloa. En este momento, en la región del Petatlán, la temperatura es de 29 grados centígrados.
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3: Bonita mañana hoy de miércoles, es 2 de septiembre. Ya hay agua, ya hay servicio de agua potable, no sabemos si al 100%, pero sí, ya a partir de la madrugada de este día 2 de septiembre, ya la Junta Municipal de Agua Potable y Alcantarillado de Guasave restableció el servicio después de que todo el día de ayer, desde las 5 de la mañana, no hubo agua potable en la cabecera municipal, en las colonias populares. Por lo pronto, ya están informando por parte de la Junta Municipal de Agua Potable que en el transcurso del día se va a normalizar al 100% este servicio, el vital líquido, que de verdad, si cuando no lo tenemos es cuando más sentimos esa necesidad, la importancia de saber que es uno de los servicios básicos. El agua potable es básico en la vida diaria de todos nosotros. Pues ya hay agua, por lo menos en mi casa ya hubo desde temprano, y en muchos sectores de la ciudad y las colonias populares, con el compromiso de que poco a poquito se vaya restableciendo al 100%. Vamos a continuar con la información. Gobernadores de la 4T respaldan a Sheinbaum tras su segundo informe de gobierno. En el marco del segundo informe, gobernadoras y gobernadores de la Cuarta Transformación emitieron un pronunciamiento conjunto en el que reconocieron el liderazgo de la presidenta Claudia Sheinbaum Pardo, destacaron los resultados de su administración y reafirmaron su compromiso de trabajar en unidad por una nación justa, libre e independiente. Los mandatarios resaltaron que el 73% de aprobación confirma la confianza y respalda del pueblo hacia el gobierno. México vive una primavera laboral, destacaron. La pobreza laboral está en el mínimo histórico. También destacan la economía estable, un peso fuerte y una inversión extranjera récord, una inversión histórica de $1 billón, programas de bienestar que benefician a más de 42 millones de personas, ampliación de derechos sociales, educativos, de vivienda y acceso a la energía, una reducción del 51% en homicidios dolosos, una baja del 54% en delitos de alto impacto respecto a 2018, son los puntos interesantes que destacan los gobernadores en este segundo informe de gobierno de la presidenta de México, Claudia Sheinbaum Pardo. En información local, el Instituto Municipal de la Juventud, Guasave, reactivó los desayunos gratuitos para estudiantes desde el inicio de este ciclo escolar 2026-2027. César Lau nos da los detalles de este programa en beneficio de los estudiantes guasavenses.
4: Así es, sí, tenemos el comedor móvil. Antes estaba en la central, ya tiene muchos años ahí instalado, solo que ahora en esta administración lo que hicimos fue implementarlo móvil para que abastecernos a comunidades donde también los jóvenes nos necesitan. Ya empezamos este lunes con algún inicio de ciclo escolar en las universidades. Posteriormente, este próximo lunes, ya se incorpora a lo que es el ciclo escolar tanto en los bachilleres como, por ejemplo, el tecnológico que ya va a entrar también. Tenemos contemplados 500 hasta el momento.
3: La idea, de acuerdo a lo que nos dice el dirigente del Instituto Municipal de los Jóvenes en Guasave, César Lau, es que la intención es distribuir los apoyos conforme a las necesidades que tienen cada plantel, cada escuela hace un listado de los alumnos de escasos recursos o con problemas financieros que vengan de colonias populares o comunidades alejadas de la cabecera municipal para hacerles llegar este beneficio.
4: A 600. Todo varía de acuerdo a las posibilidades en cuanto a la semiescolarizada. Por ejemplo, la semiescolarizada, a veces que si no tienen clases o si ya se benefició a una escuela, esperamos un momento y así sucesivamente, ¿no? Desayunos, por ejemplo, el tema de tortas, que es lo básico que nosotros siempre les brindamos. Y algunos empresarios o incluso otros compañeros se han sumado con el tema de una botella de agua o algo por el estilo. Entonces, pero siempre van a tener su desayuno contemplado.
3: En otra información, Nazario Limón Favela releva a José Ramón Valerio al frente del sindicato de Jumapag.
0: Sí, hubo elecciones, hicieron dos planillas. Uh-huh. Dos planillas en la cual nosotros encabezamos la planilla verde, hubo otra planilla, Melchor González, que era la planilla azul. Entonces nosotros jugamos la contienda, fue una contienda pues muy difícil, pero en fin de cuentas pues salimos triunfadores nosotros. Uh-huh. Ellos obtuvieron 109 votos, nosotros tuvimos 305. No son los tiempos que marcan nosotros. Uh-huh. Nosotros son los tiempos que marcan, nosotros entraremos en funciones primeramente Dios el 16 de septiembre. Uh-huh. Pues hay un proceso democrático, se pidió, pues sí, un poquito de que pues el representante general pues apoyó al azul, pero todo bien, todo tuvo un proceso limpio, democrático. No, él se va a sus labores, él parece que no sé si tengo peor de planta, no sé qué puesto tiene, pero él se va al trabajo normal.
3: José Ramón Valerio, quien deja el cargo de líder sindical en la Jumapag, después de 2 años, se va a reincorporar a sus labores como trabajador de la Junta Municipal de Agua Potable y Alcantarillado de Guasave.
0: Pues hubo detallitos normales, como todo en proceso, en las planillas, detallitos, pero no fuera de se hizo bien las cosas, proceso democrático. La gente decidió, se hizo buen trabajo, y está demostrado que si dejas huellas, es buen trabajo, pues la gente vota por estar con la mejor decisión. Nosotros primeramente llamar a la unidad, que la gente esté tranquila, porque sí hubo detallitos, entonces es llamar a la unidad, a trabajar siempre por el bien de nuestro sindicato, pues hay muchos temas que tocar, pero sí tenemos unas buenas relaciones con el gerente Modesto López. Uh-huh. Es amigo, yo tengo unos peitos de tierra y lo conozco de hace tiempo porque estamos en el mismo módulo. Uh-huh. Y es agarrado de la mano trabajar por el bienestar siempre de los sindicalizados, que estén tranquilos, aquí no va contra nadie. Vamos a llamar a todititos, si tenemos que sumar, fue el acuerdo que hubo. Entonces, todo para bien de nuestro sindicato.
3: Nos vamos a ir a una pausa comercial, son las 8:16. Regresamos con más noticias a Viva la Noticia Guasave.

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0: Son las 8 de la mañana, 20 minutos. Tenemos más información importante. En un momento más vamos a tener las imágenes de esta lamentable noticia. Ya se veía venir, se cayó ya se cayeron las instalaciones de Pollos Asados Pollos Feliz, que estaban por el bulevar central. Amaneció así, ya derrumbado después del socavón que se generó por las lluvias. No había nada abajo, no tenía nada que lo sostuviera. Este inmueble hoy pues cayó. Un ratito más vamos a tener las imágenes de cómo se encuentra este lugar en que está sitiado desde el día de ayer. Las autoridades pues se pusieron, ahí están las imágenes, el video. Para quienes nos están viendo por las plataformas digitales, ahí estamos viendo cómo cayó, se cayó totalmente ya este inmueble, se veía venir, se abrió un socavón muy grande, se cerró la calle a la circulación el día de ayer por parte de las autoridades de Protección Civil y hoy así amaneció. Una verdadera desgracia, pero es consecuencia de muchos años en que aquí en Guasave se hacían las cosas a la y se va y se siguen haciendo. Aquí no había estructura debajo de esta obra y pues el paso del tiempo, las condiciones meteorológicas, las lluvias, la humedad, muchos factores pues hicieron que hoy día se derrumbara este edificio donde se albergaba el Pollo Feliz. Esto es en el Bulevar Central. Esto fue esta mañana. Ahorita estamos esperando qué dicen las autoridades de Protección Civil al respecto, pero pues ya se había advertido que podría ocurrir esto, el derrumbe de Pollo Feliz. En Guasave está ubicado en la esquina, casi frente al Panteón Municipal, en el Bulevar Central, donde antes era el canal Doradito. Por ahí por abajo hay tubería porque pasaba el canal Doradito. Bueno, pues vamos a continuar con más información. En el tema de los pescadores, la pesca puede convertirse en un recuerdo en Guasave, como el algodón. Así lo dice Juan Manuel Perea Parra, quien asegura que así como el cultivo del algodón pasó a la historia, las malas temporadas de la pesca también pudieran orillar a que se terminara en esta región de la bahía de Navachiste.
1: Yo a veces les digo yo a los compañeros que la pesca del camarón está como la cosecha del algodón aquí. Ya no va a quedar en un recuerdo, porque ya no es costeable ser pescador. Ya ahorita, pues afortunadamente, muchas generaciones nuevas pues llegaron a estudiar o hay mucha gente que tuvo que emigrar porque se están metiendo en trabajos que sean rentables para cuando menos sostener a familia. La pesca siempre ha sido de suerte o de mucha dedicación y ahorita pues no hay condiciones. La mayoría de las pesquerías le salimos poniendo bolsa casi, como es el tema de la jaiba, no sacamos ni para la gasolina, menos para pagar las redes que utilizamos. En el tema del almante, los tiburones, pues es la misma situación. Entonces, día con día estamos desacreditados, no tenemos crédito, no tenemos programas que vengan a fortalecer un poquito la necesidad que tiene el sector pesquero. Y eso hace pues que mucha gente, lejos de buscar prestado para hacerse un equipo, pues mejor busca y compra un carro para salir a la ciudad a trabajar o emigran. En todos los campos pesqueros tenemos mucha migración. Si tú te das una vuelta por los campos pesqueros, están sobreviviendo de la gente que va al campo o nada más las generaciones viejas, pues ahí están, los asentamientos ahí están, pero la juventud, definitivamente yo creo que raro que haya un pescador de 40 años para abajo, muy raro. No hay pescadores nuevos.
0: Seguimos con más noticias. En el caso del profesor Píndaro Álvarez Ruiz, que murió en un accidente en la calle Carrasco, en un socavón que ya se tapó, pero hace un año, ya 6 meses del socavón y 6 meses de este accidente, un año de esta situación. Hay llamados de justicia por parte de familiares y el equipo jurídico de la viuda. Y la doctora Cecilia Ramírez Montoya, la alcaldesa de Guasave, dice que sobre este caso dependerá de lo que determine un juez la reparación por el caso Píndaro Álvarez Ruiz. Vamos a escuchar la opinión de la presidenta municipal, Cecilia Ramírez Montoya.
2: Creo que del ayuntamiento hemos sido muy institucionales, ¿no? No podemos nosotros no contestar. Se tiene que contestar una recomendación, ya se hizo la contestación. Yo creo que ustedes lo pueden ver con el director jurídico. Nosotros, él es el vocero de manera legal del ayuntamiento y ellos también tienen pues toda la libertad de hacer cualquier tipo de manifestación y cualquier tipo de requerimiento, y el ayuntamiento ha contestado lo que se le ha pedido.
0: Presidenta municipal Cecilia Ramírez dice que nunca se han cerrado a la posibilidad de apoyar en la reparación del daño a la familia del profesor Píndaro Álvarez Ruiz del CIDIR Guasave.
2: Pues esperemos ya muy pronto las investigaciones y ya en estar nosotros en posibilidades de responderle a la familia conforme se determine y lo determine la fiscalía. Es que precisamente eso, nunca se ha cerrado la puerta, es precisamente eso, siempre se los he dicho, lo que determine un juez es lo que va a tener que responder al ayuntamiento en su momento, pero hasta que se lleven a cabo todas las investigaciones y no lo hagan saber a nosotros también.
0: En más información, los del proyecto Sin Casa confían en que este programa de vivienda para 475 familias continúe sin ningún problema con la llegada al gobierno de Sinaloa de Graciela Domínguez Nava.
3: De hecho, ya lo estamos haciendo, estamos buscando los acercamientos. Tenemos la ventaja de conocer a Graciela de hace más de 25 años que la conocemos, fuimos compañeros de partido en el PRD, tenemos buena relación, hay una relación vieja, pues una relación de mucho respeto. Entonces nosotros no vemos ningún problema en el proyecto nuestro. La semana pasada tuvimos una reunión en el CEVIVE y ahí ya estamos caminando. La gente está pagando las mensualidades, está pagando los terrenos. Traemos problemas con una docena de compañeros que no pagaron el enganche ni han dado. Esas cartas las vamos a recoger, los vamos a buscar para que las regresen para meter a nueva gente. Ya se les ha dado tiempo suficiente para que paguen, ya se les entregaron las cartas desde marzo. El plazo para pagar eran 2 meses el enganche, pues se cumplió el 31 de mayo y de ahí ya se han venido dando las mensualidades muy baratas de 1,060 y 1,100 pesos mensuales. Entonces el proyecto va caminando bien, no vemos ningún problema. Hay la proyección del CEVIVE que para el mes de octubre habrán de entregarse los terrenos físicamente.
0: El coordinador del proyecto Sin Casa en Guasave destacó que se trata de un programa enfocado en apoyar a quienes menos tienen.
3: Está por licitarse las obras para hacer el pozo y el tanque para los servicios. Entrando el año se va a licitar el tema de la planta tratadora de las aguas residuales, y ya seguiría lo de la energía eléctrica. La proyección que se tiene va bien, no veo yo ningún problema con Graciela, y en los próximos, seguramente la próxima semana, las próximas 2 semanas habremos, nos vamos a encontrar con ella, ya sea que nos atienda ya, o ya sea que la buscamos en una gira, y ahí vamos a abordar el tema, no le veo problema. Totalmente, ninguna duda tenemos que es un proyecto que vaya a caminar bien. además es un proyecto de la gente, es un proyecto a donde estás beneficiando a los que menos tienen. Entonces yo no le veo ningún problema.
0: Ocho de la mañana, 30 minutos, nos vamos a la pausa y regresamos.

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0: Continuamos con más noticias. En el área de la Dirección de Obras Públicas de Guasave tendrán mucho trabajo que realizar. Se estaba contemplando en el proyecto de trabajo realizar sondeos y desvío de agua para evitar que este socavón en el Pollo Feliz siguiera avanzando. Pues lo van a tener que hacer para asegurarse de que el resto de los negocios, de las casas que se encuentran en ese lugar, pues no pasen por lo mismo. Vamos a escuchar a Rael Rivera Castro la opinión que tienen sobre este problema de los socavones que se están registrando por todo el sector urbano de Guasave.
1: Mire, está el programa de cerrar entre 11 y 12, vamos a preparar bien el área donde se va a hacer unos trabajos previos. Lo que queremos evitar nosotros es que el socavón empiece a correr hacia el Boulevard Central. Tenemos que hacer la protección. Ya tuvimos una reunión técnica en la presidencia junto con el secretario y los entes involucrados como la Junta de Agua, que es el ente operador de la infraestructura hidráulica, obras públicas. Estuvo también Protección Civil y Movilidad Sustentable para hacer este movimiento. Ahorita lo que queremos nosotros es darle la seguridad a la gente. Vamos a hacer esa maniobra y empezar a hacer los sondeos correspondientes en el Boulevard Central para ver si encontramos la caja de ese, para poder eliminar nosotros el acceso de agua y evitar que se esté incrementando el socavón. Definitivamente la infraestructura ahí del negocio ese de pollos no se va a poder rescatar. Está muy dañada, y aparte la infraestructura esa estaba exactamente arriba de la infraestructura hidráulica del colector.
2: ¿Nunca se le dio a haber construido ahí?
1: La verdad no sé por qué se le dio licencia en su caso. Ya serán las autoridades correspondientes que se vayan a investigar el tema de cómo estuvo eso. Por lo pronto nosotros tenemos que salvaguardar la integridad de la ciudadanía y ver de cómo vamos a corregir. La idea de nosotros ahorita en un trabajo técnico con la Junta es que la Junta elimine el acceso de esa agua y lo desvíe medio de bombas a otro punto para poder desfogar esa agua hacia otra parte y poder eliminar el acceso y evitar que se empiece a incrementar el socavón. Derivado de eso, ya vamos a empezar a ver cómo vamos a demoler y tapar esa parte para no poner en riesgo a la ciudadanía.
0: Pues ahí está, hoy se derrumbó lo que es esta estructura, era una estructura, un negocio de pollos asados, Pollo Feliz, que durante muchos años estuvo operando ahí en esta esquina del Boulevard Central aquí en Guasave. Hoy cayó y pues necesitan mucho trabajo por delante, tanto la Junta Municipal de Agua Potable y Alcantarillado de Guasave como la Dirección General de Obras Públicas.
1: Ahorita definitivamente vamos a sondear. Ahorita, dependiendo de lo que encontremos abajo, si no está dañado, a lo mejor vamos a hacerlo en 3-4 días y volver a incorporar la circulación, siempre y cuando no pongamos en riesgo a la ciudadanía. Por eso tenemos que hacer una evaluación y abrir para ver en qué condiciones. Ya ve que ahorita donde estamos trabajando en las vialidades, se miraba que la estructura, el pavimento estaba bien y al momento de abrirlo no encontramos nada abajo, estaban las losas volando. Entonces queremos evitar, en una parte que hay tanto tráfico pesado y tanto vehículo, tanto tránsito, que vaya a ocasionar algún colapso por eso y algún accidente. Por eso lo vamos a tratar de revisar para prevenir eso. Si están en las condiciones, vamos a volver a abrir.
0: En más información, en una emotiva ceremonia y luego de evaluar 16 proyectos, la alcaldesa de Guasave, Cecilia Ramírez Montoya, entregó el galardón Emprende Más Guasave 2026.

0: porque son parte viva de nosotros, es la parte viva de nosotros de aquí, del municipio. Creo que el reconocimiento a todos y todos son ganadores para nosotros. Hay que seguir y hay que seguir, siempre preparándonos, siempre con muchas ganas, con mucha energía, como todos los que están aquí lo han demostrado. Muchas gracias a todos y pues siendo la 1:10, declaramos por clausurado los trabajos Emprende Más Guasave 2026. Muchas felicidades a todos y los esperamos en el carnaval.
1: El director del Instituto Municipal de la Juventud, César Lowe, habló de este importante tema del desarrollo económico local y apoyar el emprendimiento.
2: Quiero agradecer y a todos los emprendedores que están aquí, que siembran hoy una semilla en un evento digno para ustedes, porque representan un importante ingreso para ustedes, porque representan el futuro que están realizando y un camino que están forjando. A quien le agradezco profundamente por tomar la iniciativa y por decirnos siempre sí a todos los programas y proyectos para ustedes, es a la presidenta municipal. Un aplauso, por favor, para la doctora. Guasave, sin duda alguna, es tierra de gente trabajadora, de ideas frescas y de talento que muchas veces solo necesita una oportunidad para demostrar de lo que es capaz. Y esto es justamente lo que buscamos con este evento, brindar ese primer empujón, ese espacio de exposición y de reconocimiento a quienes están emprendiendo un sueño, creando empleo, solucionando problemas y sobre todo al tema del desarrollo económico de lo local. Desde hace varios meses en el Instituto Municipal de la Juventud planeamos un evento más digno para ustedes. Esta es una segunda etapa, pero quiero comentarles que siempre se va a quedar en ustedes marcado lo que hicieron para ustedes.
1: Seguimos con más y en el tema de la salud, la doctora Claudia Leiva Medina, directora general de salud en el Ayuntamiento de Guasave, hace un llamado a los restaurantes y gimnasios a tomar precauciones en estos días en el que se está realizando cortes del agua potable para realizar trabajos de conexión en diferentes sectores donde se están realizando pues problemas de drenaje.
3: El aviso con anticipación era prevenir y tomar las precauciones debidas y necesarias para el almacenamiento de agua en el caso de algunos lugares y pues es eso, ¿no? El que desafortunadamente no está en nuestras manos, no depende de nosotros ya la cuestión de lo que es el agua potable, el servicio. Sin embargo, pues es la recomendación, ¿no? De que con anticipación prever ese tipo de situaciones en las que no nos quedemos sin agua.
1: Nos vamos hasta Juan José Ríos para seguir con más noticias. La alcaldesa Evangelina Yanes Carrión sostuvo una reunión de trabajo con el INPI y gobernadores indígenas.
4: También seguir trabajando de la mano junto con ellos para pues seguir avanzando en este tema de nuestros pueblos originarios, sobre todo porque pues queremos que esto pues que siga creciendo. Una de las preocupaciones de nosotros desde que estamos aquí al ayuntamiento, justamente coincidimos muchos los tres en que tenemos que promover más que nada en nuestros niños y niñas pues que sigan la tradición.
1: Y también en Juan José Ríos se trabaja por un municipio con igualdad y libre de violencia. Ahí están trabajando con la coordinación de la unidad de género y Yaniris Mascareño, quien es coordinadora de esta unidad, compartió las acciones que se impulsan para promover la igualdad, la

0: prevención y atención de la violencia.
1: Yaniris Damián Mascareño, coordinadora de la unidad de género del municipio de Juan José Ríos. Desde el día 1 que empezamos a trabajar, nos ha brindado el apoyo nuestra alcaldesa Evangelina Yanes Carrión. 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Estamos trabajando desde el 18 de septiembre, siempre de la mano de todas las instituciones, respaldando a cada una de las usuarias. Les damos orientación para que ellas sepan todos los servicios y todos los beneficios y los derechos que ustedes tienen como usuarias. Nuestra obligación es brindarles siempre el apoyo a la hora que ustedes lo necesiten, sin juzgar ni denigrar a nadie. 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Pueden contar con nosotros. Estamos a la orden. Cualquier emergencia, marcar al 911 para que nosotros acudamos a pronta atención.
0: Ocho de la mañana, 45 minutos. Nos vamos a la pausa. Regresamos con más información. 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

0: 8:00 a.m, 49 minutos. Tenemos comunicado oficial de la Junta Municipal de Agua Potable y Alcantarillado de Guasave, donde están comunicando, informando a la población usuaria que ya se está restableciendo el servicio de agua luego de estos trabajos de interconexión que se estaban realizando en la calle Doctor de la Torre y Cuauhtémoc degollado. Todo este sector ya se trabajó, se concluyó satisfactoriamente esta labor y en el transcurso de la mañana ya se va a estar restablecer al 100% el servicio de agua potable. Es lo que está informando Jumapac a la población usuaria de la zona urbana y colonias populares, que todo el día de ayer y parte de la noche de ayer mismo, hoy en la madrugada, ya se empezó a resolver este problema de la falta de agua en Guasave. Nos vamos a información estatal. Ayer se llevó a cabo el segundo informe de labores de Claudia Sheinbaum Pardo. Ella rindió cuentas con honestidad y resultados. De acuerdo a la opinión de la gobernadora Graciela Domínguez Nava, la gobernadora de Sinaloa, estuvo en el Palacio Nacional acompañando a la presidenta Claudia Sheinbaum Pardo. Durante sus primeros 2 años de gobierno, ella destaca el respaldo que ha brindado a Sinaloa. La gobernadora confirmó el 73% de aprobación de la presidenta Sheinbaum como reflejo de la confianza en un gobierno que trabaja todos los días por el bienestar de las familias mexicanas. En estos 2 años, Sinaloa ha sido beneficiado con importantes obras y programas federales, entre ellos modernización de los distritos de riego 010 y 075, programas de viviendas del bienestar, nuevo hospital general regional del IMSS en Culiacán, infraestructura carretera en Mazatlán, apoyos al campo y comercialización agrícola, apoyos para pescadoras y pescadores, becas y programas del bienestar. Sinaloa reconoce el respaldo de la presidenta Claudia Sheinbaum y la coordinación que permite que la transformación llegue a más familias. Y esa mañana, en su conferencia mañanera, la presidenta Claudia Sheinbaum habló de este supuesto divisionismo y enfrentamiento que hay entre los dos grupos obradoristas y seguidores de Claudia Sheinbaum, entre los seguidores del ex presidente Andrés Manuel López Obrador y la actual Claudia Sheinbaum, un problema que a nivel nacional se está destacando mucho, y sobre esto habló hoy Claudia Sheinbaum Pardo.
1: El presidente Andrés Manuel López Obrador ha sido sumamente respetuoso con nuestro gobierno. Sumamente respetuoso. No ha mandado ningún mensaje que diga, haz esto, haz aquello, no estoy de acuerdo con esto que hiciste, no me parece. Está terminando su libro, su segundo libro, ya retirado de la vida pública en términos de la acción política, porque siempre la política es pensamiento y acción. Y él, pues, se dedicó al pensamiento y a la acción por más de 30 años. Y ahora se está dedicando a la reflexión, al pensamiento. Y a la parte de la acción, pues, ya nos toca a otros. Y también del pensamiento, porque también nosotros contribuimos a la transformación también con ideas, planteamientos, visiones, pero él se está dedicando a la parte del pensamiento. Pero ha sido extremadamente respetuoso. No ha habido una sola llamada que me haya dicho, haz esto, haz aquello. Esta idea de que detrás de la presidenta está gobernando López Obrador, pues es una idea muy machista, la verdad, de que las mujeres no tenemos ninguna posibilidad de desarrollar el gobierno. o de que no hay capacidad en nadie más que en el presidente López Obrador. Entonces, primero, ha sido muy respetuoso. Segundo, toda esta idea que han querido plantar de que López Obrador sigue gobernando, pues tiene que ver con una idea de que las mujeres no podemos.
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3: Muy buenos días, Aida Verduzco. Buenos días, auditorio de Viva la Noticia, que nos sintoniza por el 88.9 y también que nos ve a través de plataformas digitales. Hoy miércoles, ya hay agua, qué emoción. Ya nos podemos bañar, me voy a ir a bañar ya inmediatamente. Fíjense que la salida de Aldo Rendón de la Casa de los Famosos 2026 ha generado mucha preocupación entre los seguidores de este reality, luego de que el fashion stylist anunciara que debía abandonar la competencia para atender un problema de salud que requiere tratamiento inmediato. Aunque Rendón explicó que la condición que actualmente enfrenta es reversible, no reveló públicamente de qué enfermedad se trata. Sin embargo, durante su estancia en la casa, compartió algunos de los padecimientos, complicaciones médicas que ha enfrentado a lo largo de los años. Uno de los problemas de salud que el stylist ha mencionado es la anemia. Según relató, descubrió que tenía esa condición después de someterse a estudios médicos debido al cansancio y sueño constante que él experimentaba. Otro padecimiento que forma parte de sus antecedentes es el queratocono, una enfermedad que afecta a la córnea y puede provocar problemas de la visión. Rendón ha contado que enfrenta una condición desde joven y que ha ocurrido a diversos tratamientos para cuidar su vista. Durante la participación en el programa también habló sobre la gota, una enfermedad que puede ocasionar inflamación y dolor intenso en las articulaciones. Este padecimiento se suma a sus problemas de salud del fashion stylist ha compartido públicamente, y bueno, la crisis médica lo llevó al hospital entre episodios del 2010 y también pues él decidió el día de ayer abandonar la casa, salir de la competencia, lo que provocó pues tristeza entre los seguidores externos y también entre los compañeros que están dentro de la casa. Esta decisión ocurrió anoche y explicó que tampoco era posible salir temporalmente para atenderse y después regresar, por lo que optó por dejar el programa de manera definitiva. Él no ha dado a conocer el diagnóstico de la enfermedad ni el que motivó su salida, pero por lo que cualquier versión sobre el padecimiento debe considerarse únicamente como especulación hasta el mismo que él mismo proporcione la información. Efectivamente, a todos nos tomó por sorpresa el día de ayer que abandonara la Casa de los Famosos Aldo Rendón. Pues era el de los pocos que estaba generando contenido.
0: Y ahora ya se va a acabar.
3: Se va a acabar. Entonces, se acabó el contenido, pues ni modo, son cosas. Y pues, y si es real que abandona por salud. No, ya no se puede, Ya, pues, ya se recortaron dos domingos al eliminar a Janet García entre semana. Y pues ahora Aldo Rendón, pues ya.
0: No les está yendo bien.
3: No les está yendo bien.
0: Los famosos. Es que pusieron pura gente que desconocida, pues para muchos de nosotros desconocida.
3: Entonces, exactamente.
0: Eso no
3: y motiva. No nos están, independientemente de que sean desconocidos, no están generando contenido.
0: Porque pudieron haber aprovechado esa oportunidad de lucirse, ¿no? También.
3: Por supuesto.
0: Y no lo hicieron como lo hizo Wendy Guevara.
3: Exactamente, que fue una gran catapulta para crear todo lo que ha hecho Wendy Guevara.
0: Aprovechó la Wendy Guevara al máximo la Casa de los Famosos.
3: Sí, es así que le ha sacado jugo y hasta el momento. Pero bueno, hasta aquí la información. Nos escuchamos en la emisión vespertina de Viva la Noticia, el noticiero de la gente.
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0: Tenemos información deportiva porque Marco Verde Álvarez, el mazatleco boxeador, ganador de Juegos Olímpicos, continúa su camino dentro del boxeo profesional y se declara listo para que es lo que será su tercera pelea del año. Esto después de confirmarse que el oriundo de Mazatlán formará parte de la cartelera estelarizada por el campeón mundial mexicano Isaac Cruz, una velada de poder donde el medallista de París 2024 apunta a su séptima victoria. Será el próximo sábado 19 de septiembre cuando el Green regrese a los encordados en búsqueda de un triunfo más, teniendo como escenario un Pechanga Arena, que llenará sus gradas en fecha mexicana para disfrutar de una cartelera que ya cuenta con dos peleas de título mundial y ahora el atractivo de ver a uno de los prospectos aztecas más interesantes del peso medio. Cerramos así esta emisión matutina de Viva la Noticia Guasave, el noticiero de la gente. Agradecerles su atención, su apoyo, sus comentarios, sus bendiciones. Muchísimas gracias. Nos escuchamos de nueva cuenta a la 1:00 p.m. en la emisión vespertina de Viva la Noticia Guasave. Que pasen excelente mañana.

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0: ombliguito de semana, miércoles 2 de septiembre. Y ya, yo ya, mira, ya traigo aquí, mira, en el buche, así el saborcito de un pozole o de unos tacos. ¿Qué? O de unas enchiladas.
1: La verdad es que tengo más antojo de pozole que ganas de vivir. Inga. Y yo vivo por el pozole. ¡Ah!
0: No, dime si no. Septiembre y sus sí. pozoles acaban de llegar, ¿no? De llenarnos el alma, sí. de llenarnos.
1: Te lo prometo que si no hiciera tanto calor, hiciera pozole.
0: De verdad.
1: A mí me gusta también el comer el pozole de pollo. La verdad se me hace más bueno.
0: ¿De pollo? Sí. No, pues a mí me gusta de
1: sí,
0: carne.
1: Sí, a mí también. Pero me gusta de pollo también. O sea, no tengo preferencia
0: problema.
1: Por el de carne.
0: Ajá. Pues yo nada más he probado el de carne y el de camarón.
1: Y el de camarón de la Vero. Ay, no.
0: El de camarón de la Vero que estaba delicioso.
1: Ponte las
0: qué
1: filas.
0: Barbaridad.
1: Hay que cooperar.
0: Ay, no, pues hay que ir cooperando, mire. Cada colonia que se haga la
1: tochita.
0: Yo
1: voy a poner el agua y la sal.
0: Ay, dale. Yo voy a poner mi presencia. Porque no cualquiera. Ay, no. Oye, ¿sabes qué? Deberíamos de hacer concurso de colonias. De pozole.
1: ¿De quién hace el pozole más
0: y
1: bueno?
0: Y nosotros ser los jueces.
1: Catadores de pozole.
0: Estoy bien padre. Sí, sí. ¿Quién le entra?
1: 687-871-9593.
0: Ay, ve su tochi para que se haga el pozole de la colonia.
1: Inscríbase a la pozoliza. Oye. Y nosotros vamos a ir a probarlo todas las
0: claro.
1: noches con una coca de vidrio, ¿eh?
0: Claro.
1: Tiene que ser de vidrio.
0: Claro.
1: Si no, no queremos.
0: Coca de vidrio. No, le llamamos nosotros, no hay problema. Pero
1: no,
0: ¿tú crees
1: no,
0: que la gente
1: no.
0: de la 2 de octubre.
1: Tiene que ser el combo completo.
0: ¿Tú crees que la gente de la 2 de octubre se va a dejar por la de la Tierra y Libertad con el pozole?
1: No, creo.
0: ¿Usted se va a dejar 2 de octubre y Tierra y Libertad?
1: Oye, échenle pero. Una pregunta. ¿El pozole lleva repollo o lleva lechuga?
0: Ya es el gusto de cada quien. Yo las he comido de ambas y se me hace divino. O sea, yo digo que ya es si a ti te gusta más con el pozole o te gusta más con la lechuga, ya depende de cada uno, ¿no? Aparte, hay gente que no le echa aguacate.
1: No, deja tú, hay gente que no le echa aguacate. Yo conozco a alguien que le pone mayonesa.
0: Ay, no, eso sí ya está muy exótico. Eso ni que fuera ceviche, mijo. ¿Quién? Quémala ya.
1: No, ¿para qué?
0: No, dímelo así como en. Ay, no,
1: sí.
0: Con razón. Ya entendí.
1: Le ponen mayonesa al pozole. ¿Qué es eso, señora? ¿Qué
0: no,
1: es eso?
0: Eso es arruinar nuestra economía.
1: Claro,
0: nuestra gastronomía.
1: La cultura, la gastronomía y
0: no,
1: todo.
0: Es
1: ¿cómo
0: que se vendrán cosas
1: mayonesa.
0: Te lo paso. Que le eches mayonesa a la tostada cuando te hace comer un ceviche.
1: Ajá.
0: Que hay mucha gente que dice, le vas a echar mayonesa.
1: Yo sí le pongo,
0: yo
1: la
0: también.
1: Verdad. Se lo voy
0: yo
1: a comer.
0: Yo también, está bien bueno. Pero con el pozole, no. No, y se me hace una ofensa
2: ¿qué?
0: A mi persona que me digas eso.
1: Verdaderamente sí, pero a mí no me gusta, ¿sabes con qué? Con lechuga.
0: ¿No te gusta con lechuga?
1: No, no
0: ¿el
1: me
0: sabor
1: gusta
0: que
1: con
0: le da
1: lechuga.
0: O porque se aguadea?
1: No me gusta con lechuga. A mí me gusta la lechuga pura, sí, pues.
0: Ah,
1: la lechuga
0: okay.
1: en las tostadas y eso. Pero,
0: no más.
1: Pero en el pozole tiene que ser el repollo, porque en mi casa siempre era con repollo.
0: Ajá.
1: Nunca, era algo tan extraño que
0: le
1: pusieran
0: lechuga. Pues fíjate que a mí, en mi casa también el repollo, pero a veces, le echamos lechuga también, o sea, no. Es como de que
1: muy
0: se te
1: raro
0: antoja.
1: A mí.
0: Pero a mí sí me gusta echarle aguacate.
1: Y deja tú con lechuga en vez de tostado un bolillo. Yo nunca lo he comido así.
0: Ah, yo tampoco. Yo no, pura tostadita.
1: Pura tostadita tronadora.
0: Tronadora, mira, me la sacaste la palabra de la lengua. Sí, tronadora y el aguacatito. Y fíjate que a mí me enseñaron de que tenían que ser así una salsita como habanera, así.
1: Con pepino y rábano y chile.
0: Sí.
1: Bien buena y salsa inglesa,
0: limón.
1: No sé qué. Y limón.
0: Ajá.
1: Ay, sí, bien buena, la verdad.
0: Ay, ya se me antojó. Oye, pero vamos a mandar un saludote porque ya nos están escuchando. Mira, ya llegó la chama.
1: ¡Bien,
0: y uno,
1: hombre!
0: Y uno nada, puro hablar de pozole, qué bárbaro. Le vamos a mandar un gran saludo a la próxima Realeza 2027.
1: ¿A poco?
0: Porque tú ya no sabías que ya tenemos
1: nomás,
0: rey.
1: Hoy nomás el cumbión para
0: ay,
1: festejar.
0: Ay, tenemos rey de la alegría de este
1: ¡qué bárbaro!
0: Saludos a nuestro camarada que ya
1: irá a bailar, la pregunta
0: ay,
1: es.
0: Ay, mijo.
1: Irá a tomar, la pregunta es.
0: Ay, mijo, va a echar la casa por la ventana. Sinceramente, yo digo que esas promociones ya no van a existir, las del jueves. Le va a tener que aumentar.
1: Hay que ir llenando los botes de piedras para la porra y
0: claro,
1: todo.
0: Claro, mijo, el papel china.
1: La ¿cómo se llama? La matraca. Ya no aguanto, yo los antifaces.
0: Se va a poner
1: todo.
0: Bueno el cotorreo.
1: Quiero ser
0: .
1: El coordinador de la campaña.
0: ¡Ay, ay, ay! Hoy no más, pues ahí está el pedote para la realeza. Yo digo que la realeza ya nos va a cobrar por el saludo y demás.
1: Oye, no,
0: ¿verdad?
1: No, cállate, no, hombre. Tenemos llamadita, Carlita Berreyesa. Bueno, ¿quién habla?
2: Buenos días, muchachos.
1: Buenos días, señor.
2: Un saludo para los dos y para todos los que estén escuchando la radio.
1: Ay, qué bueno, pues. ¿Qué dice la tierra y lo da sal, hombre?
2: Ahí está bien, ahí déjenla.
1: Ah, oye, oiga, se va a inscribir el concurso de pozoles. Tenemos que ir a probar el pozole de aquel rumbo.
2: Tú eres el más bueno del mundo para que veas.
1: No me consta y hasta no ver, no creer.
2: No, hasta no, quieres, no probar. Porque ya te hemos invitado y no te reportas a la base.
1: No, es que la carrera nunca me quiere llevar.
0: Ay, ¿yo qué?
1: Siempre dice, no puedo, me prefiero dormirme, la verdad, que andar en esos terrenos mugrosos.
0: Moisés, ¿se da cuenta de que como no tiene argumentos, se tiene que meter conmigo?
2: Sí, luego echa la broma.
0: Sí,
2: dese
0: cuenta, hombre, se da cuenta.
2: Sí,
0: no se sabe
2: defender de otra forma.
0: No se sabe defender de otra forma, es correcto.
1: Mira, Carlita, te voy a apagar el micrófono.
0: Ya me están conociendo, mijo, ¿cómo eres?
1: No me anden levantando falsos.
2: Mijo, oiga, plebes.
0: Ni modo.
1: No, no traemos ahorita nada de feria.
2: Respecto a lo que hablan, pues, de los pozoles y todo ese rollo.
0: A ver, díganos.
2: A mí me gusta más con lechuguita.
1: Oilo, al contrario.
2: Usted dice que porque se estira, es porque la lechuga se tiene que lavar, obviamente, pero bien estiladita, que no tenga ya agüita, pues.
1: Oh, no,
2: bien,
1: padre. Bien. Oiga.
2: Se quita, pero ya lavadita.
1: Oiga, ¿usted cree que si la lechuga fuera algo bueno, se tuviera que andar desinfectando?
2: Ay, tú te desinfectas y no es nada bueno tampoco.
1: No, yo no me desinfecto. Bueno, por adentro sí con un alcoholcito.
0: No.
1: ¿Y el pan no se tiene que lavar ni nada?
2: No, obviamente que todo, miren, vas al mercado, cualquier negocio, y todo el mundo anda trasteando las cosas, tienes que limpiarlas por higiene. No.
1: ¿Cuándo ha lavado usted un pan de una hamburguesa?
2: Ay, pues,
1: ¿o nunca?
2: Contigo no se puede, qué bárbaro.
1: Es más eso, bueno el pan que la lechuga. Pues, sí, es lo que yo voy. Mira.
2: Pero por eso un pan lo agarras con pincitas y las verduras las agarras con la mano. ¿Cuánta gente agarra las verduras y
1: pues
2: las cosas con la mano?
1: Pues sí, pero...
2: Y en la panadería hay pincitas para que
1: fíjese,
2: tú las agarras con la mano.
1: Hay una sustancia dedicada nada más para la lechuga. Ya sabrá qué cosa buena puede hacer.
2: No, pero pues puedes echarle, mira, yo a veces la limpio, a veces la con un
1: con
2: de sal, le echo sal al agua y la dejo un ratito y ya le echo la lechuga. O unas gotitas de cloro cuando no hay el desinfectante que dices tú. Pero si se puede con eso, o con limón simplemente.
1: O con jabón sote en el lavadero.
2: No,
1: hoja por hoja.
2: No, dejarte de eso.
0: No, hombre, con razón, Con razón el Rafa está así, le digo. No, pero pues, a mí también se me hace bueno con lechuga, pero yo creo que ya es de familia, ¿no?
1: Oye, dice la Carlita, buenos días, que tengan excelente día, ya me hicieron tragar saliva, ya me antojaron, voy a tener que hacer pozole el fin de semana, ni modo, dice.
2: Oye,
1: ay,
2: ya
1: no, le.
2: Ya se vale.
1: ¿Y por qué
2: vale,
1: el fin? ¿Por qué el fin?
2: Ya empezó septiembre y ese es el mes de las posadas, las tortas, los menudos y
1: los
2: cochitos a la vuelta y vuelve.
0: ¡Qué rico, ya se me antojó!
1: No,
2: plebes.
1: No.
2: A mí no me gusta el ceviche con mayonesa, me hace que se eche a perder el sabor que debe de ser el ceviche. Cada quien, no, pero a mí no me gusta, ni por favor, el
1: no,
2: mayonesa
1: no le
2: con
1: gusta.
2: Ceviche. No, no me gusta.
1: A mí no me gusta, pero de mi bolsa.
2: Ya lo sé. Una vez, plebe, le voy a contar algo así. Una vez hace mucho tiempo estuve chameando allá en Nayarit y nos fuimos a un mercadito a comer en la bola donde estamos en una obra y nos fuimos a un mercadito a comer y se me antojó a mí un menudo. Dije, pues un menudito, otros pidieron una cosa, birra, otra cosa así, ¿no? Y a mí le dije, mírenme un menudito, nos sentamos y le ponemos de póngale de todo, le dije, aunque. Pero pues yo no supe que era todo,
1: sí,
2: pues.
1: Sí,
2: y
1: el hambre,
2: como
1: pues.
2: En regiones del país, obviamente, diferencia, pues, todo esto. Y ahí me sirve con hierbabuena el menudo, la doña.
1: Y qué feo ese sabor, ¿verdad?
2: No, pues le cambia, muy distinto. Y no, le dije, ¿sabe qué? Oiga, le dije, cámbiamelo, porque ya se penetró el caldo con ese hierbita.
1: Sí,
2: le dije,
1: pues entonces, sí, para eso, ¿eh?
2: Démelo de nuevo, pero ya no le ponga nada, que le decidimos que lo va a tener que pagar.
1: Deje usted la hierbabuena. Cuando le ponen el epazote, oigan, hombre, uno sale desparasitado de ahí.
2: Sí, pues, pero no vas a desparasitarte en el momento, vas a saborear el platillo, pues.
1: Sí, sí, y... le cambia mucho el sabor.
2: Sí, claro, y allá en el sur, en el centro de la República, en León, en Guanajuato, que nos ha tocado estar por allá, el pozole no lleva grano, plebes, el menudo
1: rojo.
2: Sí, y el pozole sí, pero ¿sabes una cosa? El caldo lo preparan aparte y lo que es la carne y el huesito del pozole lo preparan aparte, no lo preparan junto como aquí. Así es la diferencia que me he dado cuenta yo allá, o sea, cada región del país es diferente, pues.
1: Sí,
2: y lo mismo tampoco no te lo comen con tostadas, ya sea con un virotón o con tortillas, nada más. Así lo distinto de cada región, pero pues igual hay que saborear todo para que sepa bueno todo.
1: ¿Y le gustó a usted con el virotón?
2: No me gusta.
1: Le gusta más con la tostada, pues tronadora.
2: Cada quien habla como le va a la feria, Rafa.
0: ¡Qué bárbaro!
1: Fíjese que yo fui a Guanajuato una vez y me dieron menudo rojo.
2: Se confundían con las momias.
1: Me dieron menudo rojo y no estaba tan bueno, señor.
2: Ándale.
0: No hay nada mejor que el pozole, la verdad, desde a mí me encanta.
2: Oye, Carlita, desde entonces me he dado cuenta yo de algo en el Rafa, quiere decir que si ya fue para allá, se fugó de los sarcófagos allá. Del...
0: ¿Verdad? Yo creo que sí, ¿eh?
1: Andan ofreciendo recompensa.
2: Tiene toda la pinta desde que se escapó de allá, de un sarcófago allá.
0: Yo creo que sí, ahorita lo voy a checar. Voy a mandar a traer a Protección Civil que me haga el
2: así
0: favorcito.
2: Así la voy a decir ahora la momia, ¿por
0: qué? ¡Qué bárbaro! Pues bueno, mis seis saludotes, hoy para usted en este día.
2: Dale, pues, igualmente que la pasen bonito, que tengan un excelente programa. Y saludos, pues, a todos los que venían.
1: Sí.
2: A mis hijos, a mis nietos y a mi esposa. Antes que Rafa diga algo. Ahí me pone una rolita, pues, por favor. Dale,
0: ándale, pues, enviando. Aquí suena.
2: Qué buena, saludos.
0: Qué bárbaro, mijo. Todavía que anda gastando en su saldo, hombre. Me lo quieres cortar. Ahí
1: yo
0: está,
1: creo que nos registró la qué buena en uno de los tres números gratis. Van a andar marcando.
0: Ay, ¿te acuerdas cuando se pudiera decir
1: sí,
0: eso?
1: Sí, qué chulada. Ya pero no, tenías que hablar 4 o 5 minutos, cuando nada más.
0: ¿Qué le hace, mijo? Colgábamos de 5 en 5.
1: Ahorita te hablo porque el tiempo. Ay, y ya te hablaba, decía, ¿qué te estaba diciendo? No me acuerdo. Ay, se me olvidó. Es que el número gratis.
0: Ay, eso está bien padre. Y ahora pura recarguita, mijo.
1: Nada de números no gratis.
0: Nada. Te roban los megas. Tomas una foto y se te acabaron los megas ya. Pero bueno, vámonos a un corte.
1: Son las 9 de la mañana con 25 minutos. Escuchen nomás.
3: 30 grados.
1: La temperatura en WhatsApp amaneció fresco, todo.
0: ¿A poco?
1: Helado. No nos vayamos a torcer. Pero bueno, vámonos a un pequeño corte comercial y regresamos siendo las 9 con 25. No le cambie, aquí suena.
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0: litros. Aquí andamos laborando a través de tu estación favorita, en la que bueno, WhatsApp 88.9. Hoy el miércoles vamos a tener un excelente tema del día que ayer casi me lo acabo.
1: Ay.
0: Ayer casi me lo acabo, pero hoy se los vamos a recordar. ¿Qué? Con todo el gusto del mundo, Rafita. ¿Cómo tú te das cuenta de que las cosas son mías?
1: Ajá.
0: Sí, ese va a ser el tema del día de hoy. Para las personitas que no les dimos oportunidad de opinar porque nosotros no la llevamos hablando y no nos importa lo que la gente diga porque somos bien egoístas.
1: Cállate,
0: hoy sí les
1: cállate,
0: vamos a dar,
1: cállate.
0: Hoy sí les vamos cállate. A dar la oportunidad de que usted opine. Pero fíjate que hoy tenemos que felicitar a los cumpleaños de hoy, 2 de septiembre, Rafita. Pero ¿quién se anda reportando por estos laredios?
1: Oye, se reportó Alba Luzcota, dice buenos días, recuerda que lo más valioso no se compra, se siente, se vive y se agradece. Buenos días, dice.
0: Buenos
1: saluditos.
0: Días.
1: Alba Luzcota, dice mil bendiciones, hermosa amiga, te manda a decir. También
0: ¿qué?
1: Dice Daniel Solano, buenos días, todos los días son mágicos y nos levantamos con la actitud correcta, dice Daniel Solano.
0: Ay,
1: pues saluditos, saludotes también. Por acá se reportaron también, dice buenos días, auditorio, saludos César Cabrera. Hoy nos tocó por acá, por la carretera la 300 y el Huituzi Leiva Solano. ¿Me puedes poner y sigues siendo tú para mí? La canta Rogelio Martínez, ahí está. Pues un
0: Ayali,
1: saludito.
0: Oye, César Cabrera dijo que ya iba a andar muy romántico y muy enamorado.
1: ¿Poco?
0: ¿Te acuerdas?
1: Sí, sí.
0: Que mandó saludar
1: sí.
0: A la mini.
1: Sí, es cierto.
0: Ciudad Juárez. A ver, platícanos bien eso, César, ¿eh? Ya está aquí la enamorada.
1: Sigue para
0: mandarle un saludote.
1: Tú para Mili. Esa era la.
0: Para que veas.
1: La dedicatoria, pues.
0: Para que veas, mijo. Para que veas. Que a mí no se me olvida nada. Pues ahí está el saludote para los quebonianos que ya se andan reportando. La Carlita se reportó desde las 7 de la mañana.
1: ¡Qué bárbaro!
0: Dije yo, no, hombre, la carita se cae de la cama, tú, puro chambear, me imagino, ¿no?
1: Sí, por supuesto. Saludos a Lareli también, que nos ha reportado el Moisés Rivera, que ya nos
0: ya
1: intersectó
0: reportó,
1: ahí,
0: sí.
1: Nos invadió todo el programa con su llamada. Pero bueno, bienvenidos todos, saludos también a toda la gente que nos escucha a través del 88.9, el Diablito.
0: Eso me preocupa. ¿Dónde anda, Diablito?
1: No, mijo, repórtese al 687-871-9593.
0: Ayale, Ernesto sí se reporta, ¿eh? Ernesto sí se reportó el otro día. Que andaba chambeando por allá para El Dorado, creo, para Los Verdes.
1: Oye, dice la Carlita que no ha dormido porque se le volvió a ir la luz otra vez. Ay, no, mija, no pagues el recibo ya. ¿Qué estás pagando? ¿Puros apagones? No, por favor.
0: Oye,
1: que se pongan
0: qué
1: las
0: tremendo,
1: pilas.
0: Qué tremendo, fíjate que ayer me metí a redes sociales y me di cuenta de que había apagones simultáneos en la
1: poco?
0: Ciudad. ¿Tú? ¿No se te fue la luz a ti?
1: No, a mí no.
0: A mí
1: se
0: sí
1: me
0: se me fue, cada rato se me fue la luz, pero regresaba. Pues.
1: Ay, no, es demasiado. Oye, aquí también se reportaron, vamos a escuchar.
2: Sí, así es. Para este fin de semana, si Dios quiere, y me llega. Ya sin falta, ya va a llegar. Así es. Viene de Ciudad Juárez. Ha habido unos contratiempos, pero sí, este fin de semana no pasa.
1: Ahí está. ¡Que vive el amor!
0: ¡Ay, que vive el amor cerquita de mí! Oye, Rafita, bueno, ¿sabes qué? La risita que le agarra al César.
1: Ay, sí, este fin de semana no pasa, dice. ¡En caso!
0: ¡Qué bárbaro! Pues que vivan los enamorados. Ahí está el saludote para César Cabrera. Que próximamente, el fin de semana, ni sus luces entonces. No voy a esperar los buenos días, no voy a esperar el audio este próximo sábado, porque no va a haber.
1: No va a haber César Cabrera,
0: no
1: para la
0: César
1: que
0: Cabrera.
1: Buena, nomás para la Mili.
0: Ay, ay. Estos sí son hombres de veras. No como el tuyo, mija, que no te contesta desde ayer y ya andas rogándole todavía, qué bárbaro.
1: Pero bueno, vámonos con las mañanitas para todos los cumpleaños del día de hoy, 2 de septiembre, les decimos
0: ¡feliz cumpleaños!

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busca tu sentido. Busca tu sentido para encontrar tu camino. Cuando sigues el camino para lograr aquello que te importa, hacer lo que te emociona y te hace vibrar. El camino va apareciendo a cada paso. Cuando vives la vida dentro de ti, cuando tienes claro aquello que en lo que crees y actúas en consonancia, entonces tu realidad se llena de sentido. Aparece con claridad el camino y experiencia.

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0: 6 minutos. 4 minutitos, nada más nos separan de las 11 de la mañana, Rafita. Aquí seguimos dando lata todavía a través de tu estación favorita, la que bueno, WhatsApp 88.9. Que nos sigan en las redes sociales. Ya sé que no hemos subido nada, pero hoy les prometemos subir algo pronto.
1: Sí, por supuesto, Carlita Berreyesa. Ya son las 10 de la mañana con 57 minutos. Ahí pueden enterarse de todo lo que pasa en Instagram, TikTok, Facebook, como la que buena 88.9. Carlita Berreyesa. Y tenemos ahí una encuesta de algo que no puede faltar en la fiesta mexicana.
0: ¿A poco?
1: Este es el tema del día. En la historia de Instagram, vaya y comente qué es lo que no puede faltar en una fiesta mexicana. 10 de la mañana con 57, 33 grados la temperatura en la ciudad de Guasave. Y fíjate que quiero mandar un saludo hasta Phoenix, Arizona, a mi amiga Mara, que nos está escuchando a través de internet. Que pronto ya va a ser su cumpleaños, septiembre cumpleañero. Ayer estábamos hablando y le dije, ¿cuándo es tu cumpleaños? Para mandarte una carruchada de machaca.
0: Ay, Ale.
1: Una camionetada de tortillas de harina, todo, mangos, cacahuates, qué chicles, rico. Paletas, de todo.
0: Asaderas,
1: unas paletas Goodu Pop.
0: Ay, Ale, ¿todo le quieres mandar? No, pues sí, ¿verdad?
1: Una asadera en el avión.
0: Qué rico, mijo, se me tocó una asadera con 1 kilo de tortillas.
1: Ay, qué rico.
0: Así.
1: Con unos frijolitos puercos.
0: Sí. Pero así.
1: Unas tortillitas hinchaditas recién hechas.
0: Sí. No me digas eso, mijo.
1: Sabes que tengo también muchas ganas de comer así machaca.
0: Machaca,
1: frijoles puercos, tortillas de harina y aguacate.
0: Qué rico.
1: Así me gusta a mí.
0: Sí se me tocó.
1: Si no, no.
0: ¿Y qué se te antoja de lado, de bebida?
1: De bebida, una cocona.
0: Una coca.
1: Así es, cachadita.
0: ¿Cuándo me vas a invitar, mijo?
1: ¿Cuándo me vas a invitar?
0: ¿Cuándo me vas a invitar? Yo te dije primero.
1: Yo te invité primero.
0: ¿Y qué? Bueno, ¿quién nos va a invitar primero?
1: ¿Tú?
0: No, el de los que buenianos, mijo.
1: No, la gente no.
0: Oye, pero somos, hombre.
1: Hay que hacerla tú y yo. No, más tú y yo.
0: Tú y yo.
1: Tú y yo.
0: Sí, sigue siendo tú. Sí. Oye, ¿qué te parece si nos despedimos con la canción de la machaca?
1: Ay, no me gusta la canción de la machaca.
0: Porfa, para que me pongas la machaca, machaca, machaca, chaca. ¿A usted le gusta la machaca? Pero bueno. Recuerda que tenemos la encuesta abierta a través de la que buena WhatsApp ahí en el Instagram para que nos diga qué no puede faltar en la fiesta mexicana, oye, porque ya nos va a agarrar las carreras, ya es 12 de septiembre y yo no tengo nada listo para mi fiesta mexicana, nada.
1: ¿A poco? ¿Y ese bigote qué?
0: Mi hijo, pues no más. No más, pero lo que se compra, nada.
1: ¿Y ese bigote qué? ¿Y esa ceja como Frida Kahlo qué?
0: Ay, no, bendecido.
1: ¿De qué estás hablando?
0: Gracias, septiembre, por permitirme no gastar en depilación. Gracias, mijo, vale mil besos.
1: Pero bueno, me voy ya por el día de hoy. Se va a quedar con Carla Berreyesa y su programa de complacencias, porque ya lo sabe que Carlita Berreyesa lo complace, se la toca y se la va a dejar ir toda completita. Llámele al 687-871-9593 para que le complazca su gusto musical y le deje ir la hora completa. La música que usted decida, se queda con ese tema de los Recoditos titulado La Machaca. Recuerde que yo me llamo Rafa
0: y yo me llamo Carla.
1: Y como dijo mi ex,
0: hasta que llega.

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1: 11-3.
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0: complacencias. Ya sabes que soy tu Carlita de Revista de Confianza. Y que ya barrí, ya trapeé para que le pases. Pásale por acá, hombre, a lo barrí, a lo trapeado, para que ya vayas pidiendo tu cancioncita de ombliguito de semana. Ya miércoles otra vez. Ave María Purísima, el tiempo va volando, oiga. Y lo único que cumplí en estos 9 meses es que se me marcara el chon. Porque la dieta no sucedió, oiga. Pues ni modo, ya estamos en septiembre, septiembre y sus pozoles, luego que el panecito, que esto, que el otro, que diciembre. No, ya. Ya en el 2027 con más calma, ¿sí o no? Pero aquí le dejo el teléfono en cabina, 687-8715-93. Para que ya me vaya pidiendo su rola, esa rola que lo voy a poner de buenas, porque ya casi fin de semana, ¡no hombre! ¡Qué bárbaro! Pero como ahorita estamos hablando de la dieta, vámonos con la banda fresa y nos quedamos con este temazo, con la dieta, siendo las 11 de la mañana con 14, recuerda, no la olvides, aquí suena la que buena.
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4: 11-22.
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0: 25 minutos. Yo te iba a preguntar qué están haciendo en casa. Qué envidia si está en casa ahorita y no chambeando, ¿eh? No, pero me imagino que también andan chambeando en la casa. Arriba las amas de casa que andan ya a todo lo que da escuchándola. Qué buena. No, hombre, eso me da mucha alegría, oigan. ¿Qué ganotas?
1: ¿Qué?
0: ¿Qué ganotas, eh?
1: ¿Qué?
0: De estar viendo qué voy a hacer de comida.
1: ¿Qué?
0: Nada, mentira, oiga, se me quema el agua. Se me quema el agua, ya sabrá.
1: ¿Qué?
0: Pero qué barbaridad, aquí le mando un saludote gigantesco a mis amigos los desganados de Los Mariscos, compa Martín del Santa Fe, que me andan escuchando. Ahí está el saludote, gracias plebes, por estar en sintonía, por día a día estar mandando el mensajito. Eso se siente bien padre, ¿eh? A ver, ¿cómo voy? Los visito, ya me dijeron dónde están. Nada más falta, pues, ir a degustarme unos ricos marisquitos. Y aquí yo estaba hablando con la Carlita que no le ha regresado la luz 10 horas para que se restablezca. ¡Qué bárbaro, jefe! ¡Échanos la mano! ¿Qué? Somos seres humanos, 35 grados. Imagínate estar sin luz ahorita, no se arma. Pero vámonos con este tema de Lorenzo Monteclaro. Nos quedamos con el chimpón. 7 a las 11 de la mañana con 36. Recuerda, no la olvides, aquí suena. ¡Qué buena!

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1: Antes de la mañana con 45 minutos. Y que se va reportando Angélica de las Crucecitas, que le mando un saludote, ya se reportó, ya me pidió una canción y dice que en las Crucecitas suena la qué buena. Así nomás quedó. Saludotes a todas las personas de las Crucecitas, pues nos vamos con aquí un

tema que no logré. Ahora sí que percatarme de qué género musical era, pero se escucha muy interesante. Vámonos con el día en que te fuiste de Toño y Freddy, siendo las 11 de la mañana con 46, 35 grados la temperatura. Recuerda, no lo olvides, aquí suena La Qué Buena.

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2: 12 del mediodía en punto. Ya me les voy a despedir, no sin antes mandarle un saludote gigantesco a Nadia Sotelo Velázquez, que me está escuchando en el Oxxo de Casablanca. ¡Bravo! En Casablanca, suena la que buena también. Un saludote y un gusto que me hayas mandado un mensajito, Nadia. Ya sabes que aquí vamos a estar a la orden para el orden y el desorden. Pero oigan, ya me voy a despedir en estas complacencias de ombliguito de semana, pero no por mucho, porque ahorita nos vemos las caras, Lúbico Peluche, en las consagradas, la música del ayer, la música del recuerdo. Mi consejo, que te portes bien, porque si te vas a portar mal, invítame, no seas malito. Recuerda que soy tu Carlita Breyes, hay confianza, y aquí suena la cabana.

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1: Muy buenas tardes, ¿cómo están? Espero que lo mejor. Ya saben que soy su Carlita Barrillesa de confianza y que les doy la bienvenida a Las Consagradas, la música del ayer, la música del recuerdo. Y es donde les pido de la manera más atenta y respetuosa que se coloque su cinturón de seguridad para, ahora sí, disfrutar de este juego de atracciones, de la montaña rusa de emociones que nos regalan grandes artistas. Estamos escuchando a Marisela con Hazme Tuya, una canción que sale en 1987 en el álbum titulado Porque Tengo Ganas. Fíjate que esta canción fue escrita por Álvaro Torres, que es un salvadoreño. La canción nos habla de entrega total, de pasión, y de sentir, pues, esa voluntad, ¿no? De amar a alguien, de decir, ¿sabes qué? Hazme tuya, soy tuya, aquí estoy, ámame, te amo, te quiero. Una canción, pues, muy romanticona, ¿no? Que no tiene esas cadenas. Y hay un amor incondicional que dice, ¿sabes qué? Las riquezas materiales no importan cuando el amor es tan bueno como el que tenemos. Vámonos con Marisela y nos quedamos con Hazme Tuya. Recuerda, dale al video, aquí suena La Que Buena.

0: sagradas.
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0: 12:45. 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

minuto nos separa de la una. Ya me voy a despedir por este miércoles, ombliguito de semana, miércoles 2 de septiembre. Nos quedamos con Viva la Noticia, el noticiero de la gente, con Eide Verduzco y todos sus colaboradores. Por la tarde llega Servando Jara con la mejor programación musical. Mañana tenemos una cita, ya lo sabes, desde las 9 hasta la 1. Tu Carlita Berrelleza de confianza. Que tengas una excelente tarde, buen provecho y recuerda que aquí suena La Que Buena. La Frontera.

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0: 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Iniciamos. Estos son los avances del día de hoy.
1: Ayuntamiento de Guasave pedirá apoyo al Estado para reparar socavón del Bulevar Central. El reto actual es unificar al sector agrícola y recuperar la fuerza política, asegura Ignacio Leal García. Escuelas de Guasave deberán regresar a clases normales este jueves tras restablecimiento de agua. Nazario Limón Favela releva a José Ramón Valerio al frente del sindicato de Jumapal. Confían en que el proyecto de vivienda para 475 familias continuará con Graciela Domínguez. Entregan el galardón Emprende Más Guasave 2026. Regreso a clases incrementa el movimiento económico en Guasave. Ventas aumentan hasta en 100%. Alcaldesa Evangelina Llanes Carrión sostiene reunión de trabajo con el INP y gobernadores. Sinaloazo 2026 supera expectativas y deja derrama económica superior al millón de pesos. En los deportes, Víctor Labrada está de regreso en los jardines de algodoneros de Guasave.
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1: ¿Qué tal? Muy buenas tardes, excelente día, ya estamos a miércoles. Hoy es 2 de septiembre y en el Santoral felicitamos a Elpidio, Próspero y Zenón. Y en los cumpleañeros de este día vamos a saludar y felicitar con muchísimo gusto a Marta Olivia Beltrán Camacho, Guadalupe Gastelum, Rocío Cázares, a Choco Vázquez, Carlos Loredo, Teresa López, Juan Bojorquez Beltrán y Esther Díaz Romero. Para todos ustedes que están celebrando una fecha especial este día, miércoles 2 de septiembre, este noveno mes del año 2026, les vamos a enviar desde la Qué Buena Guasave las mañanitas alegres.

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1: El pronóstico del tiempo de hoy, miércoles 2 de septiembre, para el estado de Sinaloa. Condiciones atmosféricas estables, con cielo despejado y medio nublado, ambiente caluroso, temperaturas máximas de 35 a 40 grados, rachas de viento de 30 a 50 kilómetros por hora, oleaje de 1 a 2 metros de altura. Se prevén este día en el estado. A su vez, la probabilidad de lluvias incrementará en el transcurso de la tarde. En este momento, en la región del Petatlán, la temperatura es de 34 grados centígrados.
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2: Muchísimas gracias a todos los que están con nosotros esta tarde de miércoles 2 de septiembre, que nos escuchan a través de la Qué Buena, en las colonias populares, en la zona rural, aquí en el sector urbano de nuestra ciudad. Gracias, muchas gracias. Estamos transmitiendo completamente en vivo en nuestra página de YouTube, como Viva la Noticia Guasave, y también por la Qué Buena 88.9. Saludos para ustedes, muchas gracias por sus detalles, por sus mensajes, por compartir su tiempo con nosotros. Nuestro teléfono en cabina y WhatsApp 687-871-9593. Vamos a iniciar con un tema que es el calendario de pagos de la pensión adulto mayor septiembre-octubre 2026. El pago de la pensión bienestar de este bimestre, del 1 al 25 de septiembre, se realiza mediante depósito a la tarjeta del Banco del Bienestar. El calendario de pagos por apellidos empezó el 1 de septiembre con la letra B, miércoles 2 de septiembre, la C, jueves 3 y viernes 4 de septiembre, las letras D, E y F. Lunes 7 de septiembre, la G, martes 8 y miércoles 9 de septiembre, las letras H, I, J, K, jueves 10 de septiembre, la L, viernes 11 de septiembre, la M, lunes 14 y martes 15 de septiembre, se pausa el miércoles 16 por día festivo, y la N, Ñ, O, jueves 17 de septiembre, la P y la Q, viernes 18 de septiembre, la R, el lunes 21 y martes 22 de septiembre, la letra S, miércoles 23 de septiembre, la T, la U y la W, jueves 24 de septiembre, la W, la X, la Y y la Z, viernes 25 de septiembre. Son las fechas que están programadas para el pago de pensión bienestar durante todo el mes de septiembre. Estarán pagando los diferentes apoyos del gobierno federal. Seguimos con más noticias. Esta mañana amanecimos con la novedad de que se había caído completamente el inmueble donde operaba Pollos Asados, el Pollo Feliz, aquí en Guasave, en esta esquina por el bulevar central. Ya sabíamos que había un problema, que se había abierto primero que nada un socavón por lo que es el bulevar, y posteriormente, pegado a este edificio, se había abierto un profundo hoyo que las autoridades pues ya habían delimitado, consideraron peligro, riesgo, cerraron esa parte de a la circulación del bulevar central, y hoy en la mañana pues cayó totalmente este edificio, que ya estaba clausurado desde días anteriores. El ayuntamiento de Guasave, en voz de la alcaldesa Cecilia Ramírez Montoya, dice que pedirán apoyo al estado para recabar este socavón del bulevar central.
3: Lo que pasa, ya estábamos nosotros esperando. La verdad que eso iba a pasar en cualquier momento. Las condiciones del inmueble estaban en muy, muy riesgo de colapsar. Los dictámenes que habían emitido por parte de Obras Públicas eran muy claros. Por eso yo mandé inmediatamente que nadie, ni una persona, ni siquiera por la banqueta, pudiera accesar a esa área, por el riesgo que podía existir, ¿no? Ahorita no he tenido la reunión con la gobernadora, pero sin embargo yo de inmediato ya estoy solicitando para, por el riesgo de que es un bulevar y que pues cuánto tiempo nos llevaría a esperar hacer un dictamen, que ya se están haciendo los dictámenes, las periciales, todo, para poder saber realmente qué es lo que pasó ahí y desde cuánto tiempo tendría este problema. Pues entonces ahí por supuesto que vamos a hacer la gestión con el gobierno del estado, estamos seguros que nos van a atender y también tratar de resolver. También es un tema muy muy urgente porque tenemos ahorita un área que estamos, un carril que está del bulevar cerrado, precisamente porque como todavía no sabemos hasta dónde tiene el alcance este gran socavón, podría poner en riesgo también el bulevar. Todavía no lo sabemos, no es como tal de que ya sí es el bulevar el que está afectado, pero sin embargo tenemos que tener todas las precauciones para que no siga creciendo. Pues ya la área técnica, ya Rael ya les contestó, ¿no?, que están haciendo los dictámenes para que la gente también nos pueda decir, ellos, los especialistas, la magnitud que nos va a permitir a nosotros saber de qué manera vamos a actuar.
2: Aquí le toca a las autoridades municipales por lo pronto investigar qué es lo que está pasando al fondo de estas obras. Hay varios domicilios, hay negocios en todo ese sector. Ellos tienen que investigar y saber hasta a qué grado existe este problema de socavones y hundimientos en este sector del Boulevard Central.
3: ¡Viva la noticia! Se van a hacer las investigaciones. De acuerdo al historial de la propia propiedad y del predio, precisamente todo el historial, lo que fue antes, qué era, quién lo vendió, qué, todo eso se está analizando, se está armando un expediente y pues a los dueños también igual les vamos a hacer una cita para que vengan, ya que nosotros también igual tengamos todo el dictamen para poder nosotros sentarnos a platicar con el propietario actual. Tanto no, porque pues ya ves que estábamos y todavía se está trabajando en el peritaje, entonces hasta que no se sepa, por ejemplo, pueden ser muchas cosas, desde eso, de una humedad, de unos tubos o de un drenaje, hasta incluso el tema de los temblores. Yo creo que hasta que se terminen las investigaciones y que pienso que puede hacerse saber si realmente el ayuntamiento estaría en condiciones o nos ayudaría el estado. Por el momento ahorita está en investigaciones y elaborando el expediente. No como tal, ahí no debe haber un pánico como tal, no, porque está muy identificado. Lo único que no sabemos la magnitud hacia el bulevar, pero para las casas no. Es muy probable que haya también otros lugares donde debajo haya infraestructura que muy antigua, que se haya omitido quitar en el momento que se adquirieron los predios o que se vendieron por parte del ayuntamiento. Puede ser, o sea, no estamos, ¿qué tanto vamos a descubrir debajo de Guasave? No sabemos. Pues ahí es un gran proyecto, es muy grande la inversión. Que nosotros como tal del gasto corriente no tendríamos. Entonces vamos a hacer todas las gestiones que tengamos que hacer y estamos seguros que el estado nos va a ayudar.
2: Nos vamos al primer corte comercial, es la 1:00 p.m, ya 16 minutos.

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0: Seguimos con las noticias esta tarde de miércoles 2 de septiembre, noveno mes de este año 2026. Ya es la 1:20 p.m. y luego de un día completo que no tuvimos agua potable en la ciudad y en las colonias populares de Guasave, ya se restableció el servicio y con ello también las instituciones educativas deberán regresar a clases normales este jueves 3 de septiembre. Esto nos dice el profesor Jaime Carlos Hernández, jefe de los servicios regionales del Petatlán.
1: Bueno, precisamente desde ayer, Cornelio, habíamos estado revisando, bueno, desde el lunes muy temprano, ¿no? Haciendo la revisión de cómo estaban las condiciones de las escuelas. Ayer hicimos una consulta a nuestras autoridades educativas, jefaturas de sector, supervisores, para saber qué escuelas habían tomado la decisión de suspender actividades escolares por el motivo de la falta del suministro de agua, ¿no? Entonces yo le decía, pues solamente, bueno, de las que nos reportaron formalmente, las autoridades fueron 8 escuelas, 3 primarias, 2 secundarias y 3 escuelas de educación especial. Entonces, hacíamos el análisis de que, bueno, el resto de las escuelas siguieron las actividades escolares presenciales porque, bueno, había esa posibilidad de que al interior de las instituciones educativas, los directivos, el personal, los padres y madres de familia, seguramente revisaron cómo enfrentar esta crisis y obviamente a lo mejor lo más probable es que tenían o han tenido depósitos de agua para poder resolver las urgencias en las escuelas y por esa razón, pues la inmensa mayoría de escuelas sí laboraron el día de ayer. Esas 8, pues hicieron su revisión de las condiciones propias que tienen y tomaron la determinación de no realizar actividades presenciales.
0: Ya no hay pretexto para que el día de mañana los niños, los jóvenes, los adultos, todo mundo regrese a clases. En algunas escuelas tuvieron a través de online, como antes lo hacían, clases virtuales, y en muchas instituciones siguieron con las clases normales, ahí vieron la manera de ir resolviendo el tema del agua. Sobre esto nos habla el profesor Jaime Carlos Hernández.
1: Entonces, lo hemos dicho, pues es la aspiración de que el restablecimiento del suministro sea lo antes posible y que, bueno, las escuelas que han venido desarrollando la actividad durante lunes, martes, pues la siguen haciendo sin problemas. Y las que tuvieron que suspender ayer, pues hagan la valoración correspondiente, una evaluación de qué condiciones tienen en lo particular para ya prepararse para reanudar clases el día de mañana. Así es, sí, porque esa es la, digamos, ya no hay
2: una problemática
1: válida, sí, así es, para poder impedir la renovación de clases presenciales, cuando este ha sido el problema. Entonces, si se corrige desde hoy mismo, pues ya seguramente mañana todo mundo a clases regulares.
0: Y también por el regreso a clases hay novedades en el comercio local. La directora de Desarrollo Económico en Guasave, Amalia Leiva, dice que el regreso a clases incrementó el movimiento económico y las ventas hasta en un 100%.
3: Que venden bisutería, moños, calcetas, todo eso, se ha visto una buena derrama económica, se ha visto un buen regreso a clases, a pesar de que se truncó el regreso a clases por las lluvias, por la falta de agua ahorita, pero la verdad que el movimiento se está dando muy bien. Platicando con algunos papeleros, algunos textileros, en algunos centros que venden ropa interior, calcetas, todo eso, dicen que va muy bien, que les ha funcionado muy bien y que va mejor que el año pasado. Entonces, el apoyo que les dio el gobierno federal a los padres, esa beca que les dio para los niños, la verdad que los padres la están utilizando para lo que es, para comprarles a los niños lo que les hace falta en la escuela. Sí, se ha visto mucho refuego en los últimos días, se han visto tiendas, la verdad, abarrotadas, los papás buscando sus útiles escolares, buscando sus uniformes, sus calcetas, los moños, y como les digo, con el apoyo de la beca que se les dio a los niños, la beca federal que se les dio, se vino haciendo desde 15 días antes, ¿no? Desde que empezó la dispersión de las becas, se vino viendo que los negocios empezaron a repuntar en ese aspecto, todos los negocios que van de la mano de lo que son las escuelas.
0: Esta derrama económica contribuye a reactivar distintos sectores en el municipio.
3: No te sé decir exactamente porque siempre nos marcan porcentajes, no nos marcan dineros. Es muy celoso decir cuántos dineros, entonces nos marcan porcentajes. Cuando recién inició nos marcaba un 20 o 30 y ese fin de semana se fue a un 80-90% más que el año pasado. Sí, la verdad reactivo un poco la economía. No sabemos qué rubros que por lo mismo de la derrama que se hace en lo que son cosas de la escuela bajan, ¿no? Pero sí empieza una derrame con restaurantes, bajan otras cosas y suben otras, ¿no? Porque es lo normal de una economía. Fíjate que no nos toca revisar, pero no se ha dado el caso. En otros años se escucha que se suben mucho las cosas, hoy no se ha dado el caso. Al contrario, han reportado que ha habido baja en algunos tipos de papeles.
0: Vamos a cambiar de tema. Este fin de semana hubo elecciones en el sindicato de la Junta Municipal de Agua Potable y Alcantarillado de Guasave.

0: llega a la dirigencia Nazario Limón Favela, quien releva a José Ramón Valerio.
1: Sí, hubo elecciones, hicieron dos planillas, dos planillas en la cual nosotros encabezamos la planilla verde, otra planilla, Melchor González, que era la planilla azul. Entonces nosotros jugamos la contienda, fue una contienda pues muy difícil, pero en fin de cuentas pues salimos triunfadores nosotros. Ellos obtuvieron 109 votos, nosotros tuvimos 305. No son los tiempos que marcan nosotros, nosotros son los tiempos que marcan, nosotros entraremos en funciones primeramente Dios el 16 de septiembre. Pues se dio un proceso democrático, se pidió, pues sí, un poquito de que pues el representante general pues apoyó al azul, pero todo bien, todo tuvo un proceso limpio, democrático. No, él se va a sus labores, él parece que no sé si tengo peor de planta, no sé qué puesto tiene, pero él se va al trabajo normal.
0: Con 305 votos, Nazario Limón le ganó a Valerio con 109 votos y pues ya tiene que volver a su trabajo el José Ramón Valerio, el dirigente saliente, reintegrarse a sus actividades en la Junta Municipal de Agua Potable y Alcantarillado de Guasave.
1: Pues hubo detallitos normales, como todo en proceso, en las planillas, detallitos, pero no fuera de se hizo bien las cosas, proceso democrático. La gente decidió, se hizo buen trabajo. Y está demostrado que si dejas huellas, es buen trabajo, pues la gente vota por estar con la mejor decisión. Nosotros primeramente llamar a la unidad, que la gente esté tranquila, porque si hubo detallitos, entonces es llamar a la unidad, a trabajar siempre por el bien de nuestro sindicato, pues hay muchos temas que tocar, pero sí tenemos unas buenas relaciones con el gerente Modesto López, es amigo, yo tengo unos peitos de tierra, y lo conozco de hace tiempo porque estamos en el mismo módulo. Y es agarrado de la mano trabajar por el bienestar siempre de los sindicalizados. Que estén tranquilos, aquí no va contra nadie. Vamos a llamar a todititos, si tenemos que sumar, fue el acuerdo que hubo. Entonces, todo para bien de nuestro sindicato.
0: Saludos afectuosos a quienes se reportan con nosotros de las comunidades rurales. Saludos para todos en la bodega de la Asociación de Agricultores del Río Sinaloa Poniente. Gracias, gracias a todos sus trabajadores por escucharnos diariamente en la programación normal, a todos los locutores, a las dos emisiones de Viva la Noticia Guasave de 8 a 9 de la mañana y de 1 a 2 de la tarde. Gracias por ser radioescuchas frecuentes. Vamos a ir a la pausa comercial. Tenemos más noticias en Viva la Noticia Guasave. Ya es la 1 de la tarde con 30 minutos.

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0: Es la 1:33 minutos, seguimos en Viva la Noticia. Saludos, saludos afectuosos a todos los que son radioescuchas frecuentes. 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Saludar a mis primos con muchísimo gusto, a Lucero Bernal, a Ramón Porfirio, Ramón El Chivo, a mis porque siempre están ahí, siempre están escuchando, a Manuel Campos en la frutería, a la tía Chalvini, Rosalba López Bernal. Siempre están con nosotros, eso nos da muchísimo gusto que nos escuchen. En las dos emisiones, en la mañana, en la tarde, a Rogelio López, el Roger, el mejor amigo de mi hermano Gabriel de Jesús. Gracias, muchísimas gracias. Los amigos son esa gran bendición con los que uno camina siempre tomados de la mano. En los momentos buenos, en los felices, en los no tan buenos, en los complicados, pero ellos siempre están ahí presentes y nos dan esa fortaleza para seguir siempre adelante. No hay que soltarnos nunca de la mano de los amigos. Vamos a seguir con las noticias y en el tema agrícola. El reto actual es unificar al sector agrícola y recuperar la fuerza política que se perdió desde hace varios años, y esto es por la desorganización y el divisionismo en los sectores agrícolas, tanto el privado como el social. Lo reconoce Ignacio Leal García, Nacho Leal, líder de AgroSim.
1: Yo creo que todo esto ha venido a afectarnos, ha venido afectando muy fuerte la división que hay, más que nada en el sector social, en el sector campesino. Tanta desorganización que hay. ¿Por qué? Porque son una bola de organizaciones, son muchas. Entonces, yo creo que unidos somos mucho más fuertes, y podemos conseguir más. Entonces, aquí tiene que ser la unidad, como lo que ha venido trabajando. Y te digo, ese es uno de los métodos que está utilizando el secretario de Agricultura, Ismael Bello, y le ha dado buenos resultados al tratar de unificar todos los grupos, porque la realidad, por eso hemos conseguido lo que se ha conseguido. Claro que, o sea, todo el tiempo ha estado al frente el secretario, Ismael. Entonces, pero él, ¿qué fue lo que hizo? Junto a todas las organizaciones, sean sector social, sector particular, él los unificó para poder abrir puertas. Y es lo que al secretario de Agricultura, Ismael Bello, le ha dado resultado. Y yo veo que eso es lo que tenemos que nosotros como organizaciones tratar de unificar criterios para hacer un buen planteamiento y que esto se pueda llevar a la realidad, para tratar de sacar todo con la misma finalidad, sacar al sector agrícola adelante. Yo siento que es una buena salida. ¿Por qué? Porque lo hemos estado viendo y nos ha dado resultado.
0: Los campesinos fueron la fuerza política durante mucho tiempo en el país, y aquí en Guasave, en el estado de Sinaloa, ni se diga, movían todas las fuerzas, movían a todos los sectores. Sin embargo, se fraccionaron e hicieron muchas organizaciones, unas con liderazgo, otras no tanto. Sin embargo, ello provocó que ya no sean tomados en cuenta en los tiempos electorales, y por eso están buscando que para el 2027 llegue gente que conozca los temas y que ayude a salir adelante al campo mexicano.
1: Lo hemos venido platicando, se está platicando esto, las organizaciones, cómo podemos tratar de unificar todo esto y pedir los espacios que eran del sector campesino. Tanto en la Cámara, en el Congreso del Estado, en el Congreso Federal, en las presidencias municipales, tratar de ir acomodando piezas para darle rumbo a todo esto. Claro que se ha pensado y se está trabajando en eso, Entonces, ¿por qué? Porque quieran o no, el sector fuerte en Sinaloa son los productores agrícolas. Y los productores ocupamos gente en las diferentes curules, tanto en el gobierno federal, en el gobierno del estado, en las presidencias municipales, ocupamos gente. ¿Por qué? Porque ocupamos gente que nos dé resultados, que conozca el tema del campo, que lo conozca para hacer propuestas firmes que podamos sacar adelante. Entonces, eso lo venimos trabajando, se está haciendo y considero que lo vamos a sacar adelante por la unificación que ha venido dando el secretario. Ismael, ahorita, ¿cómo sacamos adelante los apoyos de maíz, lo de trigo, todo lo que hemos estado trabajando? Ahorita estamos trabajando sobre la reproducción de semilla de maíz, trabajando en eso, lo vimos el secretario, lo comentamos, él ya lo está viendo con la secretaria, con Columba, y vamos, esa es la forma de que podamos sacar adelante al sector social.
0: Ignacio Leal García, el dirigente de Agrocin, con una larga trayectoria en los movimientos agrícolas, reconoce el gran trabajo y disposición política que ha tenido Ismael Bello Esquivel, el secretario de Agricultura, para atender, para unir, para sumar los esfuerzos, tanto de los dos sectores, privado como social, y ello, dice, pues engrandece al campo y su buena disposición para apoyarlos en todos los sentidos y en todas las demandas. Siempre está presente Ismael Bello Esquivel, a quien le mandamos un saludo de trato afable siempre. Muy bien el puesto que tiene de atender a todos, hombres, mujeres por igual, campesinos, empoderados y no, al licenciado Ismael Bello, a Sonia, su secretaria, saludo afectuoso para ellos, porque son de los funcionarios que valen la pena tener en los gobiernos. Continuamos con otro tema. Fue entrevistado respecto a los proyectos de vivienda del gobierno estatal. No es Salvador Rodríguez Peñuelas. Ellos confían en que el proyecto de vivienda para los sin casa continúe con la llegada al gobierno interino de Graciela Domínguez.
2: De hecho, ya lo estamos haciendo, estamos buscando los acercamientos. Ahí tenemos la ventaja de conocer a Graciela de hace más de 25 años que la conocemos, fuimos compañeros de partido en el PRD, tenemos buena relación, hay una relación vieja, pues una relación de mucho respeto. Entonces nosotros no vemos ningún problema en el proyecto nuestro. La semana pasada tuvimos una reunión en el CEVIVE y ahí ya estamos caminando. La gente está pagando las mensualidades, está pagando los terrenos. Traemos problemas con una docena de compañeros que no pagaron el enganche ni han dado. Esas cartas las vamos a recoger, los vamos a buscar para que las regresen para meter a otra gente. A nueva gente, ya se les ha dado tiempo suficiente para que paguen, ya se les entregaron las cartas desde marzo.

0: van a continuar luchando por las personas que no tienen casa, que tienen proyecto de vivienda, en este que es un programa que es a nivel estatal y en que en Guasave ya ha dado beneficios. De esto nos cuenta Noé Salvador Rodríguez Peñuelas.
1: Está por licitarse las obras para hacer el pozo y el tanque para los servicios. Entrando el año se va a licitar el tema de la planta tratadora de las aguas residuales, y ya seguiría lo de la energía eléctrica. La proyección que se tiene va bien. No veo yo ningún problema con Graciela, y en los próximos, seguramente la próxima semana, las próximas dos semanas, habremos, nos vamos a encontrar con ella. Ya sea que nos atienda ya, o ya sea que la buscamos en una gira, y ahí vamos a abordar el tema. O sea, no le veo problema. Totalmente, ninguna duda tenemos que es un proyecto que vaya a caminar bien. Además, es un proyecto de la gente, es un proyecto a donde estás beneficiando a los que menos tienen. Entonces yo no le veo ningún problema.
0: En Guasave, autoridades municipales entregaron el galardón Emprende Más Guasave 2026, reconocimientos a emprendedores, y que estuvo a cargo este programa del Instituto Municipal de la Juventud, y ahí estuvo la doctora Cecilia Ramírez Montoya.
2: En el inicio, que todos sean ganadores, la verdad que mi reconocimiento a todos. Siempre nosotros como municipio agradecemos que más jóvenes se interesen en este tipo de eventos y que vean una ventana de oportunidad para darse a conocer. Sobre todo, aquí tenemos un claro ejemplo con la que ganó el año pasado, que ella creo que le ha ido bien, le está yendo bien, y se trata de que los jóvenes crezcan. Eso es lo más importante. Para nosotros los jóvenes son muy importantes porque son parte viva de nosotros. Es la parte viva de nosotros de aquí, del municipio. Creo que el reconocimiento a todos y todos son ganadores. Para nosotros hay que seguir. Siempre preparándonos, siempre con muchas ganas, con mucha energía, como todos los que están aquí lo han demostrado. Muchas gracias a todos, y pues siendo la 1:10, declaramos por clausurados los trabajos Emprende Más Guasave 2026. Muchas felicidades a todos y los esperamos en el carnaval.
0: Una de la tarde, ya 45 minutos, nos vamos al corte comercial, regresamos a Viva la Noticia Guasave.

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0: ya 48 minutos, seguimos en Viva la Noticia, en esta tarde nubladita, con calorcito, calor extremo. Estamos viviendo una etapa en la vida, por lo menos en el estado de Sinaloa, con unas temperaturas muy altas, muchos meses ya con estos calorones que no nos dejan estar a gusto, que nos enfermamos, que entramos del frío al calor y viceversa. Ya queremos paz, ya queremos que llegue el otoño, que llegue el invierno, que cambien esas temperaturas extremas, que nos permitan pues recuperar un poquito la paz en ese sentido, porque de verdad cuando uno siente que vas a salir ya a la calle, ay, cuentas varios numeritos porque no quieres arriesgarte a esos calorones sofocantes. Nos imaginamos a la gente que trabaja bajo los estragos del sol, del calor. Ay, pues nuestra solidaridad de verdad, porque con un ratito que ya salgas, te aniquila el calorón que está haciendo, pues ni modo. Vamos a seguir con la información. Nos vamos hasta Juan José Ríos, donde la alcaldesa Evangelina Yanes Carrión sostuvo una reunión de trabajo con el INPI y gobernadores indígenas.
1: Para pues seguir avanzando en este tema de nuestros pueblos originarios, sobre todo porque pues queremos que esto pues que siga creciendo. Una de las preocupaciones de nosotros desde que estamos aquí al ayuntamiento, justamente coincidimos muchos los tres en que tenemos que promover más que nada en nuestros niños y niñas pues que siga la tradición.
0: Con muy buenos resultados, en el municipio de Sinaloa se llevó a cabo el Sinaloazo 2026, superó expectativas y dejó derrama económica superior al millón de pesos. Sobre este tema, la directora de turismo, Gloria Castro Cabrera, informó que inicialmente se tenía contemplada una derrama económica cercana al millón de pesos. Sin embargo, debido a la respuesta de los participantes y visitantes, esta cifra fue superada durante el desarrollo de la ruta. Castro Cabrera señaló que la realización de este tipo de rutas representa una oportunidad para fortalecer la economía local al generar afluencia de visitantes y promover los distintos atractivos con los que cuenta el municipio, principalmente aquellos relacionados con el turismo de aventura. Ya son 3 años los que se lleva a cabo este Sinaloazo, ahora 2026, y la verdad con muy buenos resultados, muy buenos números. La gente disfruta, sobre todo en esta temporada de lluvias, en que la naturaleza está más esplendorosa, las cascadas, los ríos, los verdes de la naturaleza, una gran oportunidad para que conozcan esta zona del municipio de Sinaloa y de Badiraguato, porque reúne a ambos municipios, termina en Surutato y todo se pone muy, muy bonito, en un buen ambiente para todas las familias que les gusta, porque es un ambiente familiar el participar en estas rutas, en los racer, en las cuatrimotos, por toda la región serrana del municipio de Sinaloa y del municipio también de Badiraguato en el estado de Sinaloa. Bien por los organizadores, van por la cuarta edición para el próximo año 2027, por lo pronto con muy buenos resultados este programa de que pretende además dar a conocer todas las bellezas naturales, promover el turismo y generar desarrollo económico para toda esta región de la zona norte del estado de Sinaloa.
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0: Buenas tardes, buenas tardes, auditorio de Viva la Noticia, que nos sintoniza por el 88.9 y también que nos ve a través de plataformas digitales en información de espectáculo. Pues el día de hoy, 2 de septiembre, Salma Hayek está llegando a sus 60 años de edad con una historia que va mucho más allá de las alfombras rojas. La actriz y productora mexicana celebra 6 décadas de vida con una trayectoria que permitió conquistar un espacio propio en Hollywood y al mismo tiempo abrir puertas para otras figuras latinas. De Veracruz a Hollywood, nacida en Coatzacoalcos, Veracruz, en 1966, Salma Valgarma Hayek Jiménez creció en una familia formada por un empresario de origen libanés y una cantante de ópera mexicana. Aunque inició su carrera de relaciones internacionales en la Universidad Iberoamericana de la Ciudad de México, pronto descubrió que su destino estaba frente a las cámaras y luce radiante celebrando sus 60 años de edad.
1: Y se le nota, está muy bonita. ¿Sabes qué me gusta mucho de ella? Que siempre es bien plantada.
0: Sí,
1: tiene empoderada,
0: mucha presencia.
1: Sí, y eso pues te apantalla cualquiera.
0: Por supuesto, le hace, pues, ponen alto.
1: Es una gran
0: su
1: mexicana,
0: vean
1: la madre la que sí, bien nomás, mira.
0: No se ve de 20, pero pues tampoco se ve de 60.
1: Y una larga trayectoria con mucho poder. En ese ambiente de
0: ese mundo, en ese mundo exactamente, sí. Pues sí, inició pues en la universidad y pues ella obtuvo un papel principal en Teresa, producción de Televisa, que se convirtió en uno de los rostros más reconocibles de la televisión mexicana. Después llegó al Callejón de los Milagros, pero ella tenía pues otra meta, porque en 1991 dejó México y se trasladó a Los Ángeles para comenzar una nueva etapa profesional en la industria que entonces ofrecía pocos espacios para los latinos y pues recurría con frecuencia a los estereotipos. La mexicana apostó por preparar, estudió inglés y tomó clases con la reconocida maestra de actuación Estela Alder y bueno, pues triunfó en Hollywood como ella se lo propuso y bueno, pues sí.
1: Y un plus haberse casado con este magnate
0: aparte
1: de la moda, pues es que es un plus en la vida. Óyeme, ya siendo ella toda una diva en la artisteada, se casa con este magnate y pues se la llevó a la gloria.
0: Sí, por supuesto. Y bueno, es en el punto más importante que llegó Frida en 2002 con la película sobre Frida Kahlo, quien estuvo ahí presente. Pues sí, también le atinó, ¿no? En esos ambientes.
1: Así
0: de conocer
1: es
0: a este icono de la moda, que pues también le sirvió de catapulta, ¿no? Le aportó también, pues.
1: Claro que sí.
0: Estando
1: es
0: en estos lugares,
1: es
0: obvio que va a conocer.
1: Lo platicábamos hace rato, cuando tú emocionalmente, sentimentalmente estás bien con una pareja, se nota.
0: Se nota,
1: y
0: se nota en ti mismo y en todas
1: así
0: partes, donde
1: es.
0: Te pares y donde te plantes, como la mismísima Salma Hayek, que siempre México donde va, triunfa, ¿no? Sí, y pues Veracruz en este
1: ella
0: caso.
1: Ella siempre da la nota, la mexicana más empoderada de nosotros es Salma Hayek, no ha habido otra.
0: Claro que sí, ella también habló de su esposo, que mucha gente se quedó sorprendida de que se casara con quien se casó. Y de algunas personas se sienten intimidadas por ella, dicen, bueno, pues con justa razón.
1: Sí, pues sí.
0: Pues bueno, ahora los 60 son una nueva etapa para ella. Pero hasta aquí la información, nos escuchamos el día de mañana aquí en Viva la Noticia, el noticiero de la gente.
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1: Tenemos información deportiva de los algodoneros de Guasave. El patrullero cubano Víctor Labrada ha sido oficializado por la directiva de los algodoneros de Guasave como su cuarto refuerzo extranjero de cara a la campaña 2026-2027 de la Liga Mexicana del Pacífico. Elemento que no solo le aporta defensa al equipo, sino también a un bateador de contacto y un excelente corredor en los senderos. El oriundo de La Habana viene por su tercera temporada como blanquiazul, luego que llegó a este circuito en la edición 2024-2025. 25, pero en esa ocasión empezó con los algodoneros y terminó jugando para los desaparecidos Sultanes de Monterrey, dejando un promedio de bateo de 306 tras 42 partidos disputados, además de que en esa misma campaña fue tomado como refuerzo por los Cañeros de los Mochis para jugar la postemporada. Este bateador zurdo actualmente está jugando en la sucursal Triple A de los Marineros de Seattle con el conjunto de los Rainiers de Tacoma, con quienes en 108 encuentros batea para .271, ya que ha conectado un total de 112 imparables en 377 apariciones en el plato, agregando 23 dobletes, 2 triples y 9 jonrones a sus estadísticas, además de 50 carreras producidas y 19 bases robadas. Ya nos vamos, gracias por habernos escuchado esta tarde y durante todo el día en las dos emisiones. Agradecer a Carlita Berreyesa que nos apoya en controles, Cornelio Figueroa y Rafael Bojorquez en el streaming. Los vamos a dejar ya en la programación normal, ya llegó Servando Jara, Servando el Bailador. Mañana a las 7:50 de la mañana regresamos al enlace estatal Viva la Noticia Sinaloa, a las 8 de la mañana el noticiero local Viva la Noticia Guasave. Que pasen excelente tarde.

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2: Las 2 en punto.
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0: Este 2 de septiembre, amigos y amigas, miércoles, ombliguito de semana. Abrazote, amigos y amigas. ¿Quién anda trabajando? Levante la mano. Rafa ya salió. Pero muy buenas tardes a todos mis kebonianos por pasar la tarde un miércolitos. Aquí nos ocupamos, no ocupamos dinero, ocupamos ambiente, ocupamos musiquito, ocupamos a la que buena, ocupamos al Cervando. Ya, no, tranquilo, aquí estoy, basta. Ya no sufras más, ya llegué. No te preocupes, amigo, amiga, que está escuchando, donde quiera que ande, en el negocio, en casa, en el carro, dando la vuelta de compras, ahí en el centro, en el calorón, sacándole la vuelta a las calles cerradas. Aquí andamos, 2:13 de la tarde con el Cervando.
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0: Cuando calienta el sol, aquí en Guasave, 36 grados, con sensación térmica de 49,522. Carlita Eva ya se reportó al qué buen WhatsApp, al 687-871-9593.
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0: Mi buena gente, mi buena música, la qué buena. Está un día más con los manteles servidos para que usted sea partícipe de esta gran programación, de esta gran playlist que el Cervando tiene programada para usted. Un abrazote para Carlita y para Ana, que está chambeando y ya pidió su canción. Esta canción se las voy a describir un poquito, a ver qué dice. Cuando calienta el sol, mi gente. Gracias por tenerme ahí en la bocinota, por su lealtad, donde quiera que anden, los pollos, en los tacos, en la favorita, en los tacos Martín, donde quiera que ande, con los churros Cristian, donde quiera, en las saborretes Don Limón, donde quiera. Donde sea, usted va a encontrar una bocina donde la que buena esté sonando. Porque esa persona tiene buen gusto. Le encanta la buena música, le encanta el cotorreo, le encanta este locutor. Y no lo culpo. ¡No lo culpo! Pero vamos empezando con buena música. Vamos a empezar con un rolón. A ver si sabe qué rolón es. Porque esta canción me la pidió Ana. Y la quiero desmenuzar. Para Ana, a ver, esta canción nos invita a pensar en el poder que tiene la indiferencia sobre el rencor. Nos demuestra que el verdadero olvido no se logra odiando a quien te falló, porque el odio sigue siendo un lazo que te amará y te amarrará al pasado. El olvido real se alcanza cuando esa persona te da exactamente lo mismo. La letra es una canción magistral de dignidad sinaloense. Te enseña que se vale cerrar la puerta con llave, acomodarse el sombrero y decretar que no hay rencores. No hay reclamos, ni hay recuerdos compartidos. Es ver a los ojos a quien pensó que te dejaría destruido, sonreírle con total frialdad y dejarle claro que para ti su existencia quedó tan borrada que si se cruzan en el centro de la ciudad en Guasave, es como ver pasar un completo extraño con el que no tienes absolutamente nada en común. Y aquí tú le dices, le preguntas, ¿por qué te lloro si ni parientes somos? ¡Vámonos! Empezamos con buena música, 2:15 de la tarde, soy Cervando y aquí suena La Qué Buena.

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1: Un abrazote a todos mis quehuanianos. Ana se la sabe, dice Carlita. No, pues que la cante a todo pulmón. Ya les voy a poner una Carlita que les va a doler más. O nos va a doler más. Vamos a poner una rolita, una joyita norteña, esa que nos invita a pensar en los límites de la resistencia humana. El humano es bien resistente, ¿no? Y más el sinaloense, ¿no? Nos demuestra que el sinaloense puede ser tan de temple de acero, para el jale pesado, para el taller de la sabanilla, para los bordados, aguantar los peores calorones, allá poniendo aires con mi compa José y mi compa Juan, y salir adelante de cualquier racha. Pero cuando viene de adentro, del lado izquierdo del pecho, de ese lado izquierdo del pecho, desde el corazón, las fuerzas se nivelan. La letra es una lección de cruda honestidad contigo mismo. Habla de ese momento exacto donde ya no puedes fingir ante el espejo, no pasa nada. Donde el recuerdo de esa plebe que te pagó mal, te está quitando el aire en medio de la rutina. Pero en lugar de rajarte o salir a rogarle, decides morderte un labio, amansar el llanto en silencio y decir: aguanta, corazón. Aguanta, corazón, 238, no te me rajes. Que nos queda mucha, mucha música buena. ¡Vámonos!

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6: Y esto es lo que le traigo de mi costa para que todo el mundo lo baile y que nadie se quede sentado porque será multado. Y vámonos todos con el baile costeño, pues va.
7: Gente, ¿cómo estamos? Seguimos con buena música. Pero antes hay que felicitar a una cumpleañera muy, muy especial. Hasta la Sabanilla. ¿Cómo? Anabel Valenzuela. Muchas felicidades, hermana de nuestro compa Gilberto Valenzuela. Vamos a felicitarla como se merece, con las mañanitas alegres.

Que Dios la guía por buen camino, claro, claro, nuestra amiga Ana del Valenzuela. Y que siga gozando de buena salud, de grandes amigos, de familia, que la quieren, que la queremos mucho también, ya, parte de nuestra familia. Qué buena, Ana. Muchas felicidades de parte de tu hermanito Gilberto. Y del otro Servando y toda la qué buena. Vámonos con un rolón que le gusta mucho a Ana del Valenzuela. ¡Felicidades!

Seguimos con buena música. Vámonos con una cancioncita dedicada para nuestra amiga. Para nuestra amiga Anabel Valenzuela, dedicada. Le gusta mucho esta cancioncita porque esta canción nos invita a mirar hacia el suelo y recordar que el verdadero valor de nuestra tierra guasabense no está en las camionetas lujosas ni en las cadenas de oro que presumen algunos. Está en las manos callosas de la raza que se levanta de madrugada. Nos demuestra que se puede vivir con carencias, que el techo puede ser humilde y la quincena recortada. Pero que dentro de esos hogares se guarda la riqueza más grande, la lealtad, la honestidad y el amor por la familia. Es una lección para bajarse de la nube de la soberbia, poner los pies bien firmes sobre la tierra y valorar el esfuerzo de cada hombre y mujer que a pesar de tener el viento en contra, no se raja y sale a buscar el pan con pura dignidad. Vamos con Casas de Cartón del compa Marco Antonio Solís. ¿Dónde más? Aquí suena La Que

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1: Son las 3.
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1: Ya, muchachos, ando. Vamos a empezar ya. Hola, viene.
2: Un poco más de cumbia, un poco más de banda, un poco más de todo. Aquí donde más, en la que buena. Buenas tardes, Gilberto, ¿cómo estás? ¿Ya se reportó? Se reporta desde la Sabanilla. Buenas tardes, Evanda. Nos puede mandar saludos para Luis, Jairo, Milton, Macario, Gilberto, para Ramón. Un abrazote a toda la pandilla de la Sabanilla. Siendo las 3:57, 3 para las 4 se reporta la pandilla. Y para Ramón, para el ogro, con la canción La Picaré de Fabián Gómez, claro. Usted sí sabe, Gilberto, sí sabe, ahí la pandilla escuchando. Seguimos con la buena música, ¿sí o no, Gilberto? En esta qué rica tarde, ¿cómo está el calorcito allá por la Sabanilla? 34 grados, 34 grados en la capital del mundo.

A ver, Gilberto, ¿a ti te pasó que le hayas dicho a una muchacha no tengo dinero? Pero nos arrifamos en la vida. Ahí pónganse a platicar ahí la pandilla, la sabanilla, y quiero que me manden un resumen de cada uno, unas tres planas. ¿Cómo le han hecho para conquistar a una chica? O si no la conquistaron también, sin dinero, pero con muchos sueños en mente, con muchos sueños en la mochila, con muchas ganas de comerse el mundo, con tal de hacerla feliz. Díganme, pónganse a platicar y díganme, aconsejen al locutor Servando si les funcionó o no les funcionó la tirada. Yo digo, Gilberto, que la indicada va a estar, la indicada, tengas o no tengas, la que te ame de verdad se va a quedar. Pero bueno, hablemos entre hombres. Las mujeres, sálganse un ratito, a ver. Vámonos con la picaré, lo que mi compa Gilberto nos contesta. Vámonos, Fabián Gómez, aquí suena La

0: Las 4-1.
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0: 4:38 de la tarde, seguimos sonando, seguimos en la Qué Buena 88.9, la mejor música, la que más suena. Vámonos con un rolón más del compa Eden Muñoz, el oriundo de los Mochis. Lejos está. Las 4:38 de la tarde este miércoles. A esta hora del turno la mente se nos quiere ir con esos recuerdos que todavía nos raspan el alma.
1: No sé de dónde diablos.
0: Qué fuerte y cruda anécdota esta de andar dándole duro al jale en el taller. En la Qué Buena, en la oficina. Poniendo aires. Queriendo demostrar que eres inquebrantable, ¿sí o no? Pero te acuerdas del día en que una muchacha te desarmó el orgullo con un discurso de esos que te dejan frío. ¿Te acuerdas que es cuando se sentó frente a ti? Y con los ojos llorosos te soltó la clásica mentira. De que necesitaba estar sola para encontrarse con ella misma. Para sanar sus propios procesos. Te miró a la cara y te dijo que había sido un novio maravilloso. Un hombre intachable que le dio un amor de la vieja escuela, limpio y sin condiciones. Pero que ella simplemente no supo qué hacer con tanto. Te fuiste a casa con los brazos vacíos. Un hombre intachable que le dio un amor puro, puro, puro, puro. Dándole vueltas, te fuiste dándole vueltas al asunto en el tráfico hasta que por fin abriste los ojos y entendiste la verdad. Que no te faltó nada. Que tu único error fue entregar un tesoro entero a quien solo sabía recibir centavos. Te acomodaste el sombrero con dignidad frente al volante, traga saliva y aceptas en silencio que tú valías demasiado. Pero ella era muy poco para entender que eras poesía.
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0: 5:55 de la tarde, me toca irme.
1: No se da ni cuenta.
0: ¿A qué, doña? Un abrazote hasta Ensenada, Baja California, con mi abu. Un abrazote a mi abuelita, un besote grande también. Que esté muy bien. A mi abuela, que le encanta esta canción, le encanta esta canción a mi abuelita. Un abrazote, amigos y amigas. Yo soy Servando. Mañana nos reportamos en punto de las 2 de la tarde con buena música. Mañana jueves. Ahorita los dejo con Elenita Jiménez. Y que siga sonando la que buena, mi gente. ¡Vámonos! Yo soy Servando y aquí suena la que

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